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Estás escuchando Tropicana, la más bacana, bacanísima. En esta noche de lunes, inicio de semana, yo quiero invitarlos a que compartan todo el contenido que tenemos para ustedes a través de nuestras redes sociales de Tropicana, arroba Tropicana Ibagué, se las aprendieron. Así estamos en Facebook, así estamos en Instagram, así estamos en TikTok. También los invitamos, desde luego, a que vayan ya mismo a www.tropicanfm.com. Aquí está el gran Silvestre Dangón, desde Urumita, Guajira, buen vallenato en esta noche. Iniciando semana con Tropicana, yo escucho, veo y comparto Tropicana.

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1: Estás escuchando Tropicana, la más bacana, bacanísima, lo mejor de la programación musical en esa noche de lunes con Tropicana, la más bacana. Quiero saludar a Esmeraldita Hurtado, que está en sintonía escuchando Tropicana, a Janet Jerez también, que me acaba de programar esta cancionzota. Es el flaco de la salsa, Marc Anthony, nadie como ella, es lo mejor de la salsa. Ya viene Fonseca, ya viene también Checo Acosta, Los Inquietos del Vallenato en esta noche de lunes. 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
1: 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Son las 7 de la noche, 38 minutos. Un saludo especial para Ofir Galvis, a esta hora en sintonía escuchando Tropicana, la más bacana. Para Francisco Murillo, que nos deja por allí su nota de voz. Ya vengo a darle play a esas notas de voz en esa noche de lunes, iniciando semana, que está el maravilloso Antonio Aguilar. Ya vienen Adolescentes Orquesta desde Venezuela. Son las 7:39, yo escucho, veo y comparto Tropicana.

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1: Son las 8 de la noche. 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

0: Como siempre, qué placer saludarlos desde este momento y hasta las 12 de la medianoche. Comenzamos este programa de muchas historias. Este programa que los tiene súper apasionados a todos ustedes. En Aquí No Me Duermo de Tropicana, la emisora más bacana. 18 emisoras conectadas, desde el norte hasta el sur, desde el oriente hasta el occidente. Señoras y señores, como siempre, qué placer saludarlos en Tropicana, tan bacana como tú. Así que, bueno, bienvenidos en todo. Vamos a tener también historias hoy. Y esas historias van a estar acompañadas de muchos premios. Porque Tropicana va a estar regalando a nuestros oyentes unos balones espectaculares, increíbles, unos balones de colección mundialista que solamente los tiene Tropicana en Colombia. Así que si usted los quiere, llegó el momento de decirme, caballito, yo lo quiero. ¿Qué hay que hacer? Hoy con historias. Al 310-206-3302, en cualquier parte de Colombia, en cualquier parte del mundo, usted me envía una nota de voz a este Tropi WhatsApp, que es el único habilitado en Colombia. El 310-206-3302 de Tropicana. Vamos también a tener el Cupido de Tropicana.
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0: Por ejemplo, ¿qué es el Cupido de Tropicana? Si de pronto usted quiere dedicar algunas palabras a esa persona, esposa suya, quiere dedicarle algunas palabras a su novio, a su prometido, quiere decirle algo de pronto a su hijo, llegó el momento de decirlo aquí en Tropicana. Le dice, caballito, yo quiero hacer un cupido, este es el número mío, este es el número de la persona, porque lo importante e interesante es hablar con usted y hablar con esa persona al aire. Entonces, aquí nosotros también le vamos a dar la chance de que haga su cupido y, por supuesto, de dedicar canciones. Y saludamos a lo más lindo que tiene la capital de la montaña, Karina Uribe, mamacita preciosa. ¡Buenas! me dijeron que estuviste el sábado por aquí, estabas en un evento espectacular, te mor, fue muy bien.
2: Mor. ¿Sí? Ahí es donde usted tiene que ponerme la canción, la que dice, me contaron que te vieron,
0: mierda, sí, así es la cosa. A mí me dijeron que estaba sola. Pero si estabas con tres mares, ahí sí la vaina está como extraña.
2: Sola. Mi amor, no estaba sola, estaba más bien acompañada.
3: Ay, qué rico.
0: ¿Con quién estabas acompañada? Si
2: mentiras,
0: se puede saber.
2: Estaba con Dariana.
0: ¿Sí?
2: Estaba con Dariana.

0: a Colombia.
1: Mor, que tiemble lo que sea, que tiemble lo que sea, no importa. ¿Qué más, pues? ¿Cómo estás? ¿Bien o no?
0: Ajá, súper bien, gracias a Dios. No, súper chévere. Ready to fly. ¿Tú qué? ¿Cómo está la película? Mor, ¿cómo está el flow?
1: Bien,
0: ¿qué se dice?
1: Excelente. Ya, ya sí me siento modo feria de flores. Es más, tengo por allí el sombrero listo.
0: Sí, chévere.
1: Por allí el sombrero. Ya mismo lo traigo.
0: ¿Ya tiene su caballo o todavía no?
1: ¿Cómo?
0: ¿Ya tiene su caballo o todavía no? Porque si alguna vaina falta de caballo, que estoy yo.
1: Mi amor, hay unos cuantos caballitos por ahí que quisiera ya.
0: No, pero esos caballos no son de paso fino, esos caballos son cocheros, son cerreros.
1: Ay, oigan a este, mi amor. Esos caballitos son de los que aguantan. Dicen que a veces el caballito muy fino no aguanta tanto.
0: Bueno, sí, claro, sí. Sí, claro, cómo no. Bueno, Karina Uribe, excelente, gracias a Dios, trabajando bastante aquí en Tropicana. Imagínate que el día sábado dimos una cantidad de balones mundialistas aquí en Tropicana. La gente disfrutó con esos balones y también hicimos una actividad con los peluditos. Y la actividad más grande, desde ya lo voy a invitar, es el día jueves con Luchito al trote por Colombia. 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O sea, que va a ser una fiesta a tutiplén, va a ser una fiesta espectacular. O sea, va a ser una catajarra de premios.
1: Completa, para que usted no vaya a tener por ahí excusas. Es más, vamos a pasar bien bueno, nos vamos a relajar. Queremos que ustedes también celebren con nosotros y que nos ayuden a acompañar esta labor tan bonita que hacemos por los Tropi Peluditos.
0: Es correcto. Entonces, Tropicana, con más entretenimiento, más música bacana, más humor y, por supuesto, con muchos premios. Señoras y señores, de esta forma iniciamos a Que No Me Duermo de Tropicana. Karina, ¿qué es lo que hay por ahí? ¿Qué hay que saber? ¿Qué hay que decirle a los oyentes?
1: Ay, no.
0: Porque hay chisme. ¿Qué fue lo que pasó?
1: Mi amor, como a mí me encanta iniciar los programas con chisme, listo, con chismecito. Oiga, primero escuchen, porque es que uno escuchando es que da cuenta de qué es lo que está sucediendo. Primera, inicia la vaina, Tales y Pascuales, estaban como en un acopio de taxis. Prácticamente hicieron el acopio.
2: ¿Por qué está con mi esposa?
1: Oiga.
2: ¿Por qué está con
0: mi esposa? ¡Mierda, qué muñequera!
2: ¡Ay, bueno! ¡Es una porquería! ¡Es una porquería! ¡Es una porquería!
0: ¡Porquería, porquería! ¿Qué pasó? ¿Y qué pasó, Karina?
1: Pero ya le cuento.
2: Eso fue.
3: Lárgate de la casa.
2: Quítate
3: de ahí.
2: ¿Por qué no te largas? Si no te da pena. No te
1: que se largue usted, ¿no? Usted.
2: Mira, mira la actitud.
1: Bueno, les resumo porque hay mucha vaina.
0: No, pero espérate. Espérate, ¿por qué me vas a parar así en seco? No, señor. Pues sí, sigue, porque le están diciendo tú eres un sinvergüenza, hijo de madre.
2: Mierda, malparido.
1: Ay, no.
0: Pero dale. Dale, déjalo.
1: Ya se terminó.
0: ¿Cómo así? Caballito. ¿Por qué le dijo así, Karina?
1: Porque un man encontró a la mujer con un supuesto amigo y todo terminó en un tremendo escándalo. O sea, bololoy fue el berraco, señor. El bololoy fue el berraco. Hijo ¿Cómo le parece? ¿Cómo le parece entonces que fue una escena llena de gritos, de reclamos, de todo, de tensión? Cuando, y pues quedó registrado hasta en video, un man descubrió a la pareja cuando se iba en un taxi junto a quien supuestamente era el amiguito. Pero yo sí creo que era el amigo, el man muy
0: peliculado. Karina, pero yo tengo una pregunta a ti. ¿Tú por qué razón siempre tratas de tapar el dedo con el sol con un solo dedo? ¿Por qué siempre tratas de justificar las malandradas, las sinvergüenzuras?
1: Pero es que iban en el taxi, ellos no estaban dando picos ni nada.
0: Ah, porque ya se habían dado pico en todo el cuerpo.
1: No, oigan, pues, usted y yo no fuimos en un taxi en Bogotá. ¿Quería decir que fuéramos algo? No,
0: no, señora, lo que pasa es que nosotros éramos diferentes porque veníamos de un aeropuerto, pero ellos, ¿de dónde venían?
1: No, yo qué voy a saber.

0: los amigos están en una reunión.
1: Karina manda cáscara. Que Colombia después lo sepa, que Karina manda cáscara y a ir.
0: Después de la reunión, se fueron en el taxi y ya, muy empeliculado el marido, pues armarle tanta escena por abogado.
1: No, Karina, mira, si ahí escuchamos, el señor no es loco. Y el señor que es un taxista, ¿verdad?
0: Sí.
1: Juan, los taxistas sí llevan cacho en esta vida, güey. ¿Por qué razón?
0: Pero ¿cómo que llevan cacho, no?
1: Juan, vea, taxista que se respete, pega cacho y ha llevado cacho.
0: No,
1: pero bueno,
0: no.
1: ¿Qué opinan ustedes? ¿Qué opinan ustedes? Porque Karina ya está desvirtuando esta vaina.
0: No veo ningún culpable, un man.
1: Pero Karina,
0: celoso.
1: ¿Pero tú crees que ese señor es loco?
0: Veo un man muy celoso armando una escena, una película había problema.
1: No,
0: es
1: señor.
0: El amigo de la muchacha.
1: Y muy seguramente ella ya también tuvo que haberle dado algún indicio, algún motivo para que él comenzara a desconfiar, Karina.
0: No, ningún motivo.
1: Ah.
0: Es más, en el video me empiezan a gritar y es que se vaya de la casa, que se vaya el otro de la casa, entonces no vayas de usted, entonces después de usted. ¿Por qué? ¿Por qué tiene que ir uno de la casa de uno?
1: Ella se tiene que ir, pero ¿ella qué hace en un taxi con otro? ¿Ella qué hace
0: pero
1: en un taxi con
0: un
1: otro?
0: Amigo. Era el amigo.
1: Pero si él,
0: con un
1: mira.
0: Amigo se vale todo.
1: Se vale todo. Descarada que tú eres. Vamos a escuchar a los oyentes de Tropicana en Colombia. Los oyentes de Tropicana en Colombia, ¿qué opinan ustedes? ¿Creen que este oyente se empeliculó, se montó en una película, en una cinta y le hizo una escena que no tenía por qué a su esposa? ¿O de verdad ustedes creen que ella venía de hacer unos actos obscenos con uno que no era su esposo? ¿Qué opinan ustedes? Al 310-206-3302, 310-206-3302. Y esta vaina no solamente da para que ella se vaya de su casa, sino que también da para divorcio.
0: ¿Para divorcio? ¿Y por qué divorcio? Por una bobadita, dices, usted me va a divorciar, no, amor.
1: Por
0: le
1: bobadita.
0: Termino soy yo a usted por empeliculado.
1: Ajá.
0: A mí no me salga con la bobada. No, mamá.
1: Ay,
0: no,
1: Dios
0: no,
1: mío. Ay, Dios mío.
0: Con esas cosas, ¿para qué? ¿Qué desespero?
1: Vamos a escuchar a los oyentes.
0: Apague y vámonos, mijo.
1: Vamos a escuchar a los oyentes. ¿Qué dicen los oyentes? Envíen su nota de voz. ¿Qué opinan? ¿Qué piensan? ¿Qué dicen al respecto de lo que Karina nos trajo hoy? Una tremenda trifulca de un señor que conduce su taxi porque presuntamente su esposa venía saliendo de un motel, estaban haciendo cosas.
0: No, ¿de un motel?
1: Ahí entonces no.
0: No, ahí no lo cogieron en ningún motel. Estaban saliéndose de un taxi. Motel yo no vi por ningún lado.
1: Mira, ¿qué dicen los oyentes? Karina, pero Karina, no seas así, deja de estar justificando a esa muchacha.
0: No,
1: está justificando los cachos.
0: No hay problema, hay problema en uno andar con un amigo, eso no hay problema.
1: Escucha.
2: Buenas noches, caballito, Karina, hermosa mujer.
0: Mi amor, ese, lindo.
2: Caballito, esa le estaba mojando la chancleta al vale. El vale encontró la chancleta mojada.
1: Sí, señor.
2: Ya para qué va ahí.
1: Sí, señor.
2: Va a Chicapozo.
1: Recibe este oyente, me haces el favor, Karina, y habla con él.
0: ¿Qué dicen? A ver, buenas noches, Tropicana.
3: Hello. Tropicana, Karinita y caballito, buenas noches, bendiciones.
1: Mi hermano, bendiciones, un abrazo.
3: Karina, yo lo único que digo es, primero, ¿sabes qué yo haría? Yo le pregunto al taxista de dónde lo recogió.
0: Eso. Antes de la trifulca.
1: No, pero el taxista no puede decir nada.
3: A ver, papi, y el taxista dice, porque el taxista dice la verdad, papá, como... Sí, no, yo lo recogí en tal lado. Y ahora otra cosa, ¿por qué la señora viene con el supuesto amiguito? Eso hay que dudarlo, Karinita. ¿O qué tal, Karinita, tu esposo, tu novio o tu amigo de ratico llega a la emisora con otra pelada y tú que como si nada?
0: Pero es que si es la amiga. Normal, yo por ejemplo tengo muchos amigos y cada rato me voy así con ellos y yo a comer un helado.
1: Méteme, mira, aquí, en la muela, no, méteme el dos en la muela.
3: Vea,
1: la cáscara.
0: Pero.
3: Vea, Karina, dime, caballito. Yo hace año y medio, no les voy a decir mi nombre, pero yo sé que me están escuchando. Yo hace año y medio.
1: Tosa,
3: me separé de mi esposa. 15 años de casados. ¿Ah? 15 años. ¿Ah?
0: ¿Usted llama a una amiga
3: y a la señora le dio? A ver, mamita. Escúchame un poquito, disculpa que te hable así, pero...
1: Karina, escucha al señor, hombre, dice que la vaina...
0: Hábleme duro, tenga, pero, así entre más duro me hable mejor.
1: Verdad, mejor dicho, aprovecha.
3: Oye, pero se puso a jugar a niña de 25 años después de tener una edad de 52 años. Ay, no, qué tristeza. ¿Viste? Y hoy en día...
1: Mi hermano, escúcheme que le voy a decir una vaina. Un hombre sin cacho es un hombre indefenso. No se preocupe, los cachos son como los brackets. Primero duelen y después te ríes con ellos. Y ya, esa vaina quiere decir que tienes buen calcio en la cabeza.
3: Ay, papá. Bueno, eso les cuento. Yo le preguntaría al taxi de una.
1: Vale.
3: Bueno, se les quiere mucho, un abrazo.
1: Mi hermanito, chao, la buena. Espera. Ey. Amigo, ¿de qué parte de Colombia?
3: Estamos acá en Bogotá, rumbo para la casita, con el favor de Dios.
1: Ah, bueno, listo.
3: Tenemos acá en un paco por la Boyacá para el sur.
1: Ah, bueno.
3: Pero bueno.
1: Mi hermano.
3: Bendiciones, se le estará escuchando.
1: Vea, cuidado, va a encontrar las chancletas mojadas otra vez, yo. Cuidado una vaina.
3: No, papi, yo vivo solo.
1: Ah, bueno, cuidado.
0: Cuidado. Mi amor, vive solo, cuente a ver.
1: No, Karina, pero ya.
0: ¿Cómo Karina, así que vive solo?
3: Vale, papá, caballito, Karina, un abrazo, les quiere.
0: Chao, mi amor. Ay, no, como... Ay, mira, no me paro.
1: Ay, bola, hombre,
0: no,
1: qué vaina. Dios mío bendito. Antes de armar el show,
0: sean inteligentes y pregúntenle al otro de dónde vienen o yo qué sé.
1: Señor.
0: Pero vea, tenga el anillo, es que no sé qué. Ay, no,
1: Karina, exagerado. No, Karina, tú eres muy permisiva, Karina. Tú eres una persona que siempre estás...
0: permisiva, no.
1: Sí, mira, tú eres una persona muy permisiva. No. A ti siempre te gusta justificar lo que hacen las mujeres, pero que lo haga un hombre para que tú veas ahí enseguida. Claro, porque caballo sin vergüenza, todos los manes son así. Es que estos manes son unos pipilotos.
0: Pero es que es diferente.
1: Ay, es diferente.
0: Porque, es diferente porque es que todo la mayoría de nuestros robado. Amigos son gay.
1: Todo lo del pobre robado.
0: No, es diferente. Bueno, es diferente.
1: Karina, sea seria, Tropicana. No.
4: 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Lo que pasa es que la mayoría de taxistas, no todos, son cucarrones. O sea, también les gusta estar echando a gente del grupo LGTBI, usted me entiende, ¿no? Tercer género.
1: Miércoles, o sea, Karina, ¿qué es cucarrón?
0: ¿Cucarrón? ¿Un carrito o qué?
1: No sé lo que acaba de decir él. ¿Y qué cucarrón? LGBTIQ+.
0: No importa, que cucarrón no sé qué, no sé cuántas.
5: Para mí que Karina tiene una doble moral ahí toda rara. Porque estoy seguro de que si hubiera sido la mujer la que encontraba al man con otra hembra, no, eso es, mejor dicho, sería lo peor del mundo y los hombres son lo peor del mundo y no sé
0: qué.
5: Es
0: diferente.
5: Amigos de nada, amigo es un peso en el bolsillo.
1: Ahí está, ¿viste, Karina? Están pensando lo mismo que yo, Karina.
0: Yo no acepto que los hombres tengan amigos. No.
1: O sea, ¿y entonces?
0: Pero es muy normal, por ejemplo, que yo tenga amigos.
1: O sea, ¿y entonces?
0: ¿Por qué? Porque es que los amigos de las mujeres antes las cuidan. En cambio, las amigas de los hombres son sino bandidas.
1: Ah, ok.
0: O sea, ¿que yo soy bandida? No soy bandida porque los manes me cuidan a mí.
1: O a tú misma te metiste en ese rollo y menos mal que
0: no,
1: yo.
0: ¡No, señor! No,
1: ay,
0: señor.
1: Dios mío, bendito. Al otro, mi gana.
6: 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No, ustedes son muy mal pensados, muchachos. Ustedes son muy mal pensados. La niña estaba saliendo con el señor del motel. Era porque estaban cuadrando para que el motel pidiera servicio de taxi. Allá a la
0: eso,
6: frecuencia.
0: Eso
6: haciendo, era.
0: Eso era lo que se estaba haciendo.
6: No sé cómo se llame eso, pero estaban era cuadrando la frecuencia. Que quedara bien cuadradita la frecuencia para poder servir con el taxi allá en el motel. No sean mal pensados. Le hay estaban cuadrando la frecuencia a la muchacha.
1: No, pero esa señora estaba...
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1: Verdad. Vea, esa señora estaba era desbalanceada, la balancearon, las balineras también se la ajustaron. La caja de cambio se la ajustaron y la culata también casi se le barata.
0: Estaban cuadrando un negocio, claro. Mi amor. Si usted no sabe de cuadrar negocios, mi amor, no opine.
1: Si usted no sabe de carro, no opine. Si usted no sabe de mecánica, no opine. Porque ella estaba, era cuadrando la culata del carro que estaba desbalanceada.
7: Bueno, caballito, Karina, un abracito desde por aquí de las carreteras españolas.
1: Hostia.
7: Lo que yo sé y tengo claro es que un hombre tenga a una mujer como amiga es como tener a una gallina de mascota. tarde que temprano.
1: Se la va a comer.
0: No, no. Yo nunca me comí una.
1: Sí, señor.
7: Se la va a comer.
1: Eso es como cuando el ratón es amigo del queso.
0: No, él lo huele y ya.
1: Ay, Karina.
0: Lo huele y va opinando.
8: No, amigo el ratón del queso.
1: Ahí está.
8: Se la están jugando al man. Yo hoy le saco la ropa de una vez. Antes de una vez le pido al taxista que la lleve, le eche a la casa que saque la ropa.
0: Ey, no,
1: claro, sinvergüenza esa.
8: Amigo, el ratón del queso.
1: Es correcto.
8: Uno con una amiga que donde el
0: es que es diferente.
8: Con una amiga donde un taxi que hubiera hecho cariño.
0: Es diferente.
8: Donde usted vea a su novio bajándose de un taxi con una amiga que
0: ah,
8: vas
0: no, ahí
8: a hacer.
0: Sí le armo el peo.
8: Ahí le doy la respuesta.
0: Ah, es que eso es diferente.
1: ¿Diferente?
0: Pero le digo, no, porque es que los manes con novia no pueden tener amigas. En cambio, como yo no voy a poder tener mis amigos
1: pero
0: si ellos no
1: así
0: tienen
1: que,
0: novia.
1: Karina, pero tú, ¿por qué dices ese tipo de...? Bueno, está bien, cada cabeza es un mundo, pero yo no estoy de acuerdo contigo. Momento en que dices que nosotros los hombres, en el momento en que tengamos pareja, ya no podemos tener amigas, esa
0: no,
1: vaina
0: no,
1: que
0: no, no, no, no, amiga de pronto la señora de la tienda, de pronto amiga...
1: Karina, esa vaina
0: La secretaria
1: no
0: del trabajo.
1: No se metan con Karina, que de Karina pronto, es una tóxica de primera.
0: De pronto, pueden tener de amiga, no sé, la señora que prepara el desayuno en la empresa. De pronto pueden tener de amiga también la misma jefe, puede ser, pero no más.
1: No más. No, hombre, Karina, sea seria. 823, hola, Tropicana.
9: No. Eso amigo el ratón del queso y se lo comió.
0: Ey, no.
9: Amigo, ni que nada, ajá. Esos amigos no hay en esta vida. Manizo fue bien.
1: Claro.
9: Le faltó, fue, mejor dicho, más acción.
1: No. Eso sí lo digo yo. Primero, no hay que violentar ni con palabras porque, bueno, aunque eso a veces es muy difícil controlarlo, a las mujeres no se les puede violentar con palabras, ni mucho menos intratarlas y maltratarlas, pegarle. O sea, no, eso no se puede hacer. Porque primero te vas para la cana, te llevas un canazo de padre y señor mío, eso es muy delicado. Y segundo, uno tiene que ser hombre en esa situación. De pronto, si tú quieres pelear, date muñeca con el man, que entre otras cosas, la mejor pelea es la que se evita. ¿Por qué? Porque de pronto un mal golpe... ¿Te vas para el hospital o te vas para el
0: por
1: barrio?
0: Por eso le digo, muy empeliculado el man.
1: No, señor, Karina, yo me voy a quedar en que el man no está empeliculado y en que si yo veo a mi mujer, imagínate, tú y yo saliendo, Karina.
0: Su mujer no puede tener amigos.
1: Y yo te veo bajándote de un taxi con otro macho. Che, Karina, ¿eso qué es, ve? No, un amigo que yo ni siquiera conozco.
0: Yo termino evento de acá, yo termino actividades acá en Medellín y me voy en taxi con los muchachos.
1: Ah, claro, con los muchachos, no con el muchacho.
0: Escúcheme, voy en taxi con los muchachos, ellos me van bajando en cada puntico y ya yo me quedo al final.
1: Oh, Karina, tú pareces un chorrito de orín, no hay por dónde agarrarte, óyeme. ¡Joda!
0: Mi amor, puede ser chorrito lo que sea, pero de mala, no.
1: Es más fácil manejar una catapila de pedal que a Karina, óyeme. No.
0: Haga el favor, jalándole el respetico mío.
1: ¿Qué dicen los oyentes? Hola, Tropicana, buenas noches. Buenas, aquí estamos con Karina, la Karina que no quiere meter las manos al fuego y se está quemando.
10: Tropicana, yo creo que el man es cucarrón. El man juega con las dos.
1: Miércoles.
10: Ay, no lo hagas con ese muchacho.
1: Ay, Tropicana.
11: Tropicana, buenas noches, Karina.
0: Buenas.
11: Todas mienten, Karina, eso es mentira,
1: eso es verdad, todas mienten. Mira, un facto y voy a escuchar más notas de voz y solamente a Karina.
0: ¿Qué facto?
1: Amigos míos, amigos oyentes de Tropicana, y ustedes también, las mujeres hermosas, a las cuales adoro y a veces hasta venero. Las mujeres, por más enamoradas, por más tragadas que estén, ellas nunca hablan con un solo hombre, siempre tienen en ese WhatsApp muchísimos más.
0: ¿Cómo así?
1: ¿Oyó? Muchísimos más, son datos
0: pero,
1: y
0: pero
1: hay que
0: darlos. Pero el 90%
1: darlos.
0: Son gay.
1: Ah,
0: y
1: sí.
0: El 10% que queda es el novio.
1: Ay, sí, mi amor, mira, lo que pasa es que este fin de semana me voy para Santa Marta a un retiro de Maos con un amigo, pero que es gay. Y él me va a ayudar a quitarme el vestido de baño.
0: Él me hace los masajes y todo, él me aplica un bronceador.
12: Todo depende. La verdad es que la mujer cuando es infiel es astuta. Yo tuve una compañera que hacía muchas fiestas en su apartamento, con todos los compañeros y excompañeras, y el esposo de ella nos servía y nos daba y festejaba y le patrocinaba, y era un señor muy atento. Y muchas veces ella metió al amiguito, o sea, al mocito, como si fuera amigo. Cuando yo me enteré lo que ella hacía, pues yo me aparté. O sea, a mí no me iban a involucrar en ese río. Y yo le decía, nena, no le hagas eso a tu esposo, mira que él se porta bien contigo, que él es esto, pero nada. Ella metía a los mocitos como si fueran amiguitos.
1: No, eso no se hace, Karina, eso no se hace. Por ejemplo, la semana pasada, que estábamos escuchando notas de voz e historias, ¿te acuerdas la muchacha? O sea, nos gustó, pero es bastante cruel. La muchacha que iba precisamente en un taxi, iba con el mocito y ella le comenzó a hacer... Y ajá,
0: ¿qué? Pasó... ¿A lavar los dientes?
1: No, le estaba haciendo...
0: Que sí, pero de otra manera.
1: Ajá, es correcto. Y el muchacho, ajá, ti. Ay, amor, ya estoy aquí en la esquina y tal. Y le dio el pico, ¿te acuerdas? Eso no se hace, Karina. Eso no se hace, no. Oye, pero tú no tienes perdón de Dios.
0: Esa del pico sí está muy parada. No.
1: ¿Cómo así que cuál parada? Ey, Karina, respeta, que es la vaina.
0: Pero es que es muy parada, o sea, como...
1: No, ay, eso no se hace.
0: Amiga, y si no, amiga, y si te digo, porque no, eso sí estuvo mal hecho.
1: Pégale los cachos al man, bien. Pero de pronto ponelo a probar la cuestión del otro nombre. No.
0: Ya ahí sí grave, no, ya con eso no.
1: Es más, el otro muchacho le puede... Karina, el otro muchacho puede preguntarle, ven acá, ¿a qué me sabe la vaina?
0: Mori, usted sabe que uno dura con las vainitas en la boca 6 meses.
1: Ajá, sí. Mejor dicho, si usted se besó... ¿Experiencia propia qué?
0: Por ejemplo, si usted
1: se besa conmigo... Experiencias vividas.
0: Escuche, si por ejemplo, usted se besa hoy conmigo... En su boca quedarán residuos míos por 6 meses.
1: Y la otra cosa, o queda, sea, muchos meses más.
0: O sea que, mor, 6 meses, usted con ese saborcito ahí gordano.
1: Sería tropicana.
13: Mi amor. Tropicana la más bacana. Hola, caballo, Karina, buenas noches. Nunca en la vida lleven amigos a la casa. De ninguna índole.
0: ¿Por qué no?
13: Porque le cangrejean la mujer. Y las mujeres, nunca lleven mujeres a la casa porque le cangrejean el hombre. Un abrazo aquí desde la ciudad bonita, mano, de Santander, Bucaramanga. Un amarillito.
1: Eso, la ciudad de los parques, Bucaramanga. Más oyentes, notica de voz, porque esto está retaqueado. La gente quiere opinar, la gente quiere hablar al respecto. Cari, y para que los oyentes de Tropicana se vayan ya pues acordando de sus historias, hoy, ¿qué historia vamos a tener y a qué historia vamos a premiar en la noche de hoy? Porque a partir de la próxima hora, vamos ya a comenzar a recibir a los oyentes.
0: Bueno, ok, pero que se vayan preparando.
1: Sí.
0: Los que están por ahí cerca también, no sé, en algún país, cerca de algún radio, cerca de alguna persona que tiene su negocio y tiene a Tropicana a todo volumen. Envíe el reporte, sea oyente espía, nos cuenta también desde dónde están escuchando para nosotros acá hacerle el saludito. Y si usted cree que le ha sucedido alguna situación así, similar a la que ahorita vamos a hablar, pues que nos cuente también qué es lo que va a suceder.
1: Por eso, pero ¿cuál es? ¿Me dejaste preñado?
0: Amor, preñado.
1: Ajá.
0: Preñado. No, espere, yo mismo les digo. Déjeme ar el burro, como dice usted. Déjeme ar el burro, bebé.
1: Ah, ok. No es nada que la burra me dé, sino la mujerqueta que le queda, ¿viste?
0: Exacto.
1: Tropicana.
14: Buenas noches, Tropicana. Va para acá. No, Karina, manda huevo, ¿vale? Ahora, te gusta pegar cacho y que te los peguen, entonces, porque si no vas a aceptar esa vaina así de plena, no joda. Ya está jodida, ¿vale? Che.
0: No,
1: ¿viste,
0: no?
1: Karina está fregada.
0: A mí no me gusta montar cacho. Yo las defiendo. Es porque ahí ya en ningún momento está saliendo de ningún motel, no le está dando en el taxi ningún pico. El man es de un empeliculado que la vio con otro amigo ahí en el carro y dijo que es que estaban llegando de otro punto.
1: Ajá, claro, de otro punto. Más bien le estaban cogiendo el otro punto a ella.
0: No, mi amor, ningún punto le cogieron.
1: Sí, bueno, no le estaban cogiendo puntos, le estaban zafando los puntos más bien.
15: Buenas noches, Karinita, mamacita. Ay, caballo, qué bien. Oiga, pues ese video es de aquí de Barranquilla. Parque Alegra. Esa señora gallina salió del Parque Alegra con ese hombre. Pues estaba acá en el Parque Alegra de entrompada con ese muchacho. De entrompada y mejor dicho, pues. Y cuando el hombre de acá la estaba observando, cuando salió del centro comercial, que se iba a embarcar en el taxi, llegó el man el marido y le dio unos golpes al hombre, ya. Pero el hombre no es taxista, oigo, el hombre no es taxista, el hombre es el marido de la muchacha que se la pilló con el amante aquí en el Parque Alegra, Centro Comercial Parque Alegra de
1: Seamos Barranquilla. ¡Seamos amantes!
15: Compañero. Así que ojo, Karina. Y ojo, caballito, déjese, cuente que nosotros ya somos cachones. Bueno, sí. Algunos sí, pues. Bueno, Dios los bendiga.
0: Ey, no.
15: Sin vergüenza. Karina, deje estar.
1: A mis amigos taxistas.
15: Las cosas de las mujeres.
1: A mis amigos conductores. A los tropi amarillitos, ustedes son unos cachones, hombre. ¡Ay,
0: no son.
1: Que sí son. Taxista que se respete, cachón. Taxista que se respete, le han pegado los cachos. En este momento, la Germu debe estar con otro.
0: Aquí los que pegan son otros, mi amor, y no exactamente los cachos.
1: Karina, cántalo.
0: Oiga,
1: para los cachones. ¡Ay!
0: Oiga, escúchame, vale. Ay, que te vieron. Te pillaron.
1: Pero métele más rápido, hombre.
0: El otro día estaba broteando con un señor que no era yo. Mor.
1: No,
0: bueno, párenle
1: Karina,
0: bolas.
1: No cante mejor.
0: No, yo no canto así. Porque llueve. Pero párenle bolas a esto.
1: ¿Qué fue?
0: Hoy vamos a hablar de esas historias que usted alguna vez le ha tapado a un amigo o a alguna amiga.
1: Miércoles.
0: Listo. Historias.
1: O sea, cayó tapado.
0: O sea, pero historias de amor, de cacho, que usted ya le haya tapado, que le haya servido de cubierta, que le haya servido de,
1: o sea, que le haya hecho
0: de almohadilla, de lo que sea. Listo.
1: Ok.
0: Ay, vea, a mí me tocó taparle a una amiga cuando fue para allá con el novio para una finca. Entonces yo dije que estaba en mi casa, entonces me llamó y pasó esto, lo otro. Cuente, a ver, ¿usted en qué momento le ha tapado un cacho a su amiga o a su amigo?
1: Ah, ok. Ay. Imagínate, Karina, que una vez yo le tapé a una amiga que le estaban haciendo el Hércules.
0: ¿Qué? ¿Cuál es ese?
1: Te vas a quedar con la cara porque no te voy a decir.
0: ¿Cuál es el Hércules?
16: Esa carita.
0: Ay, cuente.
16: Se las pica de inocente, pero a la hora después que sonríe, se le nota que sabe más, sabe cositas.
0: Ay, amor, cuidado.
16: Qué hermosa esa paisita hermosa. La hembra sabe.
1: Karina sabe cosas.
0: Mor, cuando quiera le cuento cosas.
1: Paso oyentes, ¿qué opinan ustedes, Cari? Le contamos a los oyentes que van llegando a la sintonía que se armó un pleque, que se armó un barrejobo, que se armó un bololo en la ciudad de Barranquilla, porque resulta que un taxista pilló a su esposa, a su mujer, a la mamá de sus pelados, bajándose de un taxi, como que estaban haciendo el rin tin pin tin. Y bueno, él se las pilló. El rin,
0: ¿estaban
1: pin,
0: haciendo
1: tin,
0: el qué?
1: El sin
0: no
1: respeto.
0: No estaban haciendo nada.
1: El
0: no
1: salto del tigre.
0: Estaban haciendo el sin respeto.
1: Le pusieron los pies de audífonos.
0: Ay, no tan rico.
1: Karina, ya.
0: Ay, ya, al menos. Ay, qué rico.
16: Tropicana, sí, la más bacana. No, Karina está pero llevada del vicio.
0: ¿De qué?
16: No.
0: ¿Lleva el qué?
16: Estoy de acuerdo con el señor, el amigo ratón del queso. Mire, mi exmujer se fue con un... Se supone que con un mejor amigo, y mire, en lo que quedó. Se quedó con él.
1: Ay, Karina. ¿Qué más, más oyentes? ¿Qué dicen? Al 310-206-3302. 310-206-3302. Si quiero opinar al respecto, lo puede hacer ya de una al Tropi WhatsApp.
17: Caballito, muy buenas noches. Tropicana, la más bacana, desde aquí a Bucaramanga. Yo opino que había que aclarar de dónde se bajó la señora. O de la parte trasera del vehículo.
0: Total.
17: La parte de adelante del taxi, es lógico que venían de motelear. Eso sí, no hay de otra. Tropicana, la más bacana. Saludo para todos.
0: Ella venía como una usuaria.
1: ¿Qué usuaria ni qué usuario, hombre? Hey, Karina, pero si las mujeres... Mira, lo que está pensando ese señor, ya las mujeres lo tienen súper pensado y las mujeres la aplican de esa forma. Mira que resulta que, ay, amor, yo tenía una amiga así, y la pelá me lo contaba, y yo dije, tú no vas a entrar al cielo cuando te mueras, oíste, porque esa vaina que tú estás haciendo es rebarro. Ay, amor, mi vida, mi rey, ya me voy, oíste, te amo, y la pelá le pegaba su entrompada. Ay, mi vida, entonces nos vemos ahorita, ya viene el taxi por mí, el Uber, y vamos a ver que el Uber era el Mario Alberto Yepes. Ahora, ¿cómo te parece?
0: Alberto Yepes, mi hijo.
1: Era, sí, era el Puyón.
0: El Puyón.
1: Sí, ah, pues.
0: A Cacho sí le encanta encender.
1: Caballo, encender, no, Karina, mira, lo que pasa es que yo las cosas las tengo que decir como son. Yo no puedo decir cosas mentirosas. A la gente hay que hablarla así para que entienda. En este momento, su esposa.
0: La muchacha porque no.
1: En este momento, su esposa, su mujer, su novia debe estar hablando con otro que es usted.
18: Oye, caballo, esa Karina tiene más salida que Bogotá, no joda. ¿Ah? Una abogada ahí perdida. Esa no pierde un caso, mano.
1: Es correcto.
0: Mi amor, no.
18: Esa perdida ahí. No.
0: No. Acá no perdemos.
1: No, a Karina, vea, es más fácil cargar un gordo enjabonado que coger a Karina con las manos en la masa. No, hombre, no, Karina,
0: ay,
1: sea
0: qué
1: serio.
0: Rico enjabonado.
1: No, hombre, no,
0: ay, no, no, ay, no.
1: Es más fácil poner un braque a un león que coger a Karina con las manos en la masa. No, hombre, no. No, hombre, no, sea serio, otro vegano, güey.
19: Hola, Karina, buenas noches.
0: Mi amor.
19: Está cambiando el aceite.
1: Sí,
19: aceite
1: señor.
19: Con filtro y todo. Me habla Erika acá de Cartagena.
1: Y te le estaba midiendo el aceite, sí, señor, positivo.
0: Amor, ella era la mecánica.
1: Ah, y ay, ¿qué estaba haciendo? Cogiendo la palanca, ¿verdad? Muy seguro.
0: No, ella estaba organizando todo sí. El motorcito.
1: Ah, ok, claro. Ajá. Ajá,
0: pero no,
1: claro.
0: Nada malo, porque es que es la mecánica. Si hubiese sido otra persona, sí, pero
1: señoras y señores, Centro Vicana, 8:38. Recuerden que luego de la pausa, en la próxima hora, vamos a comenzar a escuchar las confesiones de nuestros oyentes, a los que van llegando. Atención, porque vamos a regalar balones coleccionables del Mundial, mundialistas. Entonces, ¿qué tienen que hacer, Karina? Enviar una nota de voz. Y luego de enviar la nota de voz, tienen que ponernos allí la palabra confesión. Pero las confesiones hoy, ¿de qué van a ser?
0: Fácil. Hoy las confesiones, ¿de qué van a ser? De esos momentos donde usted encubrió a un amigo o amiga para poder que ella montara cacho.
1: Okay.
0: O él montara cacho.
1: Ok.
0: Si usted fue esa salvación, cuente cómo lo hizo. Si usted fue esa personita en la que creyeron, mientras tanto, cuente cómo lo hizo. Estábamos haciendo esto para una tarea.
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0: Me prendió el mío.
1: Ah, bueno, ¿viste? Y ahí automáticamente le coloca Tropicana.
0: Reproduciendo Tropicana en vivo.
1: Ok. 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
0: 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Ah, bueno.
1: Quiero inscribirme por los balones.
0: En Tropicana por esos balones aquí con sus confesiones.
1: Muy bien, perfecto. Está bien. Es Tropicana, señoras y señores, vayan preparándose.
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1: Señoras y señores, en Tropicana, el emisor más bacán en toda Colombia, llegó el momento de enfrentarse. 8:40, eso tiene que ser rapidito, 5 voticos, y la canción que llegue a los 5 votos primero va a ganar de una. Karina, hoy salsa, ¿qué canción salsera vas a sonar hoy? Para que sea buena, cuidado, va a salir con tu hueso. Sí, una salsa.
0: ¿De qué artista?
1: No, una salsa, una salsita.
0: Yo para la salsa soy regulimbris, pero no, ya. Póngame, por favor, Talento de Televisión.
1: ¿Y qué Talento de Televisión? Talento en Televisión, hombre.
0: Esa vaina.
1: Y ver acá, ¿y esa canción quién la hace? A ver si sabes.
0: Ay, no me corche. Pero me gusta mucho.
1: No sabes quién la hace, ¿verdad?
0: Sí sé.
1: Tú solamente sabes de... ¡Ay, la guardiente, la agropecuario!
0: Esa canción es de Willy Colón, respete mi hijo.
1: Obviamente tienes que saber por qué es de Willy Colón. Tú debes de saber muy bien.
0: Vení, hablando seriamente, Willy sí era muy Colón.
1: ¿Ah? Aquí está la canción de Karina. ¿Cuál es la canción del oyente?
0: ¡Woohoo! Me encanta.
1: Bueno, Necesitamos un oyente que nos envíe una nota de voz.
0: Esa canción, caballito. ¿Qué? Esa canción es para la señora del taxi. No tiene talento, pero es muy buena, moza. Ay, ay.
1: Eso es lo que te gusta a ti, ¿verdad? Sin vergüenza, carajo.
0: No, te da pena,
1: carajo. Necesitamos a un oyente que envíe su nota de voz y diga: mi nombre es fulanito de tal ciudad, y mi canción es esta. A ver, ¿qué dicen los oyentes?
2: Caballo, no...
3: Sal a la derecha, hazlo.
1: ¿Qué? Ey, loco, ¿qué pasa?
0: Ey, mor, ¿qué es eso?
4: Buenas noches, a que no me duermo de Tropicana para una canción, Jardín Prohibido.
1: Ale, bueno, bien. Esa canción es buenísima.
0: Qué rico,
1: Alex, bueno,
0: Jardín Prohibido.
1: Jardín Prohibido. Aquí está la canción del oyente.
0: Oye, y voten por mí. Uf, qué tema de también.
1: Ah, no, pero esta es la romántica, espérate ahí. Esta sí es la de Tropicana. Esta sí es.
0: Esa.
1: ¿Cómo dice, compadre?
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1: que decirte. 8:43 ya de una. ¿Por quién van a votar ustedes? ¿Talento en televisión de Karina o Jardín Prohibido de Alex Bueno? Salsita romántica en Tropicana. A ver, ya de una, al 310-206-3302. ¿Qué canción debe sonar a esta hora en Tropicana? 310-206-3302. ¿Cómo te sientes, Karina, en la esquina izquierda?
0: Yo me siento, mor. ¿Quieres saber cómo
1: sientes
0: me
1: aquí,
0: siento?
1: O me sientes aquí mejor.
0: Mor, me siento espectacular. No, ya, una cosa de loco.
1: Tropicana.
24: A que no me duermo aquí. Eso es David Santana Munguit de Pitar de Majagua. Voto por Karina, amor.
1: Karina, amor. Wow. 1-0.
25: La Sayina va por el Jardín Prohibido.
1: 1-1, Sayo, 1-1, Tropicana.
26: Prohibido, Jardín Prohibido.
1: 2-1, Karina, te van jodiendo.
0: Y yo.
1: 1-2, Karina, muévalas, Karina. Por aquí, por allá.
24: Buenas noches, caballito, me voy con ilusión de yo.
1: No, sea serio, ya, Karina, Tropicana.
24: Buenas noches, Tropicana, vamos con Karina. Vámonos de Willy Colón, lo que le gusta a Karina, Willy Colón.
1: Lo que le gusta a Karina es Willy Colón. Tropicana. Mira, ya me comenzaron a mandar confesiones, pero así no, hombre, carajo, Tropicana,
0: espere,
1: hola.
0: Espere, téngala.
27: 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Caballito, Karina, ¿cómo están? Pero mi voto hoy es por Caballito, Jardín Prohibido.
1: Hombre, muy bien,
0: pero
1: gracias.
0: Caballito no está participando.
1: Pero no importa, Jardín Prohibido, lo dijo. 3-2, no vas perdiendo.
28: Caballito, Tropicana, la más bacana. La de Karinita.
1: 3-3.
0: Por mi 3-3.
29: Mi voto por Karina.
1: 4.
0: Ay, me tienen en 4.
1: 4. A Karina le gusta esa vaina.
0: Me tienen en 4.
30: Izquierdazo, pum, le pega la paisita al audiente, el audiente se lo devuelve. La paisita otra vez se le para la raya y voy con la paisita.
1: ¡Miércoles! Señoras y señores.
0: Más lindo, los quiero, los adoro, hermana. De papalitos, Costa Rica.
1: Aquí estamos en el Que No Me Duermo de Tropicana, todas las noches de 8 a 12. Y ahorita venimos con las confesiones. Ahora sí, pueden enviar su nota de voz al 310-206-3302.

0: Aquí estamos, Colombia, para todos ustedes. 18 emisoras conectadas a nivel nacional. Y a que no me duermo de Tropicana, los acompaña. Un abrazo bien grande para la gente en Cartagena, en Cali, la gente que también nos sintoniza en Cartagena. Bueno, ya los saludamos. La gente en Bucaramanga, en Cúcuta, nuestros amigos en Riohacha, en Manizales, Armenia, Pereira. A nuestra gente, por supuesto, aquí en la capital, en Bogotá. A todos, un abrazo bien enorme, bien grande. Señoras y señores, 9.5 minutos. Es Tropicana, la emisora más bacana, la emisora diferente. Desde este momento comenzamos a escuchar a nuestra gente con sus confesiones.
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0: En este momento, señoras y señores, comenzamos a escuchar a nuestros oyentes de Tropicana. Los que van llegando a la sintonía, les contamos que pueden enviar su nota de voz al 310-206-3302. Si usted se encuentra en Barranquilla, en Cúcuta, en Cali, en Bucaramanga, solamente hay una conexión, un Tropic WhatsApp, es el 310-206-3302. 310-206-3302 para que usted nos cuente su historia, nos haga su confesión. Las confesiones que hoy vamos a estar recibiendo son las confesiones que usted de pronto le haya hecho el tape, le haya hecho el dos, de pronto le hayan pedido el favor. No digas esto, no digas nada, que yo me voy a ver con esta persona, no le digas nada a mi esposo, no le digas nada a mi marido, o viceversa, no le digas nada a mi esposa, que yo estuve contigo. Es más, no le contestes el celular y nos cuentas tu historia. Mira, él estaba haciendo esto, o de pronto a título personal, yo estaba haciendo esto, yo me fui, yo le dije al amigo mío, y entonces la esposa mía o mi esposo la llamó ella. Mejor dicho, esa película, eso que usted hizo, o ese favor, o ese dos que le hizo esa persona, ese tapia, al 310-206-3302. Recuerden que vamos a estar entregando balones mundialistas de colección. Los balones mundialistas de colección.

0: que la gente, Gary, nos envíe la palabra confesión al momento de hacer su nota de voz.
1: Obvio, para poderlos identificar, claro. Que después no nos digan, ay, mire, yo mandé la mía hace rato y nada, y nada, y nada. Mor, tienen que dar la palabra confesión para nosotros poder acá entonces identificar que usted tiene esa historia por contar y por no supuesto. Lo ignoremos. O de pronto no nos equivoquemos con otras notas de voz.
0: Así es. Entonces, ya vamos a comenzar a recibir a los oyentes, Karina. La semana anterior también tuvimos la oportunidad de premiarlos con estos balones de colección aquí en Tropicana, la emisora más bacana, la emisora diferente en toda Colombia. Karina Uribe,
1: cuénteme
0: al
1: todo.
0: Al parecer, ya creo que
1: no
0: tengo
1: nadie.
0: A los primeros oyentes.
1: Ah, bueno, eso sí me iba asustando.
0: No, ¿cómo hacía? Espérate un segundito, porque resulta que me toca buscarlos uno por uno, porque no me envían la palabra confesión. Ay, ay, ay, Dios mío, Karina Uribe.
1: No, Mor, manden la palabra confesión, sí, si no claro. Quedamos graves. Mientras le voy a saludar por acá a toda la gente que nos escucha desde Armenia y a la gente también de Bucaramanga que veo por acá que se me están reportando. Un abracito para ellos y también a la gente en las diferentes ciudades que nos tienen ahí con Tropicana, la más bacana, a los que están en otros países, www.tropicanafm.com. Ahí eligen cualquier radio, cualquier estación de Tropicana y se conectan con A Que No Me Duermo. Recuerden que vamos hasta la medianoche para que estén bien chismositos con nosotros.
0: 9:10 y yo creo que ya tenemos la primera historia, la primera confesión en Tropicana. Hola, buenas noches. ¿Y cuál es tu historia? ¿Cuál es tu confesión en A Que No Me Duermo de Tropicana?
2: Karina, caballo.
1: Mi vida.
2: Es que un amigo mío acá en Barranquilla, lo cogieron caído, la mujer, y el man me metió en el medio para que lo defendiera. Y la mujer me puso como detective y yo dije, ay, ¿con qué vas a pagar? Y ella me dijo, con lo que tú quieras. Y terminamos 3 años de relación. Y nos quedamos quietos porque él empezó a sospechar.
0: La primera confesión es de este chico de Barranquilla, Karina. ¿Cómo le vas a poner a las 9:09 esta primera confesión?
1: No, es que me deja como corchada. El amigo, no, es que como todas son de amigos.
0: Sí, sí.
1: ¿Cómo
0: sí,
1: le
0: sí.
1: pondría?
0: Yo le pondría. Wow.
1: O no lo dejemos. Mentira. Yo estaba diciendo que pensando como que no las escribiéramos y los que se le queden más grabados a las personas.
0: Sí, pero toca escribirlos. ¿Tú sabes
1: sí,
0: por
1: porque
0: qué?
1: Para poder recordar.
0: Es correcto. 3206-3302. Recuerden que la mejor confesión se va a ganar el balón de colección. El balón mundialista coleccionable de Tropicana. Así que envíen su nota de voz al Tropi WhatsApp y luego de su confesión enviar así la palabra confesión para nosotros saber qué nos está contando su historia. Buenas noches, Tropicana.
1: Buenas.
3: Hola, hola, yo escucho y comparto Tropicana, la más bacana. Aquí se viene mi confesión. Así que yo tenía un amigo que se fue de viaje. Pero tenía una novia. Otro amigo le gusta esa novia.
0: Karina, tiene voz como de niño, ¿no?
1: Como que uno se confunde, ¿no?
0: Sí. A ver.
1: Escuchémosla bien, a ver qué.
3: Así que él vino como a conquistarla, aprovechando. Y él me preguntó que si yo lo podía ayudar. Yo le dije, no, relajado, que eso no pasa nada. Yo le encubro. Así que se vino y la conquistó. Así okay. que cuando el amigo vino, yo le dije que no había pasado nada. Ella se había mantenido así normalita, juiciosa.
1: Sí, me parece un niño.
0: Es un niño.
3: Y terminó creyendo.
0: Oiga, ¿qué hace escuchando este programa? Este programa es para adultos.
1: Cuidado con eso.
0: ¿Qué vaina?
1: Pues sí me parece que es un niño, pues yo no sé si me estoy de pronto fallando ahí.
0: Sí, sí, yo,
1: pues,
0: y yo sí,
1: porque es
0: lo
1: que
0: creo.
1: Hay adultos que hablan como niños.
0: No, pero así tampoco.
1: Sí, yo he escuchado, yo tengo una oyente acá, habla así todo, no cree que es una niñita, ella me dice, no, yo tengo 38 años.
0: No, pero no.
1: Sí, tiene voz de niño.
0: ¿Qué dicen los oyentes de Tropicana? Enviando su nota de voz al 310-206-3302, recuerden Cari, que están participando.

0: por el balón de colección de Tropicana. El balón de colección de Tropicana. Aquí tenemos otra nota de voz, otro oyente.
1: ¿Qué dicen? A ver.
0: A ver.
2: Buenas noches, buenas noches, sí. Cariñita, mamacita. Ay, caballo,
1: ¿qué más? Rollo.
2: Oiga, pues ese video es de aquí.
0: Ah,
2: de...
0: no, ya te escuchamos. Sino que me lo envió otra vez. A ver, Karina.
1: Ay, no, eso está como complicado.
0: Sí.
1: No, caballito, quedé en shock.
0: ¿Por qué? ¿Qué pasó?
1: No, los oyentes con las cosas que envían a veces.
0: Mira, esta persona nos envió una nota de voz, pero tampoco me pone la palabra confesión. Si no ponen la palabra confesión...
1: Si no ponen la palabra, no podemos.
0: Sí, es muy difícil, es muy difícil. Ajá. Tienen que poner la palabra confesión para poder escucharlos y, por supuesto, también para que participen por estos balones de colección. Saludos para Gustavo. Dice, hola, ¿por qué no están en TikTok?
1: Good.
0: Porque estamos haciendo unos arreglos para que nos vean más bonitos.
1: Más lindos, carajo.
0: Es correcto. 310-206-3302. 310-206-3302. Vamos a escuchar a este oyente, pero esta confesión está como extraña. Hola, Tropicana.
3: Hola, Tropicanos. Espero que estén bien. La confesión de esta noche es que resulta que me metí con el mecánico del barrio.
1: ¿Qué?
3: Y duramos un tiempo teniendo algunos encuentros, pero lo malo fue que nunca me hizo descuentos cuando llevábamos el carro a arreglarlo.
1: Una cosa no tiene que ver con la otra, papito.
0: Historia, la confesión es del mecánico que no le hizo descuento.
1: Está bueno. ¿Pesa si participa o no?
0: Claro que está participando. Bueno, claro que sí. Más oyentes, más confesiones. La mejor confesión, le vamos a dar el balón de colección de Tropicana, el mundialista. Lo quiere tener aquí en esta noche. Se lo damos, se lo gana con Tropicana, la emisora más bacana en toda Colombia. Karina.
1: Mi amor.
0: Nos están enviando muchas confesiones, pero es muy fregado que si usted no nos pone la palabra confesión o historia, no vamos a poder, pues, escucharlos. Se nos queda difícil. Ay, ay, ay. 310-206-3302. ¿Qué dice este oyente? Vamos a escucharlo. A ver. Regálame un segundo, Karina.
1: ¿Qué dicen?
0: Espérate ahí. Un segundito porque esto está aquí como en volatadation.
1: ¿Se nos descuadró la vaina?
0: Ay, hombre, Dios mío, Tropicana.
2: Buenas noches.
0: Nah, ya te escuchamos, pero no me lo vuelvas a enviar, amigo mío. Tranquilízate. Sí, espérate ahí. Ay, ay, ay. Ahora sí, aquí los tenemos. Tropicana, buenas noches. ¿Y cuál es tu confesión?
4: Bueno, caballito, póngale cuidado. Confesión. ¿Qué es?
5: Creo que sí.
4: A mí me ponían a cuidar a mi prima que sufría ataques de epilepsia y nos poníamos a ir a tomar aguardiente, fumar cigarrillos, jugar dominó, jugar cartas hasta las 3 de la mañana y al tupile, al ñaque, ay, ay, ay.
1: ¿Al ñaque? ¿Al tupile, al ñaque?
0: Ñaque.
1: Ay, no, me encanta porque en este programa he aprendido a decirle eso de diferentes maneras.
0: La historia del ñaque. Más oyentes, Cari, Tropicana, buenas.
1: Moro, ¿se le ha pegado al ñaque?
0: No, estoy más envenenado aquí en Bogotá.
1: ¿Hace cuánto no le pega el ñaque?
0: A un mes.
1: Ay, no, caballo.
0: Sí, pero es verdad, yo aquí solo. Dios mío, los domingos me quedo una pensadera.
1: No, ojo con lo que hace los domingos.
0: Una pensadera.
1: Esa pensadera está rara.
0: Sí, no, yo los domingos trato de salir aquí a la séptima a hacer deporte, a trotar y tal. Y ahí converso con la gente porque quedarse encerrado es muy fuerte, muy duro. Tropicana.
2: Karina, caballo, buenas noches. Me pasó algo raro. Una historia algo rara. Tenía un parcerito muy amigo. Me dijo que le ayudara a conseguir una casa cerca donde yo vivía, que le gustaba mucho el barrio.
5: y a dos casas de la mía desocuparon un apartamento, primer piso, con garaje y todo, y lo llamé y dije, parce, tales, mantrales, hay un apartamento acá. Y le ayudé con el dueño y todo, y se pasó por ahí. Un día cualquiera, a los días, meses, madrugué bastante a trabajar cuando vi una que estaban sacando una moto de ahí, un fulano, pero no era el parcero, y yo me hice el loco y le pregunté al otro día, no me acuerdo qué fue, algo hablé con él y me dijo que era que estaba en Cali, que yo no sé qué. No me quedé con la tentación, le cargaba un hombre a la mujer. Uf, esa mujer está más rica, está más buena.
1: Ay, no.
5: Tenía una cara de bandida, pero de esas bandidas que con la mirada
1: sinvergüenza
5: lo matan a uno. A los días le dije, ¿qué? ¿Cómo hace usted para entrar el novio ahí sin que fulano se dé cuenta? Y ahí mismo la vieja hace tiempo, dijo, ¿usted qué me está hablando? Y le dije, ah, la motico que tal y Manrales. Ay, que cómo así, que yo no sé qué, que un familiar. Le ve, va preguntarle a Wilson que vienen los amigos y tales, y no saludó, no, y ¿sabe qué? Le voy a decir la verdad. Y ahí mismo me soltó la sopa, que era un amiguito, que tales, que le ayudaba, que le daba los gusticos, que yo no sé qué, y pero que no le podía entrenar al marido, que yo no sé cuántas. Como yo le cargaba tanta hambre, le dije, bueno, ¿y qué? ¿Yo cómo voy ahí? ¿Me van a dar la liga a mí también? Pero le dije en recoche. No, es una metidora.
1: O sea,
5: plena.
1: La recochita del muchacho.
5: Me dijo, cuando no esté su señora viene y hablamos. ¡Ja! Yo con el hambre que tenía, con el hambre que le cargaba yo.
0: Ajá, ¿qué pasó?
1: Con el hambre que le cargaba.
5: Mirada, la comida con la mirada. Dichi, de hecho, un día entré a las 7:30 de la mañana en pijama. Me dijo que quería para que yo no le fuera a tirar la relación. Yo recibo cualquier cosa por mi silencio, puedo recibir cualquier cosa. Y de una, la vieja me abrazó a besarme y pasó lo que pasó, pero me arrepentí. Pésima, pésima, pésima. Fin de la historia, pésima en la cama. No, salí tumbado en el negocio, no me gustó estar con la pelada y listo, ya no volví a ponerle como cuidado y me fui abriendo de la amistad del man y al tiempo me abrí ahí de esa casa, pero no me gustó ni poquito la pelada, amor. La mirada bandida que tenía, la mataba en otro tema, no me gustó estar con la pelada, pero sí. Me pagaron por mi silencio y no me gustó.
0: Cari, bueno, esta Hola. Confesión se llama ¿cómo?
1: Ay, no, la moza en la casa. No, ay, no, no, estoy como enredado no, con esa.
0: La moza vaca muerta.
1: La moza que ni se mueve.
0: O además se mueve un ojo de vidrio.
1: Ay, no, que yo pagaría por sentarme en una mesa. Mira, con una cantidad de hombres a que me cuenten solamente cómo les ha ido con las otras viejas. Ay, no.
0: Karina, ¿tú te mueves así, es que, como un ojo de vidrio?
1: No, mi amor, que mentiras de vez en cuando, dependiendo del mar.
0: Karina,
1: ¿no?
0: Se mueve como un pescado, amor, fuera del arbolito.
1: Amor, vea, le voy a decir sinceramente. Como dijo una muchacha en un video, es que me echó al agua a mí diciendo que yo era mera vaca muerta, no sé qué, pero él nunca contó que es que él lo tenía así, y si me movía se salía.
0: Karina, entonces, por Dios.
1: Ya de ahí para allá, amor, uno no puede decir, ¿qué va a decir uno ahí? ¿Qué va a opinar uno?
0: Cari, bueno, mira, oído esto, oyentes de Tropicana, porque es muy importante. Todo es de costumbre. Sí. Y mira lo que dice Edwin Quintero. No se preocupen, que nosotros le vamos mostrando cómo es la cuestión. Ya saben que primero, si ustedes quieren participar, nos envían primero la nota de voz. Karina, caballito, a que no me duermo de Tropicana. Mira, a mí me pasó esto, esto y esto y esto. Después que usted envíe esa nota de voz, va a poner la palabra confesión. Por una sencilla razón, para nosotros saber que es una confesión y está participando por el balón. Después yo le voy a mandar un mensaje de texto con por favor, dame tu nombre completo, el teléfono, dirección.
1: Con la palabra.
0: Y tu ciudad. No, ya la palabra fue antes.
1: Sí,
0: y tu ciudad.
1: Pues.
0: Y muy importante, Cari, que los oyentes en un solo mensaje me envíen su nombre completo, le ponen una comita, su teléfono, otra comita, su dirección, otra coma.
1: Otra comita.
0: Y la ciudad en un solo mensaje, Cari, para tenerlos en nuestra base de datos y premiarlos al final, ¿vale?
1: Listo,
0: así,
1: de una.
0: Así lentico se los digo, para que lo hagamos de la mejor forma y el balón te llega a tu ciudad. Si de pronto la gente gana en Cali, Cari, es muy fácil. Nosotros enviamos el balón a la ciudad de Cali, a la sede de Caracol Tropicana en esa ciudad. Igualmente pase Medellín. Igualmente pase en Barranquilla, a la sede de Caracol y Tropicana en esa ciudad. ¿Listo?
1: Se le tiene.
0: Bueno, mi amor, recibe este, por favor.
1: Hola, buenas, buenas. Venga, yo lo recibo, mi amor. Como debe ser, póngalo. Píntemelo, que yo lo coloreo.
6: Voy a cambiar un poco la voz porque, ajá, yo va a los feos y vienen a descubrir.
1: ¿Qué?
6: Yo fui profesor de universidad hace mucho tiempo y yo quiero confesar que yo me metí con una estudiante, pero yo era un hombre casado. La chica muy bonita, yo nunca me había metido con nadie menor que yo. Ojo, yo quiero aclarar que ella no me llevaba mucho. O sea, yo entré como a los 27 años a dictar clases en esa universidad y ella tenía 22. Póngale cuidado que yo, pues nada, yo no me metí con la nena primero, sino que la muchacha comenzó como a enamorarme a poquito. Que profe, yo le ayudo con tal cosa, yo le voy a ayudar con calificar, venga, le doy un detallito. Ella comenzó, como dicen vulgarmente, a metérseme por los ojos. Pues uno también es un ser humano y se enamora. Y me fijé en esta chica, llegamos a tener como 2 meses de relación, cuando me doy cuenta que la nena tenía su pareja. Yo no sabía nada de eso y eso fue un problema que duramos, mejor dicho, el man se enteró, me reveló todo el tema de que la nena era un poco loca, con todo respeto, ¿no? Y la nena, mejor dicho, se pegó una idea, pero como dice por ahí, jugó con él y jugó conmigo y me dañó el hogar al final del cabo.
0: Ay, ay, ay, Karina Uribe.
1: O sea, con los dos.
0: Con los dos. Con los dos.
1: Ey, no. No, no, no. Aquí pasan muchas cosas.
0: Aquí pasan muchas cosas.
1: Dígame cómo. Mentira, no. Con los dos. Ay, no.
0: Karina, pero.
1: Esa es como la de la película. Láveselo y con
0: amor. A las mujeres. Ay, no. A las mujeres les encanta eso, ¿ah? ¿Eh?
1: Pues sí, pero en un trío así y tal. Pero un lugar con los dos, no, amor. Le voy a decir una cosa sinceramente. A mí no me gusta que me hagan lo que. ¿Cómo es? No me gusta hacer lo que no me gusta que me hagan. Y yo estando en una relación así, no me pongo a jugar. No, y no. Es más, ni estando fuera una relación que aquí tenga el uno y después tenga el otro, entonces, porque estoy soltera, entonces la tiro pa'l techo así a lo que caiga, la jura. ¡No, papito! Eso a la jura ni que fuera una piñata.
0: A ver.
1: Mentira, hay unas que la tienen como una piña.
0: Che, Karina, ¿qué estás hablando tú ahí? Que la piñata, Karina, una vaina. Más confesiones. Por,
1: ¿usted cuántas piñatas a esta?
0: Ey, ey, Karina, sea seria. Tropicana, buenas noches, hola.
7: Buenas, buenas, buenas noches, Tropicana, la más bacana.
1: Buenas.
7: Confesión.
1: Confesión.
7: Muy bacano este programa en la noche.
1: Gracias,
7: mamá. Bacana la paisita, muy bacano el costeño, faltó el cachaco, no sé qué pasó. Confesión, yo le tapé más de una a un primo hermano, tenía esposa y eso, pero
1: escuche, primer hermano,
7: me caía tan gorda que yo decía, bueno, hagámosle, tapémosle a mi primo. Eso salió con más de una rubia, crespa, morena, negra, enfermeras, profesoras, ingenieras, de todo, hasta veteranas.
0: Papi, eso, sí. Ya, oye, qué confesión tan corta, pero bueno,
1: todo
0: bien.
1: Salió con todo, ¿verdad? More, eso es la que mostraba la piñata, pum. Venga, yo se la organizo.
0: Ay, ay,
1: me
0: ay.
1: Buscaba el juguetico.
0: Bueno, Karina, ¿y esta se llama cómo?
1: Ay, no.
0: El
1: no,
0: que arrasaba con todo.
1: El arrasador, no, pues, ¿cómo le decimos, pues, ah?
0: El arrasador sin ley. 310-206-3302, envíen su nota de voz. ¿Por qué no duraba con ni una?
1: Es que era muy feo, ¿qué?
0: De pronto por otras cosas, y no precisamente porque era feo. Karina, las notas de voz de hoy, ¿cuáles son?
1: Hoy estamos hablando de notas de voz o de historias.
0: No, no, por eso, las notas de voz, ¿sobre qué son?
1: Sí, donde ustedes oyentes han tapado cacho, han encubierto amigos para que ellos monten cacho, han hecho parte de un cacho, ¿cierto? Listo, cuente, ¿cómo les ha pasado? ¿De qué manera? ¿Qué han inventado, pues, que ustedes le han dicho? Ay, qué pereza, otra vez usted con las mismas. Venga, pues, le ayudo.
0: 310-206-3302, más notas de voz, más oyentes, más confesiones. Recuerden que están participando por un balón de colección mundialista. El balón se lo regala Tropicana hoy con la mejor confesión. ¿Qué dicen los oyentes? Hola, buenas noches.
8: Confesión, buenas noches. El amigo mío, párale bola, que llega y me dice: oye, necesito que me hagas el 2 y me saques de la casa, que voy a salir con una hembrita. Y yo, bueno, listo, tal, ya yo llego con la mía ya. O sea, la mía es lo que iba a inventar para que saliera él. Y le llego allá y le digo: ven acá, me está quedando mal con la plata y usted me lo recomendó, hermano. Bueno, listo, vamos para allá, tata. Usted tiene que pagar esa plata, ¿cómo así? Nos fuimos. O sea, recogimos a la hembrita que iba a recoger y lo llevo al motel. Cuando de pronto la hembra sale gritándole y peleándole, el amigo mío quería que lo cuñaran, que a él le gustaba que le metieran el
1: siquitín.
8: Cuando estaba en lo propio.
1: Caballo, me encanta la malicia con la que se ríen los oyentes. Ey, oyentes, ustedes son malos.
0: Pero esa malicia, Dios mío.
1: Pa' malos los oyentes de Tropicana.
0: No, esta
1: pura
0: gente,
1: malicia.
0: Esta gente es brava. Esta gente es brava, sí. Dios mío.
1: Uy. Ay,
0: a ver,
1: no.
0: Más oyentes, hola, Tropicana, buenas.
1: ¿Cómo le ponemos este? ¿Cómo le ponemos a este?
0: Ese le ponemos. ¿Qué?
1: ¿Cómo le ponemos?
0: No sé, el de. ¿El qué? No sé.
1: Ay,
0: ¿inventa?
1: Bueno, yo me lo invento.
0: ¿Inventa? ¿Cómo le vas a poner?
1: Empacando cositas.
0: El empacador. Tropicana.
9: ¿No te mataron por ahí 80 barras de una varilla acá, mi hermano? Ey, caballito, mi hermano. No joda, a mí cuando me llaman la novia, los amigos míos, todos están en el baño o todos están en la tienda comprando gaseosa, mi hermano.
0: Ajá.
9: Después lo llamo para donde están porque me exponen, marica, me queman.
0: Ajá, pero esa no es una confesión.
1: No, esa no es confesión.
0: Sí, esa no participa. Hola, Tropicana, buenas. ¿Cuál es tu historia? ¿Cuál es tu confesión? Recuerden que la mejor confesión le vamos a regalar, le vamos a hacer llegar a su ciudad aquí en Colombia.
1: Yo me voy envuelta en paquetico, si quiere.
0: Sí, amor.
1: Que yo me voy.
0: ¿Tú eres una pelota número 5 o número 4? ¿Por qué te ríes?
1: Amor, la pelota mía. No, yo no tengo pelotas, ay, no.
0: Te estoy diciendo que hay pelotas número 5, número 4 y número 3. La número 3 es para jugar microfútbol. La número 4 es para jugar fútbol reducido, fútbol 6.
1: No, yo soy la
0: número
1: 5.
0: Y la
1: número
0: 5, 11 para 11. ¿Ah?
1: Yo soy la número 5, 11 ¿sí? para
0: 11. Ah, bueno, listo. Te estoy diciendo.
1: Mentira, no. Hablando pues del tamaño de las peloticas. Ah, por ejemplo, a mí me encantan las peloticas que son de tamaño. No,
0: ay, hombre.
1: Mentira, no. No. Es que la otra me parece muy chiquita.
0: Chicarina, ¿tú qué ves?
1: Ya. Ay, no, es que hoy tengo como algo.
0: ¿Tú cuánto te quedaste en Bogotá estos días que viniste? Uno solo, ¿verdad?
1: Amor, no me quedé mucho, pero me quedé con Dariana hablando lo más de bueno.
0: Dariana, ¿qué te habrá dado? Que viniste con esa risa toda extraña. Ojo con Dariana, ¿eh? Tropicana,
1: ¿cómo que
0: buena.
1: ¿Cómo que ojo?
10: Tropicana, buenas noches. Caballito, Karinita, ¿cómo estás?
1: Amor, hola, bebé.
10: Ey, Tropicana, párale bola que yo una vez andaba ayudando a un amigo que trabajaba en un consultorio oftalmológico. En una clínica oftalmológica, no voy a decir el nombre, pero entonces yo estaba ayudando al man en el tema comercial ya, yo ni siquiera era asistente de él ni nada. Entonces llegó un tipo con su mujer y él se metieron al consultorio. Entonces mi amigo le dijo que tenía que echarle unas gotas a ella en los ojos para dilatarle la pupila. Tan. Y entonces después me llamó a mí.
1: Que le dilató otra cosa.
10: Y me hizo seña que revisara el WhatsApp. En el WhatsApp me escribió que sacara al man y me lo llevara a comprar alguna vaina en la farmacia, unas gotas o alguna vaina, que él necesitaba quedarse solo con la nena.
1: No,
10: no joda. Y no, entonces no. Yo me inventé un paquito y llamé al man y le dije que qué tipo de gota había que comprar. Le dio el nombre de la gota y todo. Y llamé, señor, ven y tal. Vamos aquí a la farmacia que hay que comprar unas gotas que no las tenemos acá. Entonces, para que usted las adquiera y tal, me llevé al man y empecé a meterle la parla para hacerlo demorar allá en la farmacia. Ya. La farmacia no quedaba lejos, quedaba como a media cuadra. Pero fuimos caminando, nos pusimos a hablar, compramos las gotas. Yo las miraba, las revisaba, le decía que si tenían de otro. O sea, hacía demorar la vaina ya.
1: Si hacía el bobo.
10: Y así pude hacer que el man se demorara mientras mi amigo le dilataba más que la pupila a la mujer.
1: Le dilataban otra cosa.
0: Le hidrataba.
1: Le,
0: bueno.
1: Le hidrató y se la dilató también.
0: Sí. El dilatador de pupila, le vamos a poner ese.
1: A ver si le puse el de las gotas.
0: ¿Pero cómo le pusiste? ¿Vergas o vergotas?
1: Caballo.
0: ¿Pero qué pasa?
1: Entonces ya le preguntaba que si le gustaba ver.
0: Ya, por favor.
1: Ay, sí, así. Ay, qué rico.
0: Más oyentes.
1: Ay, sí, así. Ay, no.
0: Tropicana, buenas noches. 3206-3302.
11: Tropicana, buenas noches. Mi Cari, caballito, saludos desde Bogotá. Bueno, les tengo esta confesión. Resulta que hace muchos años un amigo del barrio me comentó que el esposo de una vecina desde hace mucho tiempo le estaba haciendo como muchos ojitos. Resulta que tiempo después ellos se encontraron en una aplicación de citas. Allí se vieron, el tipo lo fue a visitar y resulta que ahí pasó lo que tenía que pasar.
1: No.
11: El super fruti delicioso se hizo entre el esposo de mi vecina y un amigo mío del barrio.
1: ¡No!
11: Y resulta que el esposo de mi vecina le confesó que desde hace mucho tiempo le tenía ganas a él. ¿Cómo la ven?
0: Pero,
1: ¿cómo así? ¿Entre vecinos más me arrimo o qué?
0: Por eso, pero gay es gay, ¿qué? ¿Hombre con hombre?
1: Pues parece, yo no sé, es que no entendí.
0: ¿Cómo que parece? Hombre con hombre, ¿no?
1: O sea, después
11: tropicana,
1: de eso...
11: Tropicana, buenas noches, mi
1: cara. O sea que después de eso, el man le comenzó... O sea, no, yo no entiendo. O sea, en ese trío...
0: Escucha.
1: Terminaron juntos los dos manes.
0: Espérate.
11: Tropicana, buenas noches, mi Cari, caballito, saludos desde Bogotá.
0: Dale, pues.
11: Bueno, les tengo esta confesión. Resulta que hace muchos años un amigo del barrio...
0: Un amigo del barrio, hombre.
11: Me comentó que el esposo de una vecina desde hace mucho tiempo le estaba haciendo...
0: Ay, sí, claro, es gay. El amigo me comentó que el esposo de una vecina le hacía ojitos y que estaba bueno. Entonces, prim, prim, prim, tiri, y el tibiritabara.
1: El
0: pero bueno, está bien.
1: Tibirita,
0: eso es suyo y si usted le gusta, hágale. ¿Cuál es el problema? Disfrute.
1: Pégale a eso.
0: Claro,
1: goce.
0: Que sí. Hombre, a nosotros esa vaina no nos interesa y a la gente tampoco, pero sí nos interesa escuchar esas historias. Tropicana, hola.
12: Muy, pero muy buenas noches, Tropicana, aquí desde Villavicencio. Ay, yo tengo que confesar algo, Dios mío, santísimo.
1: Dios mío, santísimo.
12: Imagínense que yo tenía a mi noviecita.
1: Bueno.
12: Y pues tenía a mi cuñada, la hermana de mi noviecita.
1: ¡Ey, no!
12: Resulta
1: eso
12: que
1: no
12: nosotros
1: se toca.
12: Nos embarrandábamos.
0: ¿Cómo que no?
12: Mi cuñada siempre se nos pegaba para la rumba. Siempre se nos pegaba para la rumba. Y donde estábamos nosotros con la novia rumbeando, llegaba la cuñada. Resulta que yo con el paso de los días me enteré que yo le gustaba a la cuñada también. Y sí, señor, que en esos próximos días nos fuimos de rumba, nos emborrachamos. Y sí, señor, que le pegamos al tripichín, tanto con mi novia y después con la cuñada.
1: Oiga, otro nombre, tripichín.
12: Después
0: el tripichín,
12: de esa vuelta,
0: claro, así
12: cada
0: se dice.
12: 8 días salíamos todos juntos y se repetía lo mismo. Mi cuñada no me dejaba solo, no nos dejaba salir. Y teníamos que ir con ella para todos lados y llegábamos a la casa. Primero atendía a la novia y después a la cuñada.
0: ¿En serio, eh?
12: Ay, Dios mío, antimo, ojalá esto no se vuelva un problema. Feliz noche, Tropicana.
0: Hermano, pero bacano.
1: No, pues bacanísimo.
0: Bacano, lindo.
1: Eso no se toca, papi,
0: dos
1: he dicho.
0: Hermanitas.
1: Familia no dos... se toca.
0: Mentira,
1: no.
0: Sí, señor.
1: No, señor, hermano, eso es prohibido. Eso es que... como la canción, no, el señor. Jardín prohibido.
0: Nunca.
1: No,
0: hermano, no, yo le voy a decir una cosa a usted, a los oyentes de Tropicana. El que perdona es Dios y está en el cielo. Usted que es terrenal,
1: no,
0: si
1: no,
0: le
1: no
0: ponen la papaya, parta la papaya.
1: No, no, no, caballo. Yo no me imagino que coman a mi hermanita, pues. Mi novia... No.
0: ¿Cómo que no? Lo no, que no, se no. va a comer el gusano, mejor que se lo come el humano.
1: No, señor, que lo coma nadie. A mí eso me da mucha rabia. La familia no le toca.
0: Venga para acá, carajo, que usted también va a llevar el bulto. Más oyentes.
1: Usted tiene hermanos.
0: Ay, claro.
1: ¿A usted le gustaría que yo me comiera a su hermano?
0: Obvio, ¿cuál es el problema?
1: No, pues obvio.
0: Pues si yo no he podido, si yo no, igual si sí. Tú de pronto tienes alguna rasquiñita con mi hermano, dale un cuerpo a cuerpo, ¿cuál es el problema?
1: Una rasquiñita.
0: Eso no se te va a caer, no para nada, por el contrario, sabroso, no chévere, espectacular.
1: No, señor, no.
0: Pero bueno, igual yo, mira, lo que yo siempre digo, las nalgas son de cada quien, usted verá qué hace con su cuestión. Ya pues, eso, mira, eso se lava y queda igual.
1: ¿Y qué es que queda igual?
0: Tropical.
1: Horrible, horrible, gas, no.
13: Buenas noches, Aida Galvis Corrales de Manizales. Pues mi historia es, bueno, tengo dos. Hay una que, pues, yo tengo una amiga en común y
1: yo también tengo una.
13: Un amigo. Pues la amiga vino a pasarse por mi cuadra. Entonces el amigo le gustó, entonces me dijo, hey, ayúdame con tu amiga, ¿no? Bueno, los ayudé, entraron en una relación y qué tal. Bueno, finalmente, con el tiempo, pues decidieron irse a vivir juntos. Se fueron para Bogotá y luego volvieron muchos años después y ya venía con un bebé. Entonces, hola, que no, y volvieron a Manizales. Entonces me dicen, cualquier día. Ya estaban viviendo por acá en la cuadra, pero bueno, ya ellos juntos y con un bebé. Entonces me dice un día cualquiera él, necesito que hablemos. Entonces yo, dale. Y dijo, no, veámonos en tal parte. Y yo, pero ¿qué? ¿Cómo ha sido? ¿Qué? Y yo pensé que iba a ir con ella. Y me dijo, no, marica.
1: Es que no, marica.
13: Me tengo que confesar. Pues me puse a huevonear por ahí con otra vieja y pues no sé. Pero así de. Y eso se me salió de control y pues aquella me está como sospechando y pues no, yo ya le dije a la vieja que ni más. Y entonces, y yo, mierda, ¿pero por qué me lo contó a mí? Entonces, me dijo, porque usted nos presentó, usted es amiga de los dos, y pues, yo no sé, ayude a ver. Y yo, ayude a ver, estoy es que le voy dando un pesco. Dijo, no. O sea, ella me tendió una trampa y me empezó, dele, hasta que bueno, pues unos hombres caí. Pero yo dije, bueno, ella quería que cayera, caí ya, una canita ahí. Y ella dijo, no, sos todo tan bueno que no, sigamos. Entonces, no, yo no quiero parse seguir, yo quiero a la gorda que tiene y qué tal, y el niño. Entonces, no, ¿y para qué cayó? Porque no le dijo no, y punto, y ya. Y entonces, no, el cuerpo es débil, la carne es débil, entonces, ahí me tocó. Lo duro fue que. Pues yo le dije, no, pues May, dígale. Y dígale, ¿sabes qué? Voy a hablar con la gorda y usted se mete la verraca porque amenácela antes de que ella le diga que le va a contar. Entonces dijo, y donde diga que sí le cuento, y dije, no, porque usted dice la gorda, yo le cuento, y ella a mí me va a perdonar, pero usted, ay, ay, ay. Y entonces, pues nos jugamos esa carta y funcionó. Entonces ese man, no, pues agradecido conmigo, yo iba a decir, ay, venga, invitemos a aquella que pues estamos de aniversario y ella nos presentó. Pues él lo dijo a mi amiga, pues como, pero a mí me dijo, no, usted se ganó esa cena y mucho más. Y yo la miraba, yo era como marica, yo me sentía como tan mal sabiendo todo.
1: Sí, como marica.
13: Y bueno, él ya había arreglado eso, pero ellos me decían, todos que mija, brindemos, porque si no es por usted, no nos conocemos. Finalmente a él lo mataron y cuando lo matan, ella se emberracó conmigo y me dijo, si no hubiera sido por usted, no lo hubiera conocido. Y yo en medio del dolor, pues lo entendí. Yo, ¿qué culpa? Yo acaso iba a saber que más adelante lo iban a matar y lo mató un mismo amigo, borrachos, empezaron a discutir por huevonadas y él mismo le dio un, bueno, hasta ahí porque de pronto están oyendo y se van a dar cuenta de quién es. Esa es la historia, un poco complicada, un poco, pues sí, uno señora. Se siente como traicionado y pues yo no, escasamente, pues él me contó, yo escuché y luego le di el consejo que le sirvió. Pero yo ante mi amiga, no, ay no, qué incomodidad.
0: Oye, señora.
13: ¿A que no me duermo?
0: ¿A que no? ¡Esa! Vamos a hacerlo. ¡A que no!
1: ¡A que no!
0: ¡A que no!
1: ¡A que no! ¡Me duermo!
0: Para la próxima vez se vaya yo solo, Karina.
1: ¡Ay, qué pereza! Usted lo deja uno solo.
0: Pero Karina, si no, pues, ay, no lo vamos a poner. ¿Cómo vamos a decir?
1: ¿Cómo vamos a decir? ¡A que no!
0: ¡Un, dos, tres! ¡A que no! ¡A que no! Karina, no se puede, Karina,
1: pero dígalo,
0: no se puede.
1: Pues, espere, dígalo,
0: porque si fue madre gozaba como 2 segundos atrasado.
1: Entonces yo lo arranco antes. Yo lo arranco antes y usted se pega.
0: Dale,
1: listo.
0: Pues.
1: Mejor se va a pegar. Venga, no. Pero entonces, a que no, me duermo.
0: Ok.
1: Cierto. Bueno, 1, 2 y 3. ¡A que no!
0: ¡A que no! Nota de voz, Metropicana, Tropicana, buenas noches. A Karina está más desfasada. No.
1: Ay,
0: no.
1: Caballo. Ay, no.
0: No, pero
1: no,
0: Karina,
1: no,
0: sea
1: si
0: seria.
1: No podía reír.
0: Tropicana. Que seria. Imagínate que hoy hablé con Paulo y Daniel Salas.
1: ¿Qué les dijo?
0: No, mira, ni pa qué decirte porque te preocupo. Tropicana,
1: ay, no.
0: Buena.
1: ¿Y cómo que te preocupo?
14: Pues,
1: ay, no.
14: Tropicana, mi confesión es que yo tengo mi esposa y pues ella, como dice, negándome el delicioso, me conseguí una amiguita. Cada vez que ella se va a trabajar, llamo a la amiguita y tales.
1: Y no, pero en la misma casa no sea conchudo.
14: Entró una amiguita, entró mi amiguita a la casa, y me pilló la vecina. Y la vecina fue a hacerme reclamo que quién era la que entraba, que no sé qué, y también entró a mi vecina. Entonces, ¿qué? Así no gané la confesión por el balón. Necesitaba desahogarme. Ahora me negaba el delicioso mi mujer. Ahora tiro en
1: ¿con
14: forma.
1: Dos? No,
0: hijo de
1: no,
0: madre.
1: Vení. O sea, no, por Dios. Ey, no, si en mi barrio hay un vecino que sea así de pronto y también, yo le tapo lo que.
0: Señoras y señores, si hay un paisa, mentira, si hay un paisa,
1: no.
0: Vecino de yo Karina, no le diga nada porque lo echa al agua. Karina no guarda nada.
1: Yo, como diría Diomedes, ¿era Diomedes? Lo sapeo.
0: Sí, ¿sí Karina Diomedes? Lo sapea. Yo no sé si era Diomedes. No, yo creo que no es Diomedes porque Diomedes no era sapo.
1: No sea lambón, man.
0: Es correcto. Tropicana. No sea tan sapo, tan lambón. Homosexual.
1: Eso.
15: A que no me duermo de Tropicana y el es caballo, a que no. Karinita. Yo soy la mochadora. Como yo siempre cargaba mi cuchilla de afeitar aquí en mis senos, bueno, me voy a perseguir pues al marido, ¿no? Por allá a ver qué era lo que estaba haciendo con una vieja. Y resulta que el man tenía un revólver y le dijeron que yo estaba persiguiendo. Y entonces, y como yo estaba acá con unos amigos del barrio y todo eso, y entonces me tocó meterme para ahí. Cuando él venía con el revólver, me tocó meterme ahí a donde ellos. Y sabe que me metí por ahí debajo de una cama, pues de esa casa, ¿no? Y entonces cuando comenzó yo que es que, ay, carísimo, y como le tenía mi cuchilla y que no se no le digo, vea, se lo mocho, y ahí me lo quité encima, y es que ya lleva para adentro, que acarísimo. ¿No?
0: Ay, hijo de madre.
1: Así voy a hacer yo cada vez que así hago yo cada vez que me digan que no se puede, yo se lo mocho. Y no, ay, me tiran, eso ya es agresividad, cuidado.
0: Dios mío.
1: Con eso sí no de juega. Ay, no.
0: Bueno, más oyentes. 310-206-3302. Solamente restan, ¿qué? 4 minutos para irnos a la pausa. Y cuando volvamos, vamos a seguir escuchando más confesiones. Cari, ¿qué es lo que estamos regalando a los oyentes que van llegando a la sintonía de Tropicana? Mío. Me hace el favor.
1: Un regalito mío. Mentira, no. Le estamos regalando un balón. Un balón de colección. Para que vaya y juegue con ellas. Mentira, no. Para que pueda disfrutarse entonces los partidos.
0: ¿Cómo así? Quiera. ¿Cuál partido, Karina? Bueno, estamos regalando un balón de colección, un balón coleccionable.
1: Un balón de colección,
0: de Tropicana.
1: Pero es que en serio, un balón coleccionable.
0: ¿Cómo
1: hermoso?
0: Así que cuál partido?
1: Pues usted qué hace con un balón. Juega partidos.
0: No.
1: Ya si usted quiere meterse con el partido mientras que tiene el balón.
0: Bueno, en caso tal estamos regalando.
1: Yo conozco unos partidos.
0: Estos balones de colección. Entonces, si usted se las quiere ganar, tiene que enviarnos una nota de voz al Tropi WhatsApp, que es el 310-206-3302. Y la confesión que debe hacer es la siguiente. ¿Cuál es, Cari?
1: Confesiones que en las que usted tenga que ver cuando le haya tapado un cacho a una amiga, a un amigo. Me han dicho, le hizo los cuartos, le ayudó, metió el granito de arena. Otra cosa también metió, pero estuvo ahí presente. Listo, cuente, cuente, mande la palabra a confesión, no se le olvide, para que nosotros podamos identificarlo. Y adicional, repórtese desde qué ciudad está conectado con Tropicana, desde el norte, sur, por el lado de Villao, por el lado de Neiva, por el lado de Manizales, por Bogotá, los que nos escuchan en Tunja, en Villavicencio.
0: Listo, Cari. Cúcuta. Pila. Nos vamos con esta nota de voz, la última.
16: Tropicana, buenas noches. Esta es mi historia y mi confesión. Cari, mi amor, buenas noches, caballito.
17: El Yocaba,
0: mi hermanito. Mi amiguito.
16: Bueno, la confesión que voy a contarles hoy se trata sobre el cajón que le hizo un amigo. Resulta y pasa que en el 2014 yo me fui a presentar a la Armada para prestar mi servicio militar y nos trasladaron para Coveña. Yo llevé mi celular, para ese tiempo se utilizaban mucho los mensajes de texto. Allá en Coveña conseguí un amigo también de aquí de Barranquilla. Y el pelado me dice, te regalamos un minuto para llamar a mi novia, para avisarle que estoy bien, que no sé qué. Caballito, le regalé el minuto y el número que guardo en el celular. Juramos bandera, nos trasladaron, a él lo trasladaron por allá, por la Guajira, y a mí me echaron para Bogotá. Caballito, y en Bogotá yo escríbele a la novia de él. Comencé a escribirle, comenzamos a hablar, terminamos siendo amigos. Me dieron permiso, caballito, y salí con la novia de mi amigo. Caballito, hoy en día la novia de mi amigo es mi mujer. Tenemos dos hijos. Comenta ese cajón.
0: ¡Ey! ¿Qué? ¡Ey, ey, ey! No, hasta allá tampoco, ¿qué? No. ¡Guau, papi! No. Ah, papi, a ti te dicen el óxido, no perdonas ni al hierro, cuadro. O se come lo que sea. Uy, ¿cómo?
1: Ah, pero ahí lo único que le voy a decir es lo siguiente, si formaron un buen hogar y tienen su familia estable.
0: Señoras ya. Y señores, Karina Uribe, es en este momento hacemos la pausa, volvemos en instantes en A Que No Me Duermo de Tropicana.
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0: 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A ver, 19 minutos, señoras y señores. Continuamos escuchando más confesiones y esperamos a Karina Uribe. Buenas, ¿cuál es tu historia? ¿Cuál es tu confesión? En la emisora más bacana, la emisora diferente, la emisora que ayuda a los peluditos y a la gente. Ahorita les tengo una invitación para esta semana, Karina, Luchito del Trote. Y ahorita venimos con esa invitación, pero antes, más oyentes. Buenas noches, Tropicana. ¿Qué dicen?
1: Hola, buenas, Tropicana, la más bacana, bacanísima. Buenas. Yo les quería confesar algo. Yo me estoy comiendo a una amiguita.
2: ¿A quién?
1: Y lo más raro, pues la vieja es una loca y le gusta el sexo bestial, así a lo loco. Pero yo quedé sorprendido, marica, porque en una de esas el esposo quería ver y yo no sabía qué hacer. O sea, yo tenía ganas de comerme la vieja, pero con el esposo ahí viendo, el man nunca se metió, pero él solo quería ver cómo yo me comía a la mujer de él.
0: ¿En serio? ¿Eh?
1: Me gustó y no me gustó, o sea, era algo nuevo. Pero yo dije, ¿qué hijo de pucha? Hagámosle. Y sí, le di como no joda, como si no hubiera un mañana. Y el man excitado, con su candadito, que no podía hacer nada, una risa. Pero esa es mi confesión.
0: Cari, yo antes, cuando me contaban este tipo de cosas, yo me negaba a creerlo. Pero hoy en día, esto es muy normal. O sea, de pronto para ti, se te puede hacer anormal, raro, enfermizo. Pero ¿sabes qué? Ya lo he podido comprender.
2: ¿Cómo se llama?
0: Bollerista.
2: Eso, bollerista.
0: Pero mira, ya he podido comprender.
2: Yo creo que me parecería chévere.
0: Sí, regálame lo siguiente. Un momentico.
2: A ver.
0: A veces yo pienso, bueno, a veces no. Antes lo pensaba, ya ahora no. Ya estoy convencido, seguro, de que para muchos es una práctica normal ver a su esposa estar con otros hombres y eso los apasiona, les da ese placer que de pronto no les da estando con su mujer. ¿Y sabes qué, Karina? Bien. Ellos aducen, dicen que esto lo hacen para salir de la rutina. Es más, esto me lo contaba un amigo que es abogado y su esposa es una médica, una doctora. Ellos salieron del país y resulta que en el país donde están ya consiguieron amigos y amigas para hacer, como ellos dicen, pues sus travesuras. Y lo más importante de ese tipo de relaciones swinger es la lealtad. La fidelidad no, sino la lealtad. Que tú le digas a tu pareja con quién hablas, con quién vas a salir y que él
2: más fácil
0: o
2: que
0: ella
2: sea sincero.
0: Sí, y que él o ella, bueno, lo admita, pero siempre, por lo general, siempre se admite. ¿Por qué? Porque es quien le gusta a ella y es quien de pronto, si él está mirando a una chica, es con quien él quiere de pronto intimar. Y esto, Cari, se ha vuelto normal, normal, normal, ¿oíste?
2: Pero es que, a ver, a mí me parecería chévere también. O sea, ver que un man, que mi novia me está comiendo otra vieja. No, no, no.
0: ¿Entonces?
2: No, o sea, como por eso yo les digo, o sea, la curiosidad mató el gato. Por eso yo digo, yo por ejemplo iría a un club swinger solo como a ver. No es que yo voy a compartirme así que...
0: Tú sabes que yo te dije que yo fui a un club swinger. Y ahí hay unas reglas y unos deberes. Entonces tú eliges.

0: si quieres intimar, si quieres estar ahí con X persona. Entonces, a mí sí no me gustaría, yo ahí fui con una amiga, y a mí no me gustaría que a mi pareja le estuvieran dando como a sello de notario y yo viendo, o sea, eso no me causa.
1: Sello de notario aprendió. Sí,
0: esa vaina, así como papa en tenedor, no me gustaría esa vaina. Pero bueno, tú, 0%, negada, yo, tú no vas para eso.
1: O sea, yo aceptaría que me digan, Karina, yo quiero verla a usted con. Bueno, listo. Le acepto y hago que me vean. Pero que yo vea a mi marido comiéndose a otra vieja. ¡No, amor! No, gordito, apenas usted se entere que a él ya le hace mejor que a uno. ¡No!
0: Bueno.
1: Ay, olvídate, pues que yo para eso no sirvo. Tírese para otro bosque, amor.
0: ¡Ay! Atésate, grapa vieja. Más oyentes. Al 310-206-3302. Cari, ¿de qué estamos hablando hoy? ¿Cuáles son las historias, las confesiones?
1: Hoy estamos confesando esas veces que tuvimos la oportunidad de ser el cuartero a la hora de alguien poner cachos, o sea, el que cubrió al amigo o a la amiga o a X persona para que esa persona pudiera montar cacho. Es como cuando estos montan cacho y se reúnen normal con los amigos y con la novia del amigo y tales, y la novia ahí sana y el amigo sabiendo que es que este se comió con la otra vieja por ahí, bandidos.
0: Tropicana, buenas noches, hola.
2: Caballito, muy buenas noches, ¿cómo están? Pues, mi confesión es que resulta y pasa que fue una vez, había una fiesta, pues yo fui, era la de un amigo, estaba con la mamá y la hermana, y pues como dice el dicho, qué buena que está la hija, qué buena que está la mamá, ¿sí? Y entonces, pues, la mamá parecía muy bonita y todo, empezamos a tomar todo, la fiesta, y pues la mamá así nos dimos un beso bailando, pero pues como que nadie nos vio. Después ya me dijo que nos subiéramos ahí a la terraza. Pasó ahí lo que tenía que pasar ahí un rapidín. Después yo bajé, llegó el marido de la mujer, del man. Pues la mamá del papá del parcero. Y pues ellos empezaron ahí a bailar también y se empezaron a besar y todo. Empezó a medio rabia y pues la hija bien simpática también. Yo empecé a bailar con la hija después. Y resulté yo quedándome en la cama de la hija. Y después pues se dieron de cuenta de que había pasado eso con la mujer. Pues el man también buscó problemas y me fui al país. Y ahorita estoy fuera del país. Entonces, si me gana el baloncito, yo envío a alguien, yo no puedo ir por allá.
0: Ay, ay, ay, doña Karina.
1: Vení un segundo. La anterior historia que no la escribí.
0: Ajá.
1: ¿Cómo le pongo a la anterior?
0: La anterior le pones la pareja swinger. ¿Qué? Sí, ver papa en tenedor. Al que le gustaba ver la mujer como papa en tenedor.
1: Este caballo es lo que se inventa. Y el 15 fue.
0: ¿El 15 fue? ¿Cuál fue el 15?
1: Este, el extranjero.
0: Mira, Karina, ay, la hora del otro. Karina, me haces el favor y esas horas las pones bien.
1: Pero si ahí dice la hora.
0: No dice la hora.
1: Ya.
0: ¿Qué dicen los oyentes? 310-206-3302. ¿Qué fue, Karina? ¿Qué pasó, mamacita?
1: Que no me regañe, pues, que siga.
0: Ah, ok. Más oyentes. Sí,
1: okay. Se pone esquesanito y todo.
0: 10, 17 minutos. Trovigana. Karina, ¿será que? ¿Será? No me vayas a montar en la pasión. ¿Será que antes de finalizar la próxima hora, que ya es la última, nos puedes contar tu historia donde tú hiciste la segunda o te hicieron la segunda a ti? Si no puedes, no hay ningún problema. Solamente quiero que me digas si sí o si no.
1: Espérame, no, pero espérame, pues yo pienso una y yo la cuento de una.
0: No, pues sí.
1: Bueno, sí, ya. Yo voy a pensar.
0: Tropicana, buenas.
3: Buenas noches, caballito. Karina, Juan. Aquí escuchándolo diariamente y riéndome de sus locuras y travesuras. Bueno, esta confesión es que pasó hace aproximadamente unos 4 años, más o menos 5 años. Fui a visitar a un amigo a Caucasia, a Antioquia, para realizar unos trabajos en conjunto. Y vaya con la sorpresa que nos encontramos que la esposa de ese entonces, que era de mi amigo, no tenía relaciones íntimas con él porque no le provocaba. Y supuestamente iba a la iglesia donde estaba el reverendo Alegría, quien le alegraba sus noches y días.
1: La niña de fondo.
3: Ya que la esperaba ahí ansiosamente, ¿no? Y nos las pillamos en el confesionario desnuda con el sacerdote o el reverendo Alegría en pleno acto sexual.
1: ¡No! No, no puede ser. No, no, ¿cómo? No, o sea, con el padre. ¡No! No. ¿Por qué confesión? Ahí sí se trata de una confesión. Ay. ¿Pero en qué confesionario? Ay, esa me encantó.
0: Ay, Dios mío. ¿Esa te gustó? ¿Te encantó, sí?
1: Sí, estaba haciendo reverencia con el padre.
0: Bueno, y esta se llama ¿cómo? Reverencia con el padre es esta, ¿verdad?
1: Sí.
3: Buenas noches, caballito.
0: Esa es.
3: Esa. Aquí escuchándolo.
0: Esa es.
1: Ay, no.
0: La reverencia con el padre.
1: O sea, se manda al padre. Ay, no jodas.
0: Pero ahí el que peca más es el padre porque él conoce la palabra de Dios.
1: El que peca y reza empata.
0: También. No, pero el padre no. Nosotros sí, porque nosotros somos mundanos. Nosotros, bueno, sabemos que. Ajá, el tema de la carne y tal. Pero es que un sacerdote, se supone que ellos no, ¿cierto?
1: O sea, se supone
0: que ellos no.
1: Ay, no.
0: Más oyentes, envíen su nota de voz al 310-206-3302, 310-206-3302. 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Vamos a hacérselo llegar a la ciudad donde usted reside, donde usted vive. 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Amigo, amiga, ya puedes ir por tu balón a la sede de Caracol Radio en tu ciudad. Ya, facilito. Entonces, envía su nota de voz al 310-206-3302 y participa todas las noches, de lunes a jueves, desde las 8 y hasta las 12, aquí en la emisora más bacana de Colombia, Tropicana. Hola, buenas noches.
4: ¿Qué onda, caballito, mi perro? ¿Cómo va, pues, mi socio?
0: Al perro, papi.
4: ¿Cómo vamos? Perrito, yo le tengo una confesión. Lo que pasa es que yo tenía a mi mujer en ese entonces, mi perro, y luego...
1: Venga, ¿pero él la está contando en serio o está chacoteando?
4: Yo fui en el carro, yo recogí a una muchacha y...
0: Vamos a ver,
4: la muchacha le comenzó como a... Yo le caí por ahí, le eché los perros y ella aceptó y fue mi moza. Yo la recogía todos los días, que tin, la mañana, la tarde, que en la mañana, tin, otro camino, tan, que ya me entiendes, se lo hacía de garganta y en las noches que la recogía, pues... Mi perro le pegamos al peluche y tan, y un día ella se encariñó conmigo, se enamoró y me quitó el celular, sacó el número de mi mujer y la llamó para contarle todo. Y no, mi perro, si me entiende, pues peleamos con la mujer y luego... Después de como de unos 15, 20 días, ya pude hablar con ella, mi socio. Y volví a conquistar a la mujer otra vez. Y le dije que eran puras mentiras de esa vieja y todo eso, ¿me entiende, mi perro? Y esa es mi confesión, mi socio.
0: Uy, Karina.
1: Oh, my God.
0: Entonces, ¿esta confesión cómo le vas a poner?
1: El socio enamorado.
0: Mi socio enamorado. Bueno, hoy no tenemos TikTok. No estamos transmitiendo por las redes, por las plataformas. Solamente estamos en radio. Pero al final vamos a recibir llamadas en
1: vivo.
0: Notas
1: de voz.
0: Notas de voz. Bueno,
1: llamadas. Me gusta más llamadas.
0: Llamadas. Pero, Cari, eso sí, tiene que ser prim. Nos van a decir... Sí, tienen que ser súper rápido porque también estoy pensando hacer... el enfrentado o hablar con los oyentes. sea, primero vamos a recibir a los oyentes que nos digan qué nota de voz para ustedes es la ganadora. Cuando lleguemos a los 5 votos, a la nota de voz, después sí ya comenzamos a hablar con ustedes, para que saluden, para que feliciten y tal. Si alguien también, Cari, quiere hacer un cumplido aquí en Tropicana, nos puede decir.
1: Tiene.
0: Es correcto, el cumplido. De pronto, si quieres dedicar alguna canción, de pronto, cualquier cosa, ¿cierto, Cari?
1: Que el pasado jueves hicimos varios cupidos. Bacano, bacano. Si usted quiere quedar bien con su mujer, no sé, reavivar la relación, que le ayudemos, no sé, con un mensajito bonito, va, de una.
0: Va para esa. 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Hoy, lunes, comenzando semana con el pie derecho, baterías recargadas, acabándose este mes. Y la quincena llorando, la quincena estirándose. Escuchamos a nuestros oyentes en A Que No Me Duermo Confesiones.
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0: Buenas noches. ¿Cuál es tu confesión? ¿Cuál es tu historia en Tropicana?
8: Buenas noches, bendiciones. Voy a contar una encubierta que hice inocentemente. A mí nunca me ha gustado patrocinar las infidelidades, pero tampoco te tiro al agua. Nosotros tuvimos un compañero que falleció y el día de los 8 días ella me llamó y yo le dije que yo no iba porque yo no tenía plata. Ella me vio traer los transportes, lo que necesite. Bueno, el esposo la trajo a la puerta de mi casa. Cogimos un motocarro, pero el motocarro y eso que cambiara de ruta. Vamos a bajarnos aquí en la entrada de Manuel Arena. ¿Por qué no? Porque voy a hacer un mandado. Vete tú en el motocarro y me esperas allá. Listo, ya no me contó qué iba a hacer. Cuando yo voy en el motocarro atina a parar en la entrada de una residencia que se llama La Luna, que está ubicada por el lado de Gran Abasto. Cuando yo la veo entrar en una moto, ahí, pues puta, me tomó de tape. Bueno, yo seguí, me bajé en la iglesia y el marido ya me estaba llamando y yo no le contesté. Cuando ella llegó, yo le comenté, nena, imagínate que tu esposo te estuvo llamando, yo no contesté, nina, si te vuelves a llamar, dile que yo estaba contigo. Imagínate que yo venía y el teléfono se me ha caído y se me apagó. Y después cuando ella terminó la Eucaristía, yo le dije, nena, no me gustó lo que hiciste, te vi entrando a La Luna con esta persona, eso no me gustó, no me usé de tape. Y le di un consejo, si tú no quieres a tu marido, déjalo. Pero ella era una de las que metía a sus mozos como amigos.
0: ¡Ay, ay, ay! ¿De qué callada manera se me adentra usted sonriendo?
1: ¡Qué peligro! Si fueran
0: así son las mujeres, así es Karina. Sin vergüenza, carajo.
1: Yo no soy así que nadie.
0: Tú eres peor.
1: No, mi amor.
0: ¿Esta es?
1: Ni estando solteros o así. Ja.
0: Amigos mozos, ¿qué?
1: Amigos hermosos. Es una cosa tener amigos, amigo con derecho y cada quien para su casa. Dios mío, me encanta. ¿Cómo le pongo esto?
0: Chicarina, es como loca. ¿Cómo? Más oyentes.
1: Yo no soy loca, a mí no me voy a dar loca.
0: Amigos, ¿cómo es que dijiste? Amigos.
1: Amigos con derecho y
0: cada quien. No, pero no. ¿Qué?
1: ¿Qué?
0: Bueno, oyentes. Más historias, más anécdotas, más confesiones en Tropicana. Están participando por el balón de colección mundialista Tropicana. Buenas.
9: Tropicana, que no me duermo. Culpa que yo tenía vecinita. Que me carga las ganas. Pero a menor de edad.
0: Ahí está, ya. Ya te escuchamos. Tropicana, buenas. 310-206-3302. ¿Qué opinan los oyentes? ¿Y cuáles son las confesiones que nos envían a esta hora al Tropi WhatsApp? Hola, buenas.
10: Bueno. Buenas noches. Que no me duermo. Faltaba el Jones.
1: ¡Ey, Jones!
10: Faltaba el Jones. El Jones estaba medio embelesado, pero ya se desembelezó. Ajá. Carinita. Ahí está lo suyo, Carinita. Lo que le gusta, Carinita. Caballis. Mi pony,
0: hermano.
10: Mi pony. Bueno, mi confesión.
0: Hágalo.
10: Mi confesión va. Tenía un amigo, un supuesto amigo.
1: Un
10: para
1: amigo.
10: Mí era amigo. Pero para él yo terminé siendo un traidor, ¿no? Bueno. Trabajamos juntos. La no era novia, no mujer, era novia. La novia de él tenía un puesto. de comidas afuera del trabajo nuestro. Bueno, entonces, siempre que tenía que salir, del trabajo, mi amigo tenía que ir a ver a la mujer, ayudarle a cerrar el negocio. Hasta que se encontró con una compañera de trabajo y se hicieron buenos amigos. Entonces mi amigo la volvió amiga con derechos, amiga con derechos. Entonces, ¿qué pasaba? Que mi amigo tenía que volársele a la novia, Entonces, ¿qué pasó? Que mi amigo me pidió el favor de que se la debiendo a la novia mientras él se iba a sacarle punta al lápiz, ¿sí? Entonces, varias noches fue así. Yo llegaba, la acompañaba, la ayudaba a cerrar, la acompañaba a la casa. Eso transcurrió durante como 3 meses así. Pero en todo el tiempo que se la acompañaba, se iba forzando otro sentimiento con la amiga de mi mejor amigo. Me dejaron cuidándola, pero por de tanto cuidarla, ya se iba cultivando otro sentimiento. En el transcurso de los 3 meses completicos, llegué y yéndola a dejar a la casa, en una noche fría, helada,
0: tú la calentaste.
10: Nos dimos un beso, se puede decir, nos dimos un beso de despedida. Y de ahí comenzó todo. Mientras mi amigo iba a sacar punta lápiz, ya con la mujer de él, y ya también la llevaba a sacarle punta lápiz. Ajá. Y así lo dudamos como 2 meses.
1: Que saca puntas más raras.
10: Y mi amigo se dio cuenta de que la mujer estaba rara. De que la mujer estaba en otro mundo, estaba pensativa, estaba cambiada, estaba reformada. ¿Sí me entiende? Entonces, como dice este dicho, el que las hace, las paga. Ajá. Esa es mi confesión. ¿A que no me duermo?
0: Mi hermanito, un abrazo, gracias. La gente de Pasto siempre ahí pendiente, dispuestos a contarnos sus historias, sus confesiones. Le enviamos un abrazo bien enorme a toda la gente en Colombia. Bueno, Cari, hasta el momento, ¿cuántas confesiones van? ¿Cuántas historias van? 10, 30 minutos.
1: Van 20, pero participantes 19.
0: Ok, dale.
1: ¿Cómo le ponga esta del muchacho?
0: El que las hace la paga.
1: La punta lápiz.
0: Bueno, eso también. Sacándole la punta al lápiz. Echándole tiza al taco.
1: Ay, sí, echándole. ¿Cómo es? Echándole tiza al taco.
0: Los oyentes de Tropicana siguen enviando su nota de voz al 310-206-3302. Dice: hola, caballo, muy buenas. Aida, gracias por la sintonía, Aida. La gente que nos sintoniza en Manizales, Caldas. Hola, buenas noches. Tropicana, ¿cuál es tu historia? ¿Cuál es tu confesión? ¿Cuál es tu anécdota? Recuerden que estaban participando.
1: Cuenten.
0: Por el balón de colección mundialista de Tropicana. Hola, buenas noches.
11: Hola, Tropicana, buenas noches. Hola, mi caribella y mi caballito.
1: Oli.
11: A ver, yo les confieso. Yo fui amante durante unos añitos.
1: Piso fuerte.
11: Resulta que el muchacho, el susodicho, un día me dijo que si lo hacíamos por la puerta de atrás.
1: ¿Qué?
11: Entonces yo le dije, listo, lo hacemos por la puerta de atrás mía, pero después de que yo termine, lo hacemos por la puerta de atrás suya. Me dijo, uy, no, mami, ¿cómo así? Y yo, así. Usted me lo pide a mí y yo también lo quiero para mí. Es que, pero usted, ¿cómo va a hacer si usted no tiene el hombre? Y yo, no. Está el dedito, hay juguetes, hay cositas. Usted verá.
1: Ay, no, me encanta.
11: Bueno, al final esa noche nada. A la semana, él como que le quedó sonando la cosa. Y a la semana me dijo que listo, que hágale pues. Ensayémoslos pues, pero entonces empecemos con un dedito. Y yo listo. Pues muchachos, les digo una cosa. Empezamos con un dedito, después compramos un juguete, después compramos un arnés. Mejor dicho, ese hombre se enloqueció. Ya, es que ya directamente ni me lo pedí a mí. Antes me decía que fuera yo la que le diera a él.
1: Ay,
11: total, que un día me dijo que su fantasía era estar conmigo y con un travesti.
1: Ay,
11: porque
1: no.
11: Como a él le encantaba la fisionomía de la mujer, pero que le gustaba que le diera por detrás. Pues un día nos fuimos a contratar a un travesti para que hiciera eso. Y al final lo dejamos porque a él le gustaba más. O sea, a mí me excitaba muchísimo verlo como disfrutaba. Pero yo ya no me veía en ese trío. La verdad, no. Era demasiado horrible para mí. Así que lo dejamos, pero es lo que digo. O sea, experimentar es muy rico. Pero a veces uno se encanta y de ahí ya no sale. Eso se vuelve una adicción. Nada, esa es mi confesión, muchachos.
1: Amiga, ganaste.
0: Uf, ¿por qué?
1: No, ya. Esa ha sido. No, para mí. Cuepucha.
0: Ey, pero.
1: Caballo, si yo le digo a usted, ¿usted se atreve a aceptar que yo por detrás?
0: No. Esa vaina es sagrada. Mira, hay dos cosas con las que no se puede jugar. Hay dos cosas que no se puede jugar. Ni con el asterisco ni con la mamá. Esa vaina se respeta.
1: Venga, caballo.
0: Con el arrugón no se ve, pero esa vaina no se puede.
1: Caballo, venga. Pero caballo, venga.
0: No.
1: Pero déjeme hablar.
0: No.
1: Déjeme hablar.
0: A mí no me van a curucutear el asterisco. No me lo vas a curucutear. Yo no me dejo agarrar esa vaina para
1: caballo,
0: que me arreglas otra cosa.
1: Caballo, pero
0: no
1: espere,
0: voy a dejar curucutear cosas.
1: Solo escuche.
0: No me
1: solo
0: lo voy
1: escuche.
0: A dejar.
1: Escúcheme, solo escuche, listo. ¿Qué? Dice la ciencia que...
0: No, la ciencia puede decir lo que sea, yo no me voy a dejar curugutear.
1: Pero si usted va a sentir más rico.
0: No me interesa.
1: ¿Y usted no va a dejar de ser hombre?
0: No me interesa, no, eso no.
1: No le interesa.
0: No, esa vaina no se toca.
1: Morzola, así como decía la muchacha, un dedito.
0: No, pero tú eres terca, esa vaina no se toca.
1: Pero un dedito nomás.
0: Ni con la mamá ni con el arrugado se juega.
1: Bueno,
0: esa
1: piquito,
0: vaina se respeta.
1: Pues.
0: No, señor, no, tampoco.
1: ¿Tampoco?
0: No, tampoco.
1: No, amor. Es
0: un piquito. A ti sí te gusta.
1: Ay, claro, obvio.
12: Sí.
1: Pero me callo.
12: Ay, sí.
0: No. Esa vaina es sagrada.
1: Un piquito, caballo.
0: No, señor, esa vaina es sagrada. Eso no se toca. Esa vaina solamente se hizo para uno hacer sus necesidades fisiológicas, para hacer sus deposiciones.
1: No, ay, no, caballo.
0: No.
1: Agua fiestas, en serio.
0: Ay, o sea, estoy aguando la fiesta porque el caballo no se deja curucutear
1: el
0: asterisco. No, señor.
1: Ni un piquito.
0: Bésame
1: otra cosa. ¿Y usted
0: sí curucutea
1: el asterisco?
0: Obvio que sí, porque el de las mujeres sí se hizo para eso.
1: ¿Con a este? Sí, así, ahí sí.
0: El de las mujeres se hizo para eso, el de nosotros los hombres se hizo solamente para una cuestión. Hay otros que lo utilizan para otras vainas, a mí eso no me interesa. El mío solamente tiene una función.
1: Te veré borracho con el dedo allá.
0: No, señor, para nada.
1: Diciendo a María, qué bien, excelente, no, con no. El dedo que está hacia arriba.
0: O sea, ¿tú en serio tú me ves en esas a mí?
1: Mor.
0: No, todavía no me conoces, Karina Uribe.
1: Pero amor, sí, o sea...
0: El chiquifly, no, señor.
1: Morsi, ahí es el punto donde estaba.
0: No, señor, el punto, o sea, de nosotros los hombres está en las coclanas.
1: No, está en las coclanas.
0: Que sí.
1: Mor, está en la inmediación de las dos.
0: ¿Cuál inmediación? Ahí en el bulevar. No, señora, con Garday, ahí no, mira. Esa vaina es sagrada. Es
1: que no, caballo.
0: Eso es como si tú le fueras a tocar el asterisco a un león, no te deja. No.
1: Como que no, hay que doparlo, mi amor. Venga, con que dopamos a caballo a ver si deja o no.
0: No, señor.
1: Claro, pero mi amor, eso está en la
0: no, pero
1: de que
0: deja,
1: ya
0: pero
1: el doctor te tiene que revisar la vaina.
0: No, señor,
1: aquella.
0: Ya hay otros métodos.
1: ¿Cuáles otros métodos?
0: La sangre.
1: ¿Cuál antígeno?
0: La
1: mi amor,
0: sangre.
1: Ningún antígeno.
0: Ya el doctor
1: antígeno,
0: Manota ya no.
1: El antígeno se saca con el copito que le tienen que meter.
0: No, señor, no, mira. Tropicana, buenas noches. ¿Qué dicen los oyentes? Al 310-206-3302. Todavía tienes chance, todavía tienes tiempo, todavía tienes la oportunidad de ser el feliz ganador o la feliz ganadora del balón de colección mundialista que hoy estamos regalando en las confesiones de Tropicana. Karina Uribe, ¿de qué estamos hablando en el día de hoy?
1: De las coclanas de caballo, mentira, no. Hoy estamos hablando de en qué momento usted ha sido el cuartero y qué excusas se han sacado, obviamente, como para poder ese amigo o esa amiga, lo que sea, hacer que usted pueda poner cacho.
0: ¿Qué el man se deje curgutear la polaya? Tropicana, buenas.
10: Caballito, caballito, qué Karina, qué China.
13: ¿Qué ve? ¿Y el Frey qué? ¿Y el Frey no volvió? ¿Ah? ¿Ah, Karina? El Frey no volvió.
0: Karina lo sacó.
13: Hola, caballito, ¿cómo estás?
0: Bien, papito, bien. El
13: caballito, una convención.
0: Cántala, ¿qué es la que hay?
13: Pues yo trabajo Uber, ¿no?
0: Ajá.
13: Hay muchos años, yo era muy perro. Es que yo era perro. Dice que sea oficiado porque tengo mujer. Y la mujer es buena mujer. Y la cuido, y la protejo. Me montó una parejita aquí, el carro normal, tatin tan. No, que eso, vamos a tal lado, por allá, por Candelaria, es acá en Cali, pues, normal. Y la pelada, ¿para qué? La pelada está bien rica. Estaba mejor que Karina, imagínate.
0: ¿Sí?
13: Mejor que las carinotas. Linda, linda de todo, ¿no? Y el man era minusválido, el man iba en silla de ruedas, pero pues uno respeta, ¿no? ¿No?
0: Sí,
13: normal.
0: Claro.
13: Y después que fuimos para la casa, lo llevé y todo eso, íbamos hablando, charlando. Cuando ella me dice, ¿es que quiere juguito? Yo le dije, ah, bueno, listo.
1: ¿Es que quiere juguito?
13: Ah, le voy a decir una cosa, pero no se enoje, pues. Entonces yo le dije, no, ¿por qué me voy a enojar? No, lo que pasa es que mi marido, o sea, el que iba en silla de ruedas, quiere que los dos hagamos el amor y que nos vea. Yo, uy, ¿cómo así? Y no, pero a mí me da pena, obvio, porque por uno son una aventura larga, ¿ya entiendes? De no es, eso es de mucho extremo.
1: Pero
13: entonces sí, que esto, que lo otro, que tal, es que venga, que no. Hasta que pues obvio, pues uno ganó, se deja mona. Y pues, uno haciendo el rogado, pero uno pensándola que sí, que no. Bueno, hasta que quedamos que sí, ¿tá? Y yo empecé, yo ahí, tintín en la pieza y oliendo la hembra. Normal, y dele, rico, así, Karina, ¿no? ¡Ay, Karina!
1: ¿Cómo es? Entonces, ¡ay, yo que lo sí, ¡ay, sí, qué rico!
13: Pasó lo que pasó, todo eso, me vine, normal, ella también, terminamos. Cuando el man es que venga. Ah, ¿cómo hay que venga? Sí, venga. Venga, yo se la sobo. Venga, yo le doy besitos. Yo, uy, no.
1: Ay, no, ¿qué es esto?
13: Ah, no, pero entonces, ¿qué? ¿Cómo así? No, yo. No, hasta ya tampoco y salí de problemas con nosotros. Y dejaron ofendida, que porque yo no ponía al marido.
1: No, le aprenda eso a caballo.
13: Pero.
1: Ya del valor y eso no se aprende.
0: Ir de qué. Papi, ¿qué? ¿Cómo estamos de Willy Colón? Esta, a Karina le gusta, le da.
1: Ey, no, se ponen de acuerdo para hacer la cochina. Gusta. ¿Cómo se hace eso? Me enseña.
0: Es que te voy a
1: ¿cómo
0: ir,
1: es?
0: No, yo no quiero.
1: ¿Usted cómo
0: no
1: tiene
0: sé
1: que meter la lengua?
0: No, yo no sé, la que mete la lengua eres tú.
1: Pero ¿cómo se?
0: Yo
1: ¿cómo
0: no,
1: es?
0: No sé, no sé.
1: A mí,
0: no
1: ¿por
0: sé
1: qué no me sale ese sonido?
0: Yo, porque yo no sé por qué no te sale.
1: No me sale. Estoy aquí intentando de todas las maneras.
0: Yo no sé.
1: No.
0: Esa vaina parece un pozo seco.
1: No me
0: gusta. Sáquele agua al pozo para que usted vea. Se gana el trabajo. Ya. Saludos para Everluis López de la ciudad de Barranquilla, tirando risa, tirando caja, como dicen los paisas. Ey, la gente,
1: ay,
0: de Cali, yo
1: ojalá,
0: quiero.
1: ojalá
0: que hombre.
1: Se reporten todos los que están diciendo por ahí cosas. Vaya, sígame. Sígame, persígame. Yo le doy un besito y listo. Ya, Karina Uribe, 28. Pero con K, no vaya a perder.
0: 10:43, escuchamos esta última nota de voz. Vamos a la pausa y regresamos con más historias. Hasta las y 35, máximo hacia las y 35, terminamos. Damos el nombre de la persona ganadora, hablamos con él. Y finalizamos con una maratón de llamadas de nuestros oyentes. Y mañana martes, Cari, yo no sé si de pronto de 8:32 y 8:35 de la noche, mañana martes, Dios mediante, hacemos el Cupido de Tropicana. Solamente vamos a tener...
1: Se le tiene.
0: Sí, mañana, media hora de Cupido de Tropicana, complaciendo a los oyentes, llamando a sus parejas, llamando a sus esposos. De pronto si peleó con él o con ella y desea reivindicarse, desea armonía en su hogar, nosotros lo arreglamos de una.
1: Así como se lo dañamos, lo arreglamos.
0: Correcto. Así tal cual. Nos envía el número suyo y el número de la persona. Los ponemos a hablar para que Colombia los escuche, si quiere pedir la mano, si quiere pedir el cuadre, si quiere dedicarle alguna canción. Nosotros aquí le vamos a hacer la segunda para que todo eso marche como tiene que ser. Y cuando usted llegue a la casa, lo reciban con el salto del mocho.
1: ¿Cómo es el salto del mocho?
0: Ahí te lo voy a decir. Algún día esto te lo va a
1: decir. ¿Por qué no me enseñan sus saltos?
0: 10:44, Tropicana.
1: No, enséñeme.
14: Tropicana, buenas noches.
1: Buenas.
14: Aquí va mi confesión.
1: Cuente pues a ver.
14: Yo tengo esposa y tuve una novia. Estaba en pandemia, estaba muy, muy cogido de ella. Todo estaba muy bien hasta que un día que ella me mencionó que el exnovio la había estado buscando, no le presté atención, normal. Hasta que un día salí yo de trabajar en la noche. Yo nunca iba a la casa de ella sin avisar. Esa noche salí y yo camino a mi casa y dije, voy a ir a visitarla sin avisar. Si llego al semáforo y el semáforo está en rojo, es porque debo ir. Yo llego al semáforo y el semáforo en rojo. Aún así seguí tentando el destino y dije, hoy, si el segundo semáforo está en verde, o yo cuando llego se pone en verde, debo ir. Justo yo iba llegando al semáforo y se puso en verde. Entonces decidí ir hasta donde ella, sin avisar. Pues resulta que ella estaba afuera del apartamento, hablando con el exnovio en la calle. Yo llegué, me parqué, esperé como 10 minutos. A los 10 minutos me bajé del carro y les pregunté, ¿y ustedes se demoran ahí? El exnovio me dijo, ¿usted quién es? Y yo le dije, pregúntele a ella yo quién soy. Pues resulta que el man me dijo, ¿cómo así? Ella me dijo que estaba sola. Y este fin de semana ella se quedó en mi casa. Ella me dijo, no, ¿qué te pasa? Date de aquí, lo preferís a él. Subimos al apartamento. Y yo le dije, explícame qué es lo que pasa ahí. Ella me dijo, no pasa nada, está diciendo mentiras. Yo me hice el que le creí. Más sin embargo, le dije, hazme un favor, bloquéame de tus redes sociales, que yo sé que él me va a buscar. No, que él no es así. Bueno, eso fue un martes. Resulta que el jueves en la noche yo estaba trabajando, cuando por mi Facebook me escriben, vea, yo sé que usted no me cree, llámeme a este número. Entonces me da un número fijo, yo llamo al teléfono fijo, él me dice, parce, yo sé que usted no cree, vea, ya está, no está mintiendo a los dos, ¿qué es? Me dijo, llámeme. Entonces lo llamé. Él la llamó al celular y puso el teléfono en altavoz y le preguntaba por mí. Ella le decía que no éramos nada, que éramos unos amigos, que no pasaba nada, que entre ella y yo no hacía nada. Yo grabé toda la conversación y al otro día fui hasta la casa de ella a buscarla, a hablar con ella. Resulta que antes de llegar a la casa de ella, estaba en un parquecito, otra vez ella hablando con el exnovio. Ahí los vi que se besaron. Ay. Normal, y yo, ya, cuando fui al apartamento, llegamos casi igual. Ella se asustó, le dije, ¿dónde estaba? No, que estaba en el parque sacando el perro. Subamos, que necesito hablar. Subimos, le pedí a ella que me dijera la verdad. Yo estaba tan enamorado que si ella me hubiera dicho la verdad, la hubiera perdonado.
1: Ah.
0: Hey, papi,
14: la dejé que hablara, ya no me dijo la verdad. Después de que terminó de hablar, saqué el celular, le mostré la conversación, que escuchara. Usted es una mentirosa. Míreme bien, porque esta va a ser la última vez que usted me va a ver en su vida.
1: Mentirosa.
14: Y si algún día usted me busca, va a ser solo carne, no va a ser amor, no va a haber nada de lo que hay aquí.
1: Me fui de la casa de ella.
14: Ella siguió con el exnovio. El exnovio siguió llamándome, preguntándome si yo estaba con ella, que una cosa, que la otra. Cada ratico me mandaba fotos cuando estaba con ella en un motel y cosas así, como si eso me fuera a torturar a mí. Ya el tema estaba volviendo bastante cansón. Yo tuve que contratar a un investigador privado para que me ubicara bien al man donde era. con el número fijo que me había dado la primera llamada, y un amigo que trabaja en Claro, rastreé la dirección, empecé a hacerle seguimiento. Ay, y la última vez que él me llamó, le dije todo, usted sale a tal lado, vive en tal parte, su placa es tal, trabaja en este lado, hace esto, vive con tal persona, su horario, le dije todo, le dije yo, la próxima vez que usted me llame, yo voy a ir hasta donde usted, ya sabe que usted lo puede ubicar, y ya no voy a ir en buenos términos, espero que esta sea la última vez que me llame. Cuando me volvió a llamar, la vieja siguió con el mam, la vieja al tiempo, como al año me buscó, yo le salí, la recogí a la vuelta de la casa, la llevé a motelear, estuve con ella una sola vez, en las veces pasadas éramos, yo estaba con ella tres, cuatro, cinco veces, con ella estuve una sola vez, terminé lo mío, me levanté, me bañé, le dije yo báñese, vístase, nos vestimos, salimos del motel, la dejé cerca a donde fui a coger un taxi, le pasé 50 mil pesos, le dije yo coja un taxi, váyase para su casa, hablamos.
1: No.
14: Ella me dijo, me escribió, me dijo que la traté muy mal, que le hice sentir. No, es que yo le dije a usted que la próxima vez que nos íbamos a ver iba a ser solo carro. Hoy en día, ella, no sé si está con el mam, me busca y pues cuando yo quiero le salgo, pero ya no hay nada más ahí. Esa es mi confesión.
0: ¡Ay, hombre! Dios mío. 10:50, Karina. Nos vamos a la desconexión. Volvemos en instante. Aquí estamos en las confesiones de Tropicana.
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0: Colombia, gracias por estar una vez más con todos esos oyentes que hacen parte de Tropicana, con esos oyentes que nos cuentan sus historias, con esos oyentes que a diario nos dicen, ¿saben qué? Su programa nos encanta. Y bueno, lo prometido es deuda. En esta hora vamos a elegir al feliz ganador o a la feliz ganadora de las confesiones de Tropicana. Y en este momento, atención, atención, porque en Tropicana, la emisora más bacana en toda Colombia, ha llegado la parte final. Ha llegado el momento donde ustedes ya envían su nota de voz y participan por el balón de colección.
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0: Y escuchamos enseguida a otro de nuestros oyentes. 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Hola, muy buenas noches. ¿Cuál es tu historia? ¿Cuál es tu confesión en Tropicana?
4: Buenas noches, Tropicana. Mi confesión es la siguiente. En un parque muy bonito aquí en Bucaramanga, una tarde cualquiera, me encontraba allí. De pronto había una chica que me miraba y no dejaba de mirarme desde que llegué. Entonces, pues la saludé, me senté al lado de ella, conversamos. Y la invité a tomarse algo, fuimos, terminamos un barcito y de ahí pues pasó lo que tenía que pasar, terminamos en un motel. Esta mujer era muy lujuriosa, no había visto, en mi vida no había tenido la experiencia de tener una mujer tan lujuriosa. Allí en el motel estaba la silla del amor y ella sí sabía cómo se utilizaba esa silla, la usó de mil formas. Para sorpresa mía, pasaron varios días y me fui a llevar a un sobrino a una catequesis y para sorpresa mía y asombro mío, encontré a aquella chica con hábito, era una monja. Ahí cabe lo que dice que el hábito no hace al monje y desde ahí para acá pues no volví a verla, ella como que pidió el traslado para otro lugar.
0: Ay, ay, ay, señoras y señores, señora Garina, ¿está por ahí? ¿O la señora Karina todavía no está por ahí? Este se llama La Monja.
5: ¿La monja qué?
0: Con hábitos o sin hábitos.

0: la que
1: él habitó en la cuestión.
0: Bueno, yo no sé si habitó o no. La vaina es que las monjas tienen hábito.
1: Listo. La monja. La monja sin hábito. Listo, ya.
0: Che, Karina, ¿qué?
1: Caballo, a usted le encanta ver arder esto, ¿cierto?
0: No, no, nada. Yo solamente estoy preguntándote que cómo le pusiste.
1: Que la monja sin hábitos.
0: Ok, la monja sin hábitos. Más oyentes, porque esto se me llenó y yo quiero escucharlos a todos. Hola, Tropicana, muy buenas noches. ¿Cuál es tu historia? ¿Cuál es tu confesión? ¿Cuál es el Tropi WhatsApp de Cali? Bueno, los que están en Cali, los que están en Cauca, los que están en el Valle del Cauca, los que están por allá, por...
1: En todo lado.
0: Es decir, el Casanare, los que están por allá por el Vichada, los que están por el Caquetá, los que están por el Amazonas, los que están por la Guajira, los que están por los lados de los Llanos Orientales. Atención, porque solamente tenemos un Tropi WhatsApp. El Tropi WhatsApp de A Que No Me Duermo. Todas las noches solamente es este. La gente en Cali, Barranquilla, el 310-206-3302. El 310-206-3302. Cari, este es el único Tropi WhatsApp que tenemos habilitado para el tema de las confesiones. Si de pronto usted necesita ser un cupido, allí nos escribe. Si
1: el único.
0: Es correcto, el único. En las noches solamente más, tenemos este habilitado.
1: Guarde dos WhatsApp, el WhatsApp de su ciudad en Tropicana y el WhatsApp para las noches.
0: Es cantar. Así, facilito.
1: Listo.
0: 310-206-3302. Karina, entonces, la próxima confesión ya la tenemos y me dice: hola, muy buenas, mi nombre es Oveida Ramírez. Oveida Ramírez me dice: sí, ella se encuentra en Cauca. Dice: en sintonía desde Cauca. Gracias por la sintonía. Hola, muy buenas. Más confesiones.
2: Que yo tenía vecinita.
0: No, ya te escuchamos. La repitió.
1: Caballo.
0: ¿Sí?
1: Son las 11 y 11.
0: Pide un deseo, mi amor.
1: El deseo de esta noche es...
0: Pero que no sea conmigo.
1: Mijo, el deseo es un secreto, déjeme pues.
0: Bueno, va.
1: ¿Y con usted
0: bueno,
1: no?
0: Va. Bueno, va.
1: Quiero dale, que pues. Ese deseo se cumpla. Ay, no, qué rico.
0: Viste, yo sabía.
3: Ay, sí, así. Ay, qué rico. Ay, sí, así. Así.
1: Le voy a decir a ella que no se vuelva a prestar para esas notas de voz.
4: ¿Cómo Oli? Estás? Buenas noches.
1: Hermosa, bien, ¿y tú?
4: En sintonía. A que no me duermo, caballito, reycillo. ¿Cómo están todos, pues?
0: Excelente, mi vida hermosa.
4: Bueno, yo también tengo una confesión.
0: Confiesa.
4: Resulta que a mí me tocó muchas veces hacer de Celestina. Pero ¿sí? Tenía una primita que cuando yo estaba más pequeña siempre me usaba como de escudo. Y pues yo no era como muy, muy experta en el tema, sin embargo me tocaba ponerme a cuidarla, pero pues yo lo hacía, lo que ella me dijera que lo hiciera, yo lo hacía. Pero muchas veces no era como a conciencia, sino pues a mí siempre me daban que el dulce, que ajá, que el caramelo, que ajá. Y resulta que nos mandaban a vacaciones a la finca, pues, de los papás. Y nos íbamos para donde los abuelos y todo el cuento y ajá. Y ella tenía como cuatro novios diferentes, ¿oyó?
1: ¡Cuatro!
0: ¡Joda, Karina! ¡Karina dos!
1: Dígame esos trucos.
4: Y ella me decía,
0: Karina dos.
4: Venga, yo salgo por el otro lado y usted le dice que yo estoy... con mi mamá en no sé dónde. Y yo iba y le decía, ¿no?
1: Y no, no, no.
4: Inmediatamente ella se veía con el otro por otro lado de la casa. Como la casa era grande, se prestaba para eso. Entonces yo despachaba.
1: A ella le gustaba en cuatro.
4: Se iba ese y enseguida me llegaba el otro. Y me tocaba inventarle otro pocotón de mentiras y enredar a ese pobre pelado. Y yo, a lo último, yo como que ya empezaba yo como a sudar. Eso cuando usted está como que ya no sabe qué mentira más inventar. Y como que lo ponen uno contra la espada y la pared. Y la otra muy feliz se despachaba al uno y luego cogía al otro. Y así ay, lo Dios pasaba mío. Sucesivamente. Y así era yo la Celestina. Pero ay, toposa, toposa mi prima, ¿oyó?
1: ¿Cómo que toposa? ¿Qué es eso?
0: Oye, ¿tú o sea, no sabes qué?
1: ¿Qué es toposa?
0: Mira, algo que te voy a decir, Karina. Y dime. Es que, listo, está bien. Que las mujeres cuando están solteras o cuando están en su prime o cuando lo que sea. Es normal, sí, sí, he oído esto, es normal que tengan varios acostones. You. Sí, varios acostones, varios culitos, sí, como le llaman hoy en día.
1: Culitos.
0: Lo que a

0: Y no me gusta es lo siguiente. Si tú te viste ya con un pelado hoy, mi amor, sácale punta al lápiz. Hasta que eso huele a caucho quemado. Sí, hasta que el man no dé, no sé, cómprate tu juguetico y ya. Pero no es chévere que tú estés con un man en la tarde y en la noche estés con el otro. ¿Por qué? Joder, barro. Es barro porque no solamente te queda. Sí. Te queda el olor, te queda uno achicaposo. No, nada, nada, achicaposo. Sí, heavy. O sea, no aguanta. O sea, no. O sea, hay reglas.
1: Y ahí es donde entra también la vaina de la salud sexual. O sea, muchas
0: veces. Sí. O sea, no aguanta.
1: Fíjense con quién también.
0: No aguanta.
1: No vayan a meter por allá en cualquier piñata.
0: Total.
1: Ni al contrario, no vayan a meter cualquier lápiz, mija. Eso tiene sus vainitas y es que hay que cuidarse. Y hoy día, le digo pues que hoy día, muchachos, sí que hay vainas.
0: Es correcto. Entonces, eso es lo que yo le aconsejo, pues, a las niñas, a la chica. Entonces,
1: no es chévere. Y a los manes, es que principalmente los manes.
0: A menos de que tú le quieras hacer la jugadita, te las quieras desquitar, algo, cualquier cosa. Pero, Karina, ¿tú sabes qué es eso? O sea, yo me lo pongo a pensar en este momento y es horrible.
1: Yo digo,
0: o sea, yo estoy besándole la cuestión al macho con el que ella estuvo en la tarde. No, Karina.
1: La cuestión al macho.
0: Sí, porque imagínate que a mí me gusta bajar el pozo.
1: Y usted dice, ve tan raro. Eso es algo muy raro.
0: Sí. Dice, Karina, ¿tú has hecho esa vaina?
1: No.
0: O sea, tú, no, estando es más, con alguien cuento... en la tarde y una hora, dos horas, tres horitas...
1: Lo único que he hecho así seguido es de pronto dame un piquito con uno y después con otro.
0: No, pues sí, doña. Aquí está, señoras y señores, la Madre Teresa de Calcuta. En Tropicana la tenemos.
1: Sor Karina.
0: Pero con Z. Sor Karina.
1: Sí.
0: Ajá, sí, Sor Karina.
1: No, de verdad.
0: Sí.
1: Solamente
0: sí.
1: Un piquito que yo. Y yo quedo con la culpa.
0: ¿Tú? Sí.
1: Yo soy ahí, no, me di un piquito con. Ay, no.
0: Cari, saludos para la gente en Jumbo Valle. Gracias.
1: Rico, una jumbo. Mentira, no. Un jumbo.
0: Un jumbo. La gente en el barrio Laya.
1: Ay, hoy he pasado bueno en la que no me duermo. Ay, no, de verdad. Siento que el programa se me ha ido volando. Mira, es que 11 y 16. Es muy
0: mira, por ahí está Dani Altaona que me dice... Karina...
1: Dani, bebé.
0: Karina no es... Capullo, te puyo. Karina no es ninguna zor.
1: No.
0: Karina, ¿tú eres sor o no eres sor? ¿Eres sor con S o con Z?
1: Con Z no, con S. Yo soy sor Karina Uribe.
0: Karina Uribe. Bueno, sí. Karina Uribe 28, Karina Uribe 28 y @ Caballito Castillo. Recuerden que vamos a seguir entregando bonos de consumo y también los balones de colección mundialista aquí en Tropicana. Cari.
1: Mor.
0: 11, 17 minutos. Atención, Colombia.
1: Mor.
0: Atención, Colombia. Regalamos. ¿Qué pasó?
1: Que yo quisiera un bono de consumo.
0: ¿Para comprarte qué?
1: Mor, para consumir eso.
0: Bueno, Karina Uribe.
1: Ya.
0: Deje la abogada, pues. Atención, Colombia, ya. Porque les traigo una invitación. 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
0: Ah, ¿qué pasó? ¿Qué pasó? ¿Qué pasó? ¿Qué pasó? ¿La meta son qué? ¡Dios mío! Ah, se me cortó acá. Pero bueno, ya lo saben, ¿ah? La meta son 10 toneladas, Cari, de alimentos.
1: Se le paró, ¿vio?
0: Sí, se me paró. Entonces, voy a hacer la forma de que Luchito esté mañana con nosotros, o si no es mañana, es el día miércoles. Hoy no estuvo aquí en Cómo Amaneció Bogotá, porque está ultimando detalles. Estamos también preparando la logística aquí en la ciudad de Bogotá. Vamos a tener varios puntos donde vamos a salir con la Tropa Roja de Tropicana. Vamos a estar en las calles 24 horas. Y van a tener la oportunidad, por supuesto, de vernos en TikTok, en YouTube, todo lo que está pasando, todo lo que va a suceder. ¿Y por qué es Luchito al trote? Porque mientras él está contando los chistes, va a estar trotando, Karina. Así que, bueno, ya lo saben. Eso es lo que va a suceder, eso es lo que va a pasar. 11, 20 minutos,
1: Karina. Que se programen desde ya.
0: 11, 20 minutos. Solamente nos restan 15 minuticos, Cari, para elegir al ganador o a la ganadora de esta noche.
1: Péguele más notas de voz.
4: Yo le quisiera contar mi confesión. No puedo decir mi nombre. Una vez iba en la moto en Jumbo, iba cruzando un puente, me encontré una chica bastante joven. Me dijo que la llevara a la casa. Después de llegar a la casa, le dije que si nos íbamos para algún sitio a bañar, me la llevé para el lago Calima.
1: ¿Qué?
4: Tuvimos toda la tarde sexo, pasamos muy rico.
0: Uy, ¿cómo?
4: Bajando hacia Jumbo, me dijo que la dejara en la autopista, que ella cogía un carro para Buenaventura, que se iba para donde su mamá. El problema es que yo la vi como al año, año y medio después, y la vi con un bebé.
0: ¿Es tuyo,
4: en los brazos? Pues yo me hice el sueco, no quise averiguar.
0: Que el sueco.
4: Si era mío o era de quién. Y ahí quedó la duda. No sé si hice bien o hice mal, pero sí, así fue.
0: Ay, ay, ay, doña Karina.
1: ¿Ella iba a poner la mamá o a mamá? Mentira.
0: Las dos. Cari, ¿te has fijado que nos están enviando demasiadas notas de voz del Valle, de Cali, de Yumbo? También por ahí recibí notas de voz de... ¿Dónde fue?
1: Ah, bueno, ¿dónde? ¿Todo lado?
0: Sí, pero bastante, ¿no? La gente en el Valle del Cauca. Y en Cauca también, Tropicana, buenas. Cari, entonces, solamente nos restan ¿cuántos minutos? 10 minuticos.
1: 10 minutos de nota de voz. Últimos participantes.
0: 310-206-3302. Hola, Tropicana, buenas noches.
5: Muchachos de Tropicana, ¿cómo van? ¿Bien o no? Bueno, mi historia es la siguiente. Yo soy de acá, el eje cafetero. En algún momento de mi vida quise ser independiente con un negocio de comidas rápidas. Entre tanto gente que pude ganar con los meses, me hice una parejita que muy constantemente me pedían servicios. Ah, qué alitas, qué hamburguesas, que una cosa, que la otra. Hubo momentos en que yo les llevaba servicios a algunos hoteles de acá de la ciudad. Y yo me hice amigos de ellos, me saludaban, yo los saludaba. La primera vez que fui al hotel, el señor me dio vuelta en toalla y la esposa estaba allá al fondo acostada. Volvieron y me pidieron. Y yo, cada vez que me pedían servicio tarde de la noche, yo sabía que iba a haber alguito por ahí, por los laditos, ¿no? Así pasaron 3-4 veces, a veces me salía la señora casi desnuda, a veces el señor. O bueno, pero era algo atrevido, algo rico. En una ocasión me pidieron un servicio para las afueras de la ciudad. Yo llegué, la señora me recibió besito en la boca. Y yo, ay, pucha,
1: ¿qué pasó acá?
5: La señora me dijo que entrara porque han hecho un pedido como para 8 personas. Y yo, a una fiesta, para saludar, de pronto me van a dar un traguito, alguna cosa, y ya, vale. Cuando entré, salió otra persona, una mujer, y me dio otro besito. Yo ni idea quién era. No eran feas, estaban agradables. Resulta que cuando yo miré así como de reojo, habían el señor, otro señor ahí, y eran cuatro mujeres. Yo me invitaron a entrar mientras ellos tenían sexo ahí y todo. Y yo, ay, qué bacano, emocionante, ¿no? Claro, yo me emocioné. En una mesa habían preservativos, me puse uno, ta, ta, ta. Volví, terminé, cargué baterías, me puse el otro, ta, ta, ta, y alcancé a participar como con tres de ellas ahí. Eso fue algo espectacular, la verdad. Me quedó gustando, me pareció una experiencia bacana. En fin, después de ellos, seguí charlando con ellos y tuve la oportunidad de participar en diferentes cositas. Inclusive muchas veces el señor me llamaba, yo iba a la casa de ellos y yo tenía sexo con la esposa y él se parchaba en una sillita, se masturbaba mientras yo tenga y con la mujer. Y así duré como un año viviendo cosas diferentes con ellos y bacán. Pero sí, con mucho cuidado y mucha protección.
0: Ay, ay, ay.
1: Ay, no.
0: ¿Viste,
1: no,
0: Karina?
1: Oyentes, no me enseñen tantas cosas.
0: ¿Viste, Karina?
1: No, esto parece, en vez de un programa, esto parece como un curso. Estoy en un curso aquí de...
0: Karina, pues, la que no sabe caminar. Mira, Karina, si tú vuelas con los motores apagados.
1: Ay, mi amor, ya quisiera.
0: 310-06-3302, señoras y señores. Última, ¿qué? Última dos notas de voz. Últimas dos notas de voz. Tropicana. Hola, buenas noches. Tropicana.
6: Buenas noches, caballito. Para ti, la mesa de trabajo. Hola, caballito. No. Dile a tu compañera que no se alarme tanto, porque en el barrio donde tú vivías, en La Victoria.
0: Yo no vivía ahí.
6: Un cura.
1: Ya lo sabía.
6: Tuvo un niño, una... No, una muchacha que iba a la iglesia. Y el niño, actualmente el niño puede tener unos 6 años.
0: Vértigo.
6: 6 años. 6, 7 años puede tener ese niño. Y es idéntico al cura.
0: Al cura.
6: Pero no se te haga raro. En el barrio donde tú vivías, en La Victoria, aquí en Barranquilla.
0: Bueno, de pronto él está confundido. Y el que vivía en ese barrio era mi papá, pues, porque yo siempre he sido sanfelipero.
1: Usted iba a ese barrio del papá a visitar quién sabe a quién, entonces, pero lo tienen bichado.
0: Aunque yo sí iba por allá a visitar a mis amigas, a mis buenas amigas. Karina, te hago una pregunta. Uh-huh. Si el padre aguanta y te arrastra el ala, ¿tú vas para esa o no vas para esa?
1: Si el padre, ¿cómo así que el padre? ¿El padre de la misa o el padre
0: del
1: papá?
0: El padre, no, el padre de la misa. El padre de la misa aguanta, está chévere y tal. Y de pronto el padre se enfleta contigo.
1: Tiene
0: se
1: que
0: va
1: ser,
0: en plancha.
1: Deje de ser padre. Yo no. Yo con lo de Dios sí no me meto. Y si el man está dedicado a cosas de Dios, yo ahí sí no me meto.
0: ¿Cómo le dirías?
1: Todo lo que tenga que ver con la iglesia yo lo respeto mucho.
0: ¿Señor, papi o padre?
1: ¿Cómo que señor, papi o padre?
7: Ay, sí, así.
1: No, caballo.
7: Ay, qué rico.
1: No.
0: Pero ¿cómo le diría?
7: Así.
1: No.
0: Cuando madre. Tengas. Cuando estés así.
1: Que no voy a enredarme con él. No. Cuando, eso se respeta.
0: Cuando seas así, modo audífono. Ay,
1: no,
0: señor padre.
1: No, modo audífonos con el padre, no.
0: No.
1: No.
0: ¿No? ¿Segura?
1: No.
0: No digas de esta agua no beberé, Karina.
1: No, es que no. De verdad. O sea, todo lo que tenga que ver con esto. No, sagrado. Eso no se toca.
0: Sagrado, ¿no?
1: Sí.
0: Ah, bueno. Ok. Tropicana, bueno.
1: Usted sí se metería con una monjita.
0: ¿Una monja? No, para nada, no. Sí, eso se respeta, Sí, se respeta. Tropicana.
8: Hola, Tropicana, la más bacana. Un saludito para ti, mamacita hermosa, Karina. Para ti, mi amigo caballo.
0: Mi hermanito.
8: Un saludo desde acá, desde el sur de Colombia, Nariño, de la bella ciudad de Pasto.
0: ¡Pasto!
8: Mi confesión. Pues no, yo les sabía tapar las vueltas a mi primo. Este loco, cada vez que nos enrumbábamos o íbamos a tomar, este mancito llamaba a una hembrita, así iba, o llamaba a otra hembrita, o conseguía hembrita ahí donde estábamos. Marica era feo, pero muy de buenas con las hembras. Y
0: la parla,
8: papi. A la mujer de él. La mujer de él era mi amiga, pues digamos que desde pequeñitos nos conocíamos. Y entonces, ¿qué te digo? Una vez me llama, me dice, hola, ¿qué tal? ¿Cómo estás? Me dice, ¿qué más? Le digo, ¿bien o qué? Me dice, hola, hazme un favor. Me dice, ¿no? Este man dijo, ¿estuvo contigo el sábado? Sí, claro. Le dije, nos vamos a tomar algo y nos enrumbamos y se quedó acá en la casa. Le digo, cuando me dice, no, vos bien chimbo, bien hijo de puta, me dice, ¿cómo vas a mentir? ¿Cómo así? Le digo, ¿no? ¿Por qué? No, pues ya me mandaron unas fotos y hasta un video de que este man estaba con otra hembra, dijo, no, en tal lugar. Mentira, le digo, sí, ¿vos cómo le vas a tapar? Me dice, pues bien chimbo, me dice, ¿no? ¿Tú sabes qué? Me dice, ese maricón se las va a pagar de la misma manera, me dice. Entonces, uy, entonces, ¿qué piensas hacer? Le digo, ¿no? No, dice, así como le serviste de alcahueta ese man, sérveme a mí, me dijo. O sea, ¿qué quieres que te tape? Le digo, no, pues, tranquila, pues no pasa nada, le digo, yo no le digo nada a nadie, le digo. No, pero dijo, pero yo quiero que tú seas con el que yo quiero estar, me dijo. Quiero pagárselas, pero contigo, me dijo.
0: Hijo de madre.
8: ¿Cómo así? ¿Qué pasa ahí? Le digo, no, sí, dice. Te voy a mentir, también te tengo tus ganas a vos. Me dice, pues de malas, ese hijo de puta, dijo. Y pues me tocó hacerle el favorcito ahí también, ¿cierto?
0: ¡Hijo de madre!
8: Esa es mi confesión.
1: ¿Cómo así?
0: Ey, más bacana. Ey, yo pensé que los pastusos eran calmados, pero los pastusos y las pastusas también tienen su cuento.
1: Ah, bueno, un pastuso para mí.
0: Analiza tú. Los pastusos.
1: Lo único pastuso que no es la papa.
0: Ey, los pastusos. En serio, le voy a decir una vaina. Yo tenía una percepción errada totalmente de los pastusos. Pero, Karina, los pastusos también tienen su cuento. Son mamadores,
1: amor,
0: de gallo.
1: Ellos también le pegan a eso.
0: Le pegan al peluche y las pastusas también.
1: También hacen como la del audio suyo.
0: ¿Cómo?
1: También hacen como la del audio suyo.
0: ¿Cómo hacen? ¿Los del audio mío?
7: Pues, así.
1: Así, así, así.
7: Ay, qué rico.
1: Ay, pues, chica. Sí, así.
0: Dios mío, bendito. ¿Pastusas? ¡Ay, ay, ay! Es Tropicana. Señoras y señores, bueno, siguen llegando notas y notas y notas y notas de voz. De
1: bueno,
0: verdad,
1: la 31, la última, la
0: no,
1: última.
0: No, ya, porque después no nos da chance. Bueno. Excusas a todos ustedes. Gracias por enviar nuestro WhatsApp las notas de voz. Recuerden que mañana vamos a continuar escuchando notas de voz, pero con otro tema. ¿Será que lo adelantamos o esperamos mañana? Karina.
1: Mañana.
0: ¿Y tú qué estás haciendo, güey?
1: Poniendo allí el botón, espera. Ok.
0: 11:31 en Tropicana, la emisora diferente, la más bacana en toda Colombia. Y atención, porque vamos a finalizar, vamos a elegir a la nota de voz ganadora, la confesión ganadora. Envíen una nota de voz al 310-206-3302 y nos dicen qué nota de voz les gustó más. Al 310-206-3302.
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0: Recibimos notas de voz al 310-206-3302. Tiene que decirnos cuál es la nota de voz ganadora para usted. Facilito. 11:32 minutos en la emisora más bacana de Tropicana. Y luego, cuando ya escojamos a la nota de voz ganadora, eso sí, maratón de llamadas para que nos saluden en A Que No Me Duermo de Tropicana. ¡Sí! A ver, ¿qué dice este oyente? Hola, Tropicana, buenas.
11: ¿A qué no duermo? La mochadora.
0: Karina, ¿cuál es la mochadora? Miércoles, ¿qué se hizo esa mujer? Más oyentes. 310-206-3302. ¿Por qué van a votar? Por ejemplo, aquí Karina me mandó un machete y me dice, está la vaca muerta. ¿Qué
1: ahora
0: pasó?
1: Sí.
0: Ahora sí. La vaca muerta.
1: Voy a votar por la mía.
0: Karina, no.
1: No, papá, a mí la que metió el dedito.
0: No, Karina, no se puede. Karina, por favor.
1: Ah, yo para mí la que metió el dedito, hijuepucha, y que le terminó gustando y después contrataron a la otra. Ay, hijuepucha, esa está buenísima.
0: Bueno, mira, aquí la primera historia, el mozo del mecánico y no rebajó.
1: Ah, esa la también buena.
0: La tercera, el ñaque. La cuarta, la vaca muerta, después con los dos, el seis con todas, el empacador... El de las gotas
1: también estaba muy bueno.
0: El frutidelicioso. El frutidelicioso entre vecinos. El tripichín con novia y cuñada. Este está bien. Está, sí, este es bueno. Una canita al aire. Le tocó decir la verdad. ¿Cuál otro? Se metió con dos.
1: Con la vecina y con la amiga, para que no le chismoseara.
0: Amigo con novia del amigo y son pareja ya. Joder, este
1: y
0: también.
1: Tienen muchachitos. Y tiene
0: compañero
1: muchachitos.
0: Y tiene muchachitos también. La preñó.
1: El de la papa en tenedor.
0: La papa en tenedor. ¿Qué otro?
1: El del extranjero.
0: El del extranjero, bien.
1: Oiga, la reverencia con el padre, María Padre.
0: Ay, Dios mío. ¿Qué otro, qué otro?
1: La que le estaba sacando la punta al lápiz. Ay, no, pero la mejor fue la de la puerta de atrás.
0: ¿Sí? ¿Tú crees?
1: La ensayemos por la puerta de atrás. Entre el man le dijo, bueno, está bueno, bien. Y terminó encarnizado.
0: Y terminó encarnizado, le gustó, le quedó gustando.
1: Las monjitas.
0: Las monjas también, no, pero eso.
1: La
0: no.
1: Muchacha que fue con cuatro y que le esperaba uno y después le decía que con el otro y ya el otro.
0: Ay, ay, ay, Dios mío. Bueno.
1: Voten ustedes, voten ustedes.
0: 310-206-3302 y también tenemos habilitado el 601-348-7601. Si nos quieren llamar, el 601-348-7601 ya está habilitado para que nos marquen. Y el 310-206-3302. Hola, Tropicana, buenas.
12: Buenas noches, caballito. Buenas noches, Camila. El confesionario.
0: Sí, claro, pero ¿cuál?
1: Del padre.
0: Ah,
1: del
0: la
1: padre,
0: del padre, ¿verdad? Padre. La del padre, sí. La del padre. Más oyentes, ¿qué dicen los oyentes de Tropicana? ¿Cómo va la cuestión, Cari?
1: El del padre va por el momento, voy anotando la del padre.
0: Ok. Dice Jenny, la puerta de atrás. ¿Quién más?
1: Pero notas de voz.
0: Sí, notas de voz, es correcto. 310-206-3302, notica de voz. Cualquiera. O llamada también, llamada. Al 601-348-7601. Karina, yo creo que la gente no se va a poner de acuerdo.
1: Muy difícil.
0: Está difícil, Tropicana.
13: Caballo, caballo, la del padre.
0: La del padre.
1: La del padre, va dos por la del padre.
13: 06-3302. Buenas noches, caballito, la del ñaque.
0: La del ñaque, la del ñaque. ¿Qué dicen los oyentes? 310-206-3302, ¿a quién le damos el balón? Karina, ¿quién se lleva el balón de colección? ¿Cómo va la cuestión hasta el momento?
1: Va ganando el padre. Cuenten
0: los oyentes de Tropicana. 310-206-3302, ¿a quién le entregamos el balón de colección? A ver, si tenemos otro oyente por aquí, regálame un segundito. Hola, Tropicana.
12: Buenas noches, caballito. Buenas noches, Karina.
0: Buenas. Ay, pues madre, hola.
13: La de los primos tupiendo el ñaque.
0: ¿El ñaque cuánto lleva?
1: Dos, pero es que no sé si es la misma persona que ha mandado.
0: Ok.
13: Ay, qué pena, ya, Garby, la puerta de atrás.
0: La puerta de atrás.
1: Dos. Está entre el padre y la puerta de atrás.
0: Ok. 310-206-3302, envíen su nota de voz. Ya, pilas. Que vamos a elegir a la persona ganadora. 310-206-3302, o también pueden llamarnos al 601-348-7601 para premiar al oyente en la noche de hoy. Mañana también vamos a continuar entregando más y más y más y más balones de colección mundialista. Todavía los tenemos, muchísimos. Una bodega llena de balones, Karina, así que no se desesperen. Cojan la suave.
1: No se asusten.
0: Porque tenemos muchísimas. Cari, nos están escribiendo, pero la idea es que nos envíen nota de voz.
1: Lea. ¿Cuáles están escribiendo? Mire la que tenga más respuesta y me dice.
0: Ok.
13: Caballito, papi, aquí es la puerta de oro, Barranquilla. La puerta de atrás, papito. La puerta de atrás.
0: La puerta de atrás. Recíbeme, soy oyente, Cari, por favor.
1: Hola, Tropicana.
14: Tropicana, muy buenas noches, que no me duermo. Primero que todo, quiero felicitarlo por este gran programa que tiene. Muchísimas bendiciones para todos ustedes.
0: Amén, papá.
14: Y nos vamos por la puerta de atrás. La puerta de atrás.
0: Señoras, sí, señores, Karina, yo creo que ganó.
1: La puerta de atrás. Me encanta.
0: Eso, la puerta de atrás. Bueno, la puerta de atrás, que nos llame ya de una. Al 601-348-7601. 601-348-7601, la puerta de atrás, que nos llame ya de una para ponernos en contacto y decirle, por supuesto, que se ganó el baloncesto. ¿Es este, Cari, o no?
15: Buenas noches, caballito. Aquí nos encontramos que
0: La puerta de atrás fue una muchacha, ¿verdad?
1: Es una muchacha, yo creo que es, ¿cómo se llama? Yuri, creo.
0: ¿Yuri?
1: Una muchacha, sí, una muchacha.
0: Este.
15: La Tropicana, bueno, por la puerta de atrás mía, pero después de que yo termine.
1: Esa.
0: Y adivina de dónde es.
1: De Medellín, mor.
0: Pero por supuesto, adivine de dónde es. No. De Robledo.
1: La voz se me hace parecida a la que dijo un día 14 más 15 más 16 más 7. ¿Cómo es?
0: No te metas con la pelada, ya vienes tú con el bullying. Tú eres una vaina jodida. No, bueno, sí. Vamos a llamarla de una, Cari. Vamos a llamarla de una. Espérate. Coge la suave, Karina Uribe. Tácata. Ta.
1: Ta.
0: Listo. Vamos a llamarla. Y ahora, cero. Ok.
1: Ya o nada.
0: Sí.
16: Gracias.
0: Sabes que le tengo que meter el código del caballo.
1: ¿Cómo es el código del caballo?
16: Hola, graba tu nombre y el motivo de la llamada y comprobaré si esta persona es...
0: ¡Aló!
16: ¡Aló!
0: ¡Mi amor, cómo está!
1: ¡Ey, pero cómo bien, que aló! Yo le enseñé otra manera, pues.
16: ¿Cómo que otra manera?
1: ¿Cómo? ¿Usted que se en mi sola está escuchando, querida?
16: Pues Tropicana, la más bacana.
1: Ah, entonces, en vez de decir aló, dice, ¡Tropicana, la más bacana! ¡Woohoo!
16: Pues, Tropicana, la más bacana.
0: ¡Eso!
16: Por
0: si
16: me gané algo en la vida, aunque fuera por la puerta de atrás.
0: Mi amor, bueno, ¿cómo se llama esa muchacha que está hablando ahí?
1: Que si le sigue esta dando por la puerta de atrás.
0: No, espérate, ¿cómo se llama esa muchacha que está hablando ahí?
16: Jenny López.
0: No, pero okay. La que está hablando ahí, la locutora esa que usted le escucha.
16: Karina Uribe.
0: ¿Y cómo me llamo yo?
16: El caballito.
0: Eso.
16: El más bonito, de Barranquilla.
0: Eso, mi amor. Bueno, mi vida, Jenny López, la paisana de Karina Uribe, se acaba de ganar.
16: El balón.
0: Bueno, Jenny, es importante.
16: Ya acaba de ganar el balón.
0: Es correcto, Jenny. Bueno, no. Es importante que nos escribas, si eres tan amable. Tu nombre completo en un solo mensaje, tu nombre completo, el teléfono, dirección y ciudad. Ahí te paso a Karina para que hables con ella, para que la saludes y chismeen un ratico, pues.
1: Ay, venga, pero cuente un poquito.
16: Sí.
1: Cuente un poquito.
16: 7x3, 14, ¿se acuerda?
1: ¡Ay, si era ella! ¿Vio que sí?
0: ¿Cómo así?
1: Te lo juré. Sí. ¿Vio que si era ella, caballito?
0: Oye, ¿cómo fue la cuestión esa? ¿Cómo fue la cuestión esa? Del 3-14.
1: ¿Se acuerda aquella vez?
0: Claro, sí.
1: Que entonces ella dijo que de 14 no de qué, no de qué.
0: Ay, las tablas. Oye,
16: fue un lapsus mental. Fue un lapsus mental.
1: La invitamos para la puerta de atrás y eso sí se lo sabe, pero las 7:14.
0: Oye, pero ven acá, el tema de la puerta de atrás, o sea, tú te dejaste por la puerta de atrás y después él te pidió por la puerta de atrás.
1: Pues caballo, obvio.
0: No, pero déjala que ella
16: responda.
0: Yo le acepté
16: que tocaran la puerta de atrás mía, pero con la condición de que yo también tocaba la puerta de atrás de él.
0: ¿Y qué tal? ¿Te gustó?
16: A mí me encantó ver ese tipo como se revolcaba de emoción.
0: No, pero yo te pregunto a ti, que si te gustó cuando él te curucutió la puerta de atrás.
16: A mí también me gustó porque lo supo hacer.
0: Sí, se armó el barrejo ahí.
1: ¿A usted qué le parece que caballo sea tan flojo y diga que no, que nada, que ni poquito, que ni la uña?
16: No.
1: Caballo,
16: le falta calle, mi amor.
0: La calle la tengo. No, señor, mi amor, pero a ti cómo se te ocurre que yo me voy a dejar curucutear el asterisco, eso qué, ve. Eso es imposible, no,
16: vea,
0: señor.
16: Yo cuando vi a ese hombre cómo se revolcaba de rico, eso tiene que ser que ustedes pasan muy bueno por ahí.
0: No. Hay otras cosas más chéveres. Cuando tú comienzas a rascarle uno las coclanas, es más chévere.
1: ¿Cómo que arrascar? Ay, no.
16: Eso no es más chévere. No.
0: Ay, pero tú, ¿por qué?
16: Para lo que yo vi, eso es lo mejor. Para ustedes es lo mejor.
0: Lo que pasa es que el muchacho de pronto es de Bayer, ¿sí o no?
16: No.
0: Es de Bayer. Sí, de pronto.
1: Venga, ya que tú conoces eso, todo hombre entonces que pide por detrás, que pide por la puerta de atrás.
0: Es de Bayer.
1: Si es hombre. Si es hombre, o por ahí le empiezan a fallar los cables.
16: No, yo creo que sí es hombre. Lo que pasa es que lo que estábamos diciendo ahora, es una sensación tan rica, tan explosiva para ellos, que ya por ejemplo, mierda, a él se le convirtió,
1: que las mujeres no
16: se le convirtió en algo necesario. Que la mujer, por ejemplo, yo fui la amante y la mujer nunca le hacía eso, pero como buen amante uno tiene que hacer todo lo que él quiera para que pase rico con el amante, ¿no?
0: Fuera espíritu de Chiqui Fly que se deja curucutear. Oye, mi amor, te mando un beso, gracias. Chao, vamos a seguir hablando con la gente. Y por favor, mira, en un solo mensaje, Jenny, me haces el favor,
16: sí,
0: cuidado, vas a mandar
16: todo,
0: no, lo que te puse ahí, porque después no te voy a mandar el balón y si alguna cosa se lo reclamas a Karina, ¿oíste?
16: Listo. Dale, hágale, amor, que yo cuadro con Karina, entonces sí, no pasa nada.
0: Cuadra con Karina, sí, yo no te voy a mandar
1: cuadramos.
0: Nada.
1: Ay. Necesitamos una clasecita de esas vainas.
0: Esa vaina.
16: Eso sí.
0: Entre las 12 curucutean
16: la cuestión. Clasecitas.
0: Chao, pues. Bueno, ya, Karina, los oyentes de Tropicana. Ya, que te llamen, Karina, que te llamen.
1: Que le curucutean la cuestión. Márqueme, hunda el teléfono, haga el favor.
0: 601-348-7601, ¿no? 348-7601, llame de una para hablar con nosotros, para saludarnos. Ya en este remate solamente restan 5 minuticos para finalizar en la noche de hoy. Nos va a decir de dónde nos está llamando y, por supuesto, y nos cuenta, nos dice por qué le gusta que no me duermo de Tropicana. A esperar, Karina.
1: Dale, pues. Ay, no, que me repique pues esa vaina ya.
0: 601-348-7601. Llamen de una. A ver, ¿qué dicen los oyentes de Tropicana? Contéstale, Cari.
1: Buenas, Tropicana, hello.
17: Buenas, mamazota bella. Ay, ¿cómo está, no, mi reina hermosa? Carajo. Saluditos desde Barranquilla.
1: Saliendo
17: para Santa Marta.
1: Uy, mor, lléveme.
17: Te llevo, pero venga, ¿qué tal si escucha esto primero?
1: Ay. Listo, mi amor, voy, me subo, ¿dónde me llega? Le llego, me lleva a lo que sea. Amor, ¿por qué le
17: gusta? Venga, para que me ayude ya. ¿Por qué me gusta que no me duermo? Porque hablan de muchas cosas interesantes que uno puede aprender, ya que hay cosas que uno no sabe.
1: Viste. Cierto que eso,
0: yo le estoy
1: aparte
0: diciendo.
1: De ser...
17: Oye, caballito, ven acá,
0: Dímelo.
17: Yo quiero hacerte una pregunta, caballito.
0: Dale.
17: ¿Tú por qué siempre piensas en que te vaya a curcutear el no. asterisco que te traiciona?
0: Sí, no, lo que pasa es que esa vaina, papi, como dice Lucho Torres en la ciudad de Barranquilla, hay dos cosas con las que no se puede jugar. Ni con la comida.
17: Ni con la mamá.
0: Es correcto. Esa vaina no se puede. Y eso era terico igual entra ahí. No, señor Luis. Esa vaina te comienza a bostezar y cipote peligro.
17: Caballito, mi hermanito del alma, te mando un fuerte abrazo. Que mi Dios te bendiga.
0: Amén,
17: y Karina, mi amor.
1: Mi vida.
17: Te amo, mi amor.
1: Ay, capullo, yo a ti.
0: Listo, Cari, chao. Más oyentes.
1: Vení, me lo imaginé bostezando.
0: Hombre, cuando comienza... ¿Se acuerda del
1: Ay,
0: que
1: no.
0: le...
1: Joda.
0: 601-348-7601, llame de una, hable con nosotros. Ya estamos casi finalizando. Restan solamente 3 minuticos. Ya. 601-348-7601. Dice, hola, buenas chicos, de que no me duermo, saludos. Cari Caballo, se les quiere. Cari, otro oyente.
1: A ver qué dice. Bájale un poquito, mi amor, bájale un poquito. Vale, mami.
18: Hola, Tropicana.
1: ¿Qué más, pues?
18: Bien o no, ¿cómo estás?
1: Amor, bien, ¿y tú desde dónde?
18: Pues ya ando por acá, por... Siberia, Chía.
1: Desde Chía, uy, bien. Amor,
18: vengo
1: un abracito.
18: De Antioquia.
0: Eso. De pero va viajando. Más oyentes, hola, Tropicana. Buenas. Hola, buenas noches.
19: Buenas noches.
0: ¡Epa!
19: A que no me duermo desde Manizales.
0: Manizales. ¿Cómo es tu nombre, mi hermano?
1: Mi hermana.
19: Oh, ¿cómo que mi hermano, caballito?
0: Ah, mi amor, lo que pasa es... Oye, pero tú... Tú tienes la voz más... Tienes la voz más gruesa,
19: Karina,
0: que yo.
1: Mor, Oli.
19: Karina.
1: Dime.
19: Pues no, sí, hay que mirar. Uno no sabe, uno no puede decir, está bueno, debo beber y caballos, yo no sé por qué se azara tanto.
0: No, señor, esa vaina no se puede.
1: Caballo, porque está así.
0: Eso no, eso no se puede. No se puede. Mi amor, te mando un beso y un abrazo bien grande. Gracias por disfrutar.
19: A que no puedo. Y la mamá.
0: Es correcto, no, pero no sé.
19: Y las cuñadas y eso, la familia me respeta, como dice Cari. Pero
0: eso, no, señor, la familia nada, alguna cosa se resbala y ahí le van dolores.
19: Ey, no, la familia me respeta.
0: Bueno, mi amor. Sí. Oye, te mando un beso y un abrazo bien grande.
19: Si no lo sabes, mejor me toca ya porque te ponemos a decir que no y termina ahogándose en esa agua.
0: Ah, pues. Bueno, está bien.
1: La lengua castiga, ¿cierto?
0: Es correcto.
1: Mi amor, un beso, un abrazo y un beso.
19: Caballito.
0: Chao, mi amor. Chao. Te mando un beso.
19: Y conquistar a esa. Y
0: ya
19: conquista las
0: carinas. Eso, mi amor. El último, Cari. 10 segundos, sí, rápido,
1: buena,
0: ya.
1: Caballo,
20: Cari. Desde el Baratao para allá, desde el Baratao. Vea, Cauca, desde el Baratao para allá.
1: Desde
20: yo.
1: Cauta. Qué bien, mi amor, gracias. Cauca, ¿cuál es su nombre?
20: Cauca.
0: Chao, mi amor.
20: Cauca, Oneida Ramírez.
1: Besitos.
0: Chao.
1: Vamos, Oneida, chao. Cuídate.
0: Karina, chao, mi amor. Hasta mañana. Descansa.
1: Chao. Síganos, persíganos. Karina Uribe 28, Caballito. Edgar Caballito. Chao, mi amor.
0: Chao.
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Son las 5 de la mañana, 5 minutos en Tropicana. ¿Qué tal? Muy buenos días, buenos días. Feliz y bendiciones, feliz y bendecida mañana de martes. Aquí están conectándose con Tropicana, la más bacana, bacanísima. En esta mañana les deseamos un feliz martes. Hoy es 28 de julio del año 2026. Aquí estamos acompañándolos en esa mañana, en este inicio de martes, en esa madrugada. Son las 5 de la mañana, 5 minutos en Tropicana. Muy buenos días a los madrugadores y madrugadoras conectadas a esta hora con Tropicana, deseándoles que tengan un feliz martes. Son las 5 de la mañana, 5 minutos, y les cuento, amanecimos en la capital musical de Colombia con una temperatura a esta hora de 20 grados centígrados. En ese momento, desde el centro de la ciudad, cielo mayormente despejado, no hay amague de lluvia por ahora. De hecho, tenemos pronóstico de cielo soleado desde las 7 de la mañana. Vamos a ver si el ideamo acierta. Ráfagas de viento de hasta 13 kilómetros por hora. Y tendremos hoy una máxima temperatura de 28 grados, mínima de 20. Así que continúan esa olita de calor que tenemos en ese momento en la ciudad de Ibagué, para que usted lo tenga en cuenta. Buenos días a Nereida Velázquez, a esta hora en sintonía escuchando Tropicana. Sebastián, que está por allí en sintonía, buenos días. Faber también es ahora escuchando Tropicana, buenos días, escuchando Tropicana todos los días desde las 4:30 de la mañana. Muy bendecido día por aquí está don Edwin Telles, muy buenos días Edwin, que tengas una feliz mañana de martes. Que sea un día poderoso, exitoso, y que todo lo que hagamos hoy sea en nombre de Dios. Va a acompañar durante el día, así va a ser. Son las 5 de la mañana, 6 minutos en Tropicana, buenos días. Son las 5 de la mañana, 6 minutos, les cuento que hoy es 28 de julio del año 2026, estamos en el día número 209 del año, por ende hay que decir que tan solo son 156 días los que nos quedan de este 2026. Estamos en la semana número 31 del año, nos faltan tan solo 3 días para terminar el mes de julio, y aquí estamos en este último martes del mes, prácticamente última semana del mes. Son las 5 de la mañana, 7 minutos. Hoy recordamos

maravilloso Raúl Santi. Recordamos a Raúl Santi porque un día como hoy, pero en 1957, nacería del hogar de Juan Raúl Sánchez y doña Zenobia Prada en el municipio de Melgar, Tolima, el maravilloso cantautor, productor musical, considerado uno de los máximos exponentes de la balada romántica en Colombia, con una trayectoria de más de 4 décadas. Para los que crecimos también escuchando a Raúl Santi, obviamente, y lo recordamos con mucho cariño. A eso de los 9 años se mudó, ya cantaba de hecho en Fusagasugá, después en los 70 se mudó a Bogotá con su madre y hermano, trabajó como profesor de guitarra, formó el trío folclórico y de boleros Alma Latina. En 1977 lanzó su primer gran éxito radial, No Más Contigo, de hecho que es una de las canciones favoritas de mi mamá, tengo que decirlo, y compuso e interpretó temas románticos que desde luego marcaron esa etapa de esa época en el país. Creo que muchos recordamos a Raúl Santi por nuestros abuelos, por nuestros familiares, por nuestros papás, y hoy pues recordamos esas canciones que nos han dejado tantos recuerdos bonitos en nuestra infancia, para los que crecimos con esa música y para los que obviamente reconocemos el gran talento de nuestra tierra, un talento tolimense. Un día como hoy, en 1957, nacería el gran Raúl Santi, hoy lo recordamos, está cumpliendo 68 años. 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

0: Con Raúl Santi repasamos algunas de las noticias más importantes del día en cómo amaneció Bagué Tropicana, la más bacana. Les contamos a esta hora que un juez declaró culpable a Andrés Hurtado por el uso indebido del estadio Manuel Murillo Toro. También fue condenado el exgerente del IMDRI, Alejandro Ortiz. Les contamos que la sentencia se va a dar a conocer en los próximos días. Hablaremos también de un operativo contra la minería ilegal en Chaparral que dejó 15 excavadoras inutilizadas. Además, les contamos que buscan al hombre que ingresó a la vivienda de un adulto mayor que en las últimas horas fue hallado sin vida. Por otro lado, Mauricio Gaona va a ser el nuevo embajador de Colombia ante las Naciones Unidas. El nombramiento fue anunciado por el presidente Abelardo de la Espriella, quien resaltó la experiencia que tiene el jurista, el abogado en derecho internacional y también en derechos humanos, de hecho. Ahora son las 5 de la mañana, 10 minutos en Tropicana, la más bacana. Les contamos hasta ahora, 5:10. En las últimas horas Ibagué rindió homenaje a Doris Sanz, decano en su centenario. Ya venimos a hablarles de qué se trata este homenaje que se ha realizado en las últimas horas. También les contamos que 23 presidentes de las Juntas de Acción Comunal de la Comuna 12 convocaron denuncias graves de crisis en Asojuntas. El fuerte malestar en los presidentes de 23 Juntas de Acción Comunal que se autoconvocaron para denunciar presuntas jugaditas de las directivas salientes. Noticias de las que venimos a hablar en esa mañana a través de Tropicana, la más bacana. Les recordamos el día de hoy, tenemos pico y placa en la ciudad de Ibagué para que ustedes lo tengan en cuenta para vehículos particulares con placas terminadas en 8 y 9, una medida que rige y aplica desde las 6 de la mañana hasta las 9 de la noche en toda la ciudad. Tendremos vehículos también, recuerden que los vehículos matriculados en la ciudad de Ibagué que estén en día de pico y placa pueden transitar este día con normalidad de 9 a 11 de la mañana y de 3 a 5 de la tarde para que ustedes lo tengan en cuenta. Son las 5 de la mañana, 11 minutos, buenos días. Recuerden, está habilitada nuestra línea telefónica 310-571-7500, es la línea oficial de Tropical.
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Son las 5 de la mañana, 17 minutos en Tropicana, la más bacana, las 5 de la mañana, 17 minutos. Las noticias de Ibagué y el Tolima se las cuenta Tropicana. Buenos días a quienes se van conectando a esta hora a través de Tropicana, la más bacana, 5 de la mañana, 17 minutos. Algunos de los hechos más importantes se los cuenta Tropicana. Les contamos que en las últimas horas ya se ha emitido el plan de seguridad por la visita de Abelardo de la Espriella. Las autoridades coordinan medidas especiales en Ibagué ante el encuentro del presidente electo con la gobernadora del Tolima y con los alcaldes. En Tropicana son las 5:17. A esa hora, 5 de la mañana, 17 minutos, destruyen maquinaria usada para minería ilegal en Chaparral en medio de un operativo. La destrucción de maquinaria en zona rural de Chaparral impacta las finanzas de un grupo armado y frena una operación ilegal que movía más de 9 mil millones de pesos al mes. Las noticias de Ibagué y el Tolima se las cuenta Tropicana. Alcaldía de Ibagué avanza en la renovación del alcantarillado del barrio Cañaveral. El IVAL ha ejecutado 11 intervenciones en ese sector de la Comuna 6 para modernizar la infraestructura.

0: infraestructura sanitaria y mejorar la calidad de vida de los habitantes del sector. A esa hora, 5 de la mañana, 18 minutos. Les contamos cuáles serían los municipios que podrían tener problemas de agua por el fenómeno del Niño. Las autoridades piden a las alcaldías del Tolima activar desde ya planes de contingencia ante la temporada seca. Ahora son las 5 de la mañana, 18 minutos en Tropicana, la más bacana. Recordemos que hay cierres viales ya predestinados para el día de hoy por la visita del presidente electo Abelardo de las Presas. Un juez declaró culpable a Andrés Hurtado por el uso indebido del estadio Manuel Murillo Toro. También fue condenado el exgerente del IMDRI, Alejandro Ortiz. La sentencia se dará a conocer en los próximos días. A esa hora, 5 de la mañana, 19 minutos, en Tropicana, la más bacana, cabecilla de las disidencias de las FARC, fue capturado en el Tolima más y fue condenado a más de 20 años de prisión. Les contamos a esa hora que el condenado aceptó su responsabilidad por 5 homicidios cometidos entre el 2023 y el 2024 en el departamento del Tolima. Son las 5 de la mañana, 19 minutos, en Tropicana, la más bacana. Les contamos, hay alerta en el Tolima por incendios forestales que han consumido más de 900 hectáreas. Hablamos con los funcionarios encargados sobre recomendaciones e implicaciones de esta situación. A esa hora, 5 de la mañana, 19 minutos, en Tropicana, la más bacana. Escuchen este dato porque más de 500 hectáreas han sido arrasadas por la minería ilegal en el sur del Tolima. Según el informe, Ecortolima advierte que la minería ilegal se ha desplazado al norte del Tolima, a municipios como Santa Isabel, Casabianca y Mariquita. Las noticias de Ibagué y el Tolima se las cuenta Tropicana, la más bacana. Se ha entregado ya información sobre el Ministerio de Trabajo que sancionó al IBAL por incumplir la entrega de dotación al personal operativo. Son las 5 de la mañana, 20 minutos en Tropicana, 5:20. 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
1: En Tropicana, la más bacana, bacanísima, son las 5 de la mañana, 27 minutos. Las noticias de Ibagué y el Tolima se las cuenta. Tropicana, 5 de la mañana, 27 minutos. A esta hora les contamos cuáles son los hechos más importantes del día a través de Tropicana.
0: Primera.
1: La noticia, o una de las noticias más importantes del día, tiene que ver con la información que se ha entregado sobre la declaración en la que se ha dado como culpable al exalcalde de Ibagué, Andrés Hurtado, por el delito de peculado por uso. El juzgado octavo penal del circuito de Ibagué decidió condenar por el delito de peculado por uso al exalcalde Andrés Hurtado y al exgerente del IMDRI, Alejandro Ortiz, por haber utilizado el estadio Manuel Murillo Toro para la realización de una fiesta de cumpleaños en el año 2021. Según el juzgado octavo penal del circuito, la fiscalía logró comprobar que el 6 de marzo del año 2021 se realizó en el escenario deportivo la fiesta de cumpleaños del hijo del exalcalde. Además, se usó la cancha del Murillo Toro para un partido de fútbol en el que participaron menores de edad. La denuncia fue revelada en su momento por el concejal de la oposición, Rubén Darío Correa, quien se convierte en el primer revés jurídico que tiene el ingeniero Andrés Hurtado tras salir de la alcaldía, un hecho que compromete su futuro político. Se espera que ese jueves 30 de julio, ante el juzgado octavo penal del circuito, la defensa de Hurtado y Ortiz presenten los soportes del arraigo personal, familiar, social, individual, luego de que se conociera la condena. Aparte de lo que se conoció precisamente de esa información a través de Tropicana.
2: Así las cosas, el despacho del juzgado octavo penal del circuito con funciones de conocimiento de Ibagué Tolima procede a emitir un sentido de fallo de carácter condenatorio en contra de Alejandro Ortiz Ortiz como coautor de la conducta punible de peculado por uso, atendiendo los hechos enmarcados dentro de esta acusación. Y se emite sentido de fallo condenatorio en contra de Andrés Fabián Hurtado Barrera como coautor de la conducta punible de peculado por uso.
1: Hay que decir que en medio de la audiencia, la fiscalía advirtió que ese proceso está en peligro de prescripción en el mes de octubre del presente año, por lo que se solicitó también celeridad para evitar que se cumplan los términos.
3: Firme entonces la fecha y hora indicada, reitero, el próximo jueves 30 de julio 2026 a las 8 de la mañana para continuar audiencia del artículo 447 y emisión de la sentencia conforme el sentido de fallo. Finalmente, debo reseñar, pues, el día de hoy, por parte de la delegada fiscal,
1: que hace una semana se conoció por el delito también de peculado por uso. También fue condenado el actual secretario general de la Gobernación de El Tolima, Carlos Portela, en ese caso, que fue en una segunda instancia, que por el uso de una camioneta de la alcaldía de Ibagué, recordarán ustedes, cuando fue secretario de gobierno para salir a rodar en bicicleta. Ahora son las 5:30 en Tropicana.
0: Segunda.
1: Son las 5 de la mañana, 30 minutos en Tropicana, la más bacana. Una de las noticias del día tiene que ver a esta hora precisamente con la visita del presidente electo Abelardo de la Espriella. El presidente va a liderar desde la gobernación el empalme territorial del Tolima junto a la gobernadora Adriana Magali Matiz y también alcaldes y los 18 de sus ministros designados. La gobernadora del Tolima aseguró que desde las 8 de la mañana iniciará el encuentro con el presidente electo y se espera que estén los 18 ministros designados hasta ahora.
4: La reunión va a iniciarse desde las 8 de la mañana, va a estar no solamente el presidente, sino casi 18 ministros que han sido designados por parte del gobierno, ministros y funcionarios del gobierno nacional que han sido designados por parte del gobierno del presidente Abelardo de la Espriella, es decir, vamos a contar con una gran parte de los ministros. Y esto va a ser muy importante para nuestra región. Vamos a escuchar primero al presidente, a los ministros, posteriormente hablaré en representación del gobierno departamental, la alcaldía de Ibagué y los alcaldes de las diferentes regiones. Son 6 subregiones que tenemos en el departamento, 6 alcaldes que van a llevar la vocería de cada una de las regiones hablando de proyectos regionales y de los proyectos que queremos desarrollar en el departamento del Tolima futuro.
1: Hay que decir que la gobernadora indicó cuáles serán las propuestas que tendrán sobre la mesa al próximo presidente, entre las que destaca la ampliación del aeropuerto de la ciudad de Ibagué.
4: Con varias propuestas que tenemos, propuestas por ejemplo, como el ser un piloto en un Tolima 360 grados para el tema turístico, ser un piloto en los caminos para Milagro, Esto se refiere a vías terciarias de manera especial, donde también queremos hacer una propuesta muy puntual, garantizar un tema que para nosotros es estratégico, que es el tema de la seguridad. Con seguridad todo, sin seguridad nada. Y aquí vamos a tomar gran parte del tiempo para no solamente exponer los requerimientos que necesitamos en el departamento, sino la situación actual de seguridad que tiene Tolima. Claro que sí, es que hay cosas que se van a tratar de manera general y después se quedan unas mesas técnicas trabajando, entonces claro que hay que aprovechar esa gran oportunidad. Yo lo que he manifestado es que soy una total convencida que con la visita del presidente Abelardo de la Estrella vamos a pasar de los discursos a acciones y hechos concretos en inversión.
1: Tercera. Atención, les contamos precisamente que hasta las 10 de la noche hoy estará prohibida la circulación de motocicletas con parrillero en el centro de Ibagué. ¿Por qué? Pues la alcaldía estableció esta serie de medidas preventivas de acuerdo a lo que venimos hablando de la visita del presidente electo Abelardo de la Espriella, programada para hoy martes 28 de julio. Las disposiciones fueron adoptadas entre las recomendaciones de un consejo extraordinario de seguridad en el que participaron autoridades civiles, militares y de policía. Las medidas estarán vigentes desde las 10 de la noche del lunes 27, es decir, desde el día de ayer hasta las 10 de la noche de hoy, martes 28 de julio, exclusivamente, escúchenos bien, exclusivamente en el perímetro comprendido entre las calles 10 y 15 y las carreras primera y cuarta del municipio. John Jairo Rojas es el secretario de gobierno de Ibagué.
5: Con motivo de la visita oficial del señor presidente electo de la República, doctor Abelardo de la Espriella, y atendiendo las recomendaciones del Consejo Extraordinario de Seguridad, hemos adoptado una serie de medidas preventivas y temporales para garantizar la seguridad de la ciudadanía, el adecuado desarrollo de la agenda oficial y el normal funcionamiento del dispositivo de protección. Estas medidas estarán vigentes desde las 10:00 horas de la noche del lunes 27 de julio hasta las 10:00 horas de la noche del martes 28 de julio, únicamente en el perímetro comprendido entre las calles 10 y 15 y las carreras primera y cuarta de Ibagué. Durante este tiempo se prohíbe el transporte de escombros, residuos de construcción, trasteos, cilindros de gas y sustancias inflamables. También se restringe la circulación de motocicletas con parrillero, el estacionamiento de vehículos en la zona, el expendio y consumo de bebidas embriagantes, así como la operación y el sobrevuelo de drones no autorizados.
1: Algunas de las disposiciones de la Secretaría de Gobierno para la visita del presidente electo Abelardo de la Espriella. Ahora bien, teniendo en cuenta que se tienen esas disposiciones, también se han tomado pues en cuenta los cierres viales que se van a presentar en el centro de Ibagué por la visita del presidente electo, y son desde las 8 de la mañana que serán cerradas las vías como la carrera cuarta entre calles 10 y 12, además de otros cierres viales en la calle 11. Es importante que se programe porque hoy habrá trancones en el centro. Camilo Martínez es el secretario de Movilidad.
6: Con motivo de la visita del presidente electo de Colombia, Abelardo de la Espriella, mañana, martes 28 de julio, implementaremos algunos cierres viales en el centro de la ciudad con el fin de garantizar la movilidad y la seguridad durante el desplazamiento. En ese orden de ideas, a partir de las 8 de la mañana tendremos cierre total. La carrera cuarta entre calles 10 y 12, así como la calle 11 entre carreras segunda y la carrera cuarta. Adicionalmente, una vez el presidente electo arribe al aeropuerto Perales, se realizarán cierres temporales sobre el recorrido de la caravana, los cuales se irán habilitando de manera progresiva a medida que avance el desplazamiento. Invitamos a todos y cada uno de los ciudadanos a programar sus recorridos con anticipación, a atender las indicaciones de nuestros agentes de tránsito y hacer uso de vías alternas para minimizar los tiempos de desplazamiento. Nuestro propósito es y siempre será garantizar la seguridad de todos los actores viales y el normal desarrollo de esta visita oficial.
1: Recuerde que son medidas que comenzarán a regir desde las 8 de la mañana con el cierre total allí de la carrera cuarta entre calle 10 y 12, así como de la calle 11 entre las carreras segunda y cuarta también. Recuerden que se van a realizar cierres temporales sobre el recorrido de la comitiva. Esas son restricciones pues que se irán levantando de manera progresiva a medida que avance el desplazamiento pues de esos vehículos y está teniendo en cuenta relativamente caravana que se va a tener el día de hoy en la ciudad de Ibagué con la visita del presidente electo Abelardo de la Espriella. Son las 5:36 de la mañana, las noticias de Ibagué y el Tolima se las cuenta Tropicana.
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Como todos los días, tenemos un nuevo momento para levantar las manos al cielo y decirte, Señor Jesús, gracias por este nuevo día, gracias por esta nueva mañana, gracias por tenernos de nuevo con vida y salud. Hoy, como todos los días, tenemos un momento de reflexión para agradecer por las cosas buenas y por las pruebas que nos pone nuestro Señor Jesús. Porque a veces nos acordamos solamente cuando estamos bien, a veces nos acordamos solamente cuando tenemos una necesidad, cuando no estamos tan bien, y entonces decimos, Dios, ¿por qué no me escucha? Dios, ¿dónde está? No me ha escuchado. Y cuando estamos bien, ahí sí nos olvidamos del milagro que Dios ha hecho en nosotros. Cuenta la historia que había una pareja de muchachos que se habían conocido en el colegio. Los muchachos se conocieron en el colegio, se enamoraron, estaban haciendo

el grado 11. Después siguieron su relación y todo era amor. Amor, yo paso por ti a recogerte. Listo, ella se puso a trabajar, él pasaba por ella, la recogía. ¿Qué le duele? ¿Qué le llevo? ¿Cómo ha estado? ¿Cómo amaneció? Todo eran dulces pajaritos. Duraron de novios mucho tiempo, unos 6, 7 años. Hasta que un día decidieron, nos vamos a ir a vivir juntos. Se fueron a vivir juntos el par de muchachos y dijeron, no, en esta ciudad no tenemos oportunidades, vámonos para la capital. Y se fueron para Bogotá. Se fueron el par de muchachos a vivir juntos y a probar suerte en la ciudad de Bogotá. Y los primeros días, pues muy chévere, viviendo juntos. Amor, compremos una camita, no importa que la camita sea baratica, no importa, compremos la camita. Amor, compremos armario, no importa que el armario sea baratico, compremos el armario. Y así pasaron los días. Entonces, la muchacha consiguió trabajo. Ella pudo conseguir un trabajo en una fábrica y se fue a trabajar. Entonces, todos los días salía a madrugada a trabajar y lo apoyaba a él para que consiguiera un trabajo. Pero él iba y entregaba hojas de vida y entregaba hojas de vida y entregaba hojas de vida y nada que podía conseguir trabajo. Pasó un mes, pasaron dos meses y el muchacho se la rebuscaba por aquí y por allá. Pero la plata no le alcanzaba porque Bogotá era muy costoso. Intentaba conseguir trabajo y entonces ella sí tenía un empleo y ella era la que mantenía la casa. Pero él no podía conseguir trabajo a pesar de que había dejado muchas hojas de vida. Al término de unos cinco meses donde se había vivido esa situación, comenzaron las peleas. Y entonces, ¿usted por qué no va y consigue trabajo? ¿Aragán quiere que yo lo mantenga? Y a los 13 meses después, y entonces tanto tiempo que lleva usted recostado, no sé qué, todo lo que era amor se fue convirtiendo en peleas. Y se fue convirtiendo en peleas. Y se fue convirtiendo en más y más peleas y más disgustos, porque el muchacho no podía conseguir trabajo. Hasta que ella dijo, yo no puedo estar con una persona así, necesito a alguien a mi altura, necesito a alguien que sea como yo, trabajadora. Y salió y se fue. Y se acabó la relación. Y se acabó el amor. Y se acabaron los cariñitos. Y se acabaron los te amo. Y se acabaron los te quiero. Y que esta reflexión nos invita a ver que a veces el amor, cuando se pone a prueba, se termina en un abrir y cerrar de ojos. Y de amor no solamente se vive. Y entonces cuando llega la primera prueba de amor, cuando llega el primer malentendido, entonces se acaba el matrimonio. Y entonces cuando llega la primera discusión, se acaba la relación. Y todo lo que había sido amor y todo lo que había sido chévere y todo lo que había pasado, pues se acabó. Y entonces, ¿cuántas personas comienzan a soportar, así no sean felices, en una relación? Entonces, a veces, porque mis hijos no se queden sin un padre, entonces yo voy a ser infeliz el resto de mi vida y voy a estar con este hombre, porque es que necesito que mis hijos tengan un padre. Porque es que yo no puedo sola y no me puedo ir del lado de fulano de tal, porque es que, ¿qué voy a hacer yo sola? Dios mío santo, necesito estar ahí. Pero usted es infeliz, su merced, no importa, no me importa que yo sea infeliz al lado de fulano, pero necesito que estemos juntos porque ya me acostumbré. Y entonces la costumbre, y usted termina siendo infeliz. Y entonces, ¿para cuándo va a tener su propia felicidad? ¿Cómo así que no puedo sola? ¿Cómo así que no puedo solo? ¿Cuántos han podido? ¿Cuántos han sacado sus hijos adelante sin necesidad de estar ahí? Y entonces a veces se sacrifica la felicidad por estar al lado de alguien que ni siquiera vale la pena. Porque cuando llega la primera prueba de amor, entonces todo se comienza a desmoronar. Y ni siquiera lo charlan en pareja, ni siquiera lo charlan para tratar de solucionarlo. Y entonces comienzan los regaños, comienzan a los golpes, comienzan a alzarle la voz, comienza a decirle una cosa a la otra y se nos va acabando el amor. Que tu felicidad no dependa de nadie más. Que tu felicidad del día de hoy no dependa de esto o de lo otro, de si estás solo, de si estás sola, de que me están llegando los años, de que mis hijos se fueron, se crecieron. No, que sea el día de hoy, nunca es demasiado tarde. Y su merced no está demasiado vieja para tal cosa o para tal otra. Que sea el momento de hacerlo. La gente es especialista en dañarle el día. Y muchos te van a criticar por lo que tienes, por lo que no tienes, por lo que haces, por lo que sí haces, porque dejaste, porque no dejaste. No dejes que las demás personas se dañen el día. Que sea un día de victoria el día de hoy. Que sea un día poderoso y que digamos al Señor Jesús, Dios Santo, tú eres mi pastor, guíame por el sendero de la felicidad. Permíteme ser feliz así esté solo. Permíteme ser feliz así esté sola. ¿Cuántos de los que escuchan este mensaje disfrutan de su soledad y le dicen, Señor Jesús, creo en ti y no me avergüenzo de decirlo?

Dominicana, buenos días. Aquí voy a rentar los andas del amarillito, el carril 502. Y me... gracias. Quiero darle gracias a Dios por este día. Gracias, Dios mío, por todo lo que haces por mí. Gracias por tenerme alentada a toda mi familia y a mi madre. Saludos.

Buenos días, Tropicana, la más bacana. Buenos días, don Alex, Anita. Qué bella reflexión. Todos los días nos sorprende con esas reflexiones tan hermosas. Y todas tienen razón, todas tienen su lógica, todas dicen la verdad, que tocan el alma de muchas personas. Así es, don Alex, Dios te bendiga inmensamente.

Tropicana, buenos días. Alex, feliz y bendecido fin de semana para todos. Esa es la verdad, muy cierto. Hay que darle gracias a Dios todos los días por darnos un día más de vida, por tenernos a nuestra familia con vida, los hijos, las amistades, estar con Él en las buenas y en las malas, y darle gracias por todas las maravillas que creó sobre el universo. Feliz día, Dios los bendiga, muchas gracias.

ese maravilloso, bendecido y hermoso día para ti y para toda la mesa de trabajo de la compañía Tropicana, los oyentes. Muchas gracias por esas reflexiones, como siempre. Son tan especiales. Siempre diré y seguiré diciendo, y a todos les comento, y son las goticas que nos refrescan, que nos entran en razón, en conciencia, cada uno de los actuales.

Feliz día tropicana, la más bacana, escuchándolo desde Protecho Salado. Gracias, Alex, por esas reflexiones, que nunca nos falten, por favor. Aquí en casa, escuchando Tropicana, la más bacana, como siempre. Feliz fin de semana para todos.

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1: Tropicana, Tropicana, muy buenos días, ¿cómo amanecieron? Muy linda la reflexión, muy hermosa, gracias. Yo vivo sola, vivo muy feliz, trabajo, vivo de la mano de Dios, gracias, gracias. Dios me lleva por el sendero que es, Dios me lleva por un camino sagrado, por un... Está quitando todo este rencor que hay en mi corazón, porque tengo rencores, pero mi Dios me los ha quitado con la ayuda de Él. Asisto a misa los domingos, trato de hacer obras de caridad. Vivo sabroso, con necesidades, con problemitas, pero ahí mi Diosito nos va ayudando a salir adelante. Gracias, Tropicana, por ayudarnos con estas oraciones. Gracias por todo. Gracias por el amor. Gracias, gracias, gracias.

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0: Y aquí estamos en la programación de Tropicana, la Mapa, que era bacanísima. Un saludo de bienvenida y de buenos días a nuestros oyentes que van llegando ya a la sintonía de Tropicana, la Mapa, que era bacanísima. Nos alegra saludarlos. Buena mañana. Gracias por acompañarnos, por estar haciendo parte de la programación de Tropicana, la Mapa, que era bacanísima. Un abrazo especial de buenos días, de buena mañana. Venimos con información, lo que está pasando en la ciudad de Ibagué, lo que está pasando en el departamento del Tolima, lo que pasa en el territorio colombiano. Lo escuchas a través de Tropicana, la más bacana, bacanísima. Con buenas noticias para nuestros amantes de los peluditos. Recuerden que volvemos con la jornada de vacunación, desparasitación, consulta médica veterinaria en este fin de semana en el centro comercial Aqua Power Center. Nos vamos a encontrar desde las 9 de la mañana. Lleven sus perritos. Tendremos una tremenda jornada de vacunación antirrábica para perritos y gáticos. Esto es gratis. La consulta médica veterinaria, por supuesto. De pronto usted siente que su perrito está durmiendo mucho, siente problemas de piel seguramente en su perrito, siente que de pronto cojea cuando camina, puede que sea problema de cadera. Bueno, todas las situaciones tendremos los médicos veterinarios allí que los van a asesorar gratis. ¿Cuándo va a ser? 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Tendremos entonces, ya lo saben, este fin de semana. No se lo pueden perder, será la jornada de bienestar animal que tendremos para este fin de semana, por supuesto, con Tropicana, la más bacana, bacanísima. Y atentos, porque estamos en los últimos días de Tropicana. Ayúdenme que estoy pelado.
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0: Bueno, ustedes también pueden hacer su donación. Aún se están recibiendo donaciones. Son las 6:09. 6:09, están escuchando Tropicana, la más bacana, bacanísima. Don José Acevedo, nos alegra saludarlo. Como siempre, escuchando Tropicana, la más bacana, bacanísima. Hombre, don Edwin, desde las 4:30 de la mañana, siempre ahí en Nueva Castilla, escuchando Tropicana, la más bacana, bacanísima. También Esmeraldita Hurtado, nos alegra saludarla, nuestra Esmeraldita Hurtado, una de nuestras buenas oyentes de Tropicana, la más bacana, bacanísima. Son las 6:09, hora de los titulares de las noticias.
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0: Atención, titulares de las noticias, para que ustedes se enteren de lo que está pasando en la ciudad de Ibagué, en el departamento del Tolima y también a nivel país. Se lo contamos a través de Tropicana, la más bacana, bacanísima. Ahora son las 6:10. Están escuchando Tropicana, la más bacana. Atención. Le contamos las noticias para que se entere de lo que está sucediendo a través de Tropicana, la más bacana, bacanísima. Activan PMU para atender afectación por deslizamiento en la vía La Línea. Por lo menos esta mañana se encontraba con paso restringido a un carril, mientras se adelantan estudios para tomar decisiones desde la situación que se reporta en esa importante vía nacional. En medio de la afectación se restringe en el kilómetro 47 la vía Armenia La Línea. El INVÍAS informó que se adelantan obras de estabilización del tramo. Venimos a contarles a través de Tropicana.
3: Atención, a esa hora les contamos cuál será el plan de seguridad por la visita de Abelardo de la Espriella a Ibagué. Las autoridades coordinan medidas especiales ante el encuentro del presidente electo con la gobernadora y los alcaldes.
0: Entre tanto, les contamos a través de Tropicana, la mapa cara bacanísima, que se tendrán el día de hoy solicitudes por parte de la comunidad para cambiar el sentido de la cuesta de la calle 24 del barrio Las Ferias en la ciudad de Ibagué. La comunidad expone que ante el alto riesgo de accidente urge tomar medidas en esta vía antes que se presente una tragedia. Esto tras lo ocurrido el lunes 27 de julio. ¿Pero qué fue lo que ocurrió? Ya venimos a contarles.
3: Les contamos además que un operativo contra la minería ilegal en Chaparral dejó 15 excavadoras inutilizadas. La intervención afectó una operación que, según las autoridades, generaba más de 9.120 millones de pesos para el Frente Jerónimo Galeano.
0: Atención, asesinan a tiros a agricultor dentro de una camioneta en zona rural del municipio del Espinal. El hallazgo de Jorge Posada Barrero se registró en la vereda Las Delicias, donde la comunidad alertó a las autoridades tras escuchar varias detonaciones con arma de fuego.
3: Atención, a esa hora les contamos en Tropicana la más bacana, que joven de Herbeo falleció esperando cirugía y traslado en medio de la crisis de salud.
0: Titulares de las noticias se los cuenta Tropicana, la más bacana, bacanísima, para que usted esté bien informado. Judicializan a concejal de San Luis y a su esposa por presunta compra de votos en Payandé. La fiscalía imputó el delito de corrupción de sufragante a Arles Moscoso Bonilla y Nilsa Ariel González Peña tras hechos ocurridos durante las elecciones de octubre del 2023.
3: Atención, juez declaró culpable a Andrés Hurtado por el uso indebido del estadio Manuel Murillo Toro. También fue condenado el exgerente del IMDRI, Alejandro Ortiz.
0: Están escuchando Tropicana, la más bacana, bacanísima. Atención, le contamos a través de Tropicana, la más bacana, bacanísima. Se lo cuenta Tropicana para que usted esté bien informado. Son las 6:13 a.m. Hasta las 10:00 p.m. estará prohibida la circulación de motociclistas con parrillero en el centro de Ibagué. La medida entre las calles 10 y 15 y las carreras 1ª y 4ª se anunció por parte de la Secretaría de Gobierno de esta ciudad.
3: Atención, a esa hora les contamos a través de Tropicana la más bacana, que buscan al hombre que ingresó a la vivienda de un adulto mayor hallado sin vida en la ciudad de Ibagué.
0: Son las 6:13 a.m. 6:13 a.m. las noticias. Atención, se las cuenta Tropicana, la más bacana, bacanísima. El alcalde de Planadas le pidió al presidente electo que no acabe el acuerdo de paz con las FARC. Según el alcalde, el acuerdo ha traído paz y beneficios.

0: ahora a través de Tropicana que el gobierno Petro comprometió 4 billones en contratación en 4 semanas. La Contraloría advirtió sobre los riesgos fiscales por la aceleración del gasto y la contratación directa en el cierre del año.
1: Ahora son las 6 de la mañana, 14 minutos. Atención, le contamos a través de Tropicana la más bacana, bacanísima. Un problema en el sistema de frenos habría causado que un camión de Postobón se rodara por la cuesta de las ferias y embistiera varios vehículos. Ya venimos a contarles a través de Tropicana.
0: Atención, les contamos que incendios forestales han consumido 966 hectáreas en el departamento de El Tolima. Hablamos con las autoridades, ya que en menos de 3 meses el departamento ha reportado 171 incendios forestales.
1: Ahora son las 6 de la mañana, 14 minutos, con los muy buenos días. Escuchando Tropicana, la mueva que era bacanísima, saludamos a nuestra gente que hace parte de la programación de Tropicana. Bienvenidos a la información.
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1: Ya son las 6 de la mañana con 14 minutos. Están escuchando Tropicana, la más bacana, bacanísima. Atención, le contamos a través de Tropicana que piden cambiar el sentido de la cuesta de la calle 24 en el barrio Las Ferias, tras el más reciente accidente de tránsito que se presentó durante la mañana de ayer, más exactamente en la cuesta de la calle Primera, donde un vehículo adscrito a la empresa Postobón se devolvió y generó la colisión con 2 automotores. La comunidad pide acciones urgentes. De acuerdo con el presidente de la Junta de Acción Comunal del barrio Las Ferias, se ha venido pidiendo modificar el sentido de la vía para que en vez que sea subiendo, pase a ser bajando, para así evitar este tipo de accidentes que han sido seguidos y de milagro no han terminado en tragedia. Hemos venido desde años atrás haciendo la solicitud a las administraciones para que la calle 24 sea bajando y conecte con la intersección de la Libertad para salir a la variante de Ibagué. Según el líder, expone que además esto también busca que no se afecten las vías del barrio, las cuales suelen prestar un pésimo estado debido al alto flujo de vehículos intermunicipales que toman dicha ruta para salir a la variante, que fue lo que dijo el secretario de Movilidad al respecto. En lo que sucedió con ese camión, lo consultamos.
3: En la calle 24 Sur con carrera 120 en el barrio Las Ferias, en el cual estuvieron involucrados un camión, una camioneta y un bus que se encontraban estacionados sobre la vía. De acuerdo con la información preliminar, el camión habría presentado una aparente falla mecánica que ocasionó que se desplazara en sentido contrario e impactara a los vehículos parqueados. Como consecuencia del hecho, una persona resultó lesionada y fue trasladada para recibir atención médica. Las autoridades de tránsito realizaron la atención del caso y adelantan la investigación correspondiente para establecer las causas exactas del siniestro. De manera preliminar, una de las hipótesis que se maneja corresponde a una posible falla en el sistema de frenos del vehículo de carga.
1: Bien, pues esa es la hipótesis que se maneja por parte de las autoridades, una presunta falla en el sistema de frenos, situación que es materia de investigación por parte de las autoridades de tránsito.
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1: La noticia más importante nos lleva a hablar del exalcalde de esta ciudad, Andrés Hurtado. Un juez de la República anunció un sentido del fallo condenatorio contra el exalcalde de Ibagué, Andrés Hurtado, por el uso indebido del estadio Murillo Toro. El próximo 30 de julio se conocerá cuál será la condena en contra del exalcalde y también contra el exgerente del INDRI, Alejandro Ortiz, que es lo que ha logrado conocer Caracol Radio Ana María.
0: Es una de las noticias más importantes del día porque se conoció, como lo indicas, el sentido del fallo por parte del juzgado octavo penal del circuito, que decidió condenar por el delito de peculado por uso al exalcalde Andrés Hurtado y al exgerente del INDRI Alejandro Ortiz. Eso por haber utilizado el estadio Manuel Murillo Toro para la realización de una fiesta de cumpleaños en el año 2021. Según el juzgado, la fiscalía logró comprobar que el 6 de marzo del año 2021 se realizó en el escenario deportivo la fiesta de cumpleaños del hijo del exalcalde. Además, se usó la cancha del Murillo Toro para un partido de fútbol en el que participaron menores de edad. Aquí, aparte, sobre el sentido del fallo en la condena contra Hurtado.
4: Así las cosas, el despacho del juzgado octavo penal del circuito con funciones de conocimiento de Ibagué Tolima procede a emitir un sentido de fallo de carácter condenatorio en contra de Alejandro Ortiz Ortiz como coautor de la conducta punible de peculado por uso, atendiendo los hechos enmarcados dentro de esta acusación. Y se

0: emite sentido de fallo condenatorio en contra de Andrés Fabián Hurtado Barrera como coautor de la conducta punible de peculado por uso.
1: Bien, esta es la situación que se está reportando entonces con el exalcalde Andrés Hurtado. La denuncia que fue revelada en su momento por el concejal de la oposición, Rubén Darío Correa, se convierte en el primer revés jurídico que tiene el ingeniero Andrés Hurtado tras salir de la alcaldía de Ibagué, hecho que compromete también su futuro político. Se espera que el próximo 30 de julio, ante el juzgado octavo penal del circuito de Ibagué, la defensa de Andrés Hurtado y Ortiz presenten los soportes del arraigo personal, familiar, social e individual. Luego de esto se conocerá la condena.
2: Firme entonces la fecha y hora indicada, reitero, el próximo jueves 30 de julio 2026 a las 8 de la mañana para continuar audiencia del artículo 447 y emisión de la sentencia conforme el sentido de fallo. Finalmente, debo reseñar, pues, el día de hoy, por parte de la delegada fiscal.
1: Pues es lo que se ha mencionado en medio de esta situación del exalcalde Andrés Hurtado. En medio de la audiencia, la fiscal 38, Elizabeth Torres, advirtió que este proceso está en peligro de prescripción en el mes de octubre del presente año, por lo que solicitó celeridad para evitar que se cumpla en los términos.
3: No quiere la fiscalía, su señoría, que sea esta sentencia condenatoria que quede para enmarcar, o como se dice coloquialmente, que ya están acostumbrados el público y los defensores, mi frase, un saludo a la bandera. Muchas gracias, señoría.
1: Bien, el dato, hace una semana se conoció que por el delito de peculado por uso también fue condenado el actual secretario de la Gobernación del Tolima, Carlos Portela, en este caso, que fue en una segunda instancia por el uso de una camioneta de la alcaldía de Ibagué cuando fue secretario de gobierno, para salir a montar en bicicleta.
4: 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En Tropicana son las
5: 6 de la mañana, 20 minutos en Tropicana.
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1: Bien, ahora son las 6 de la mañana con 21 minutos y atención porque hoy estará en la ciudad de Ibagué el presidente electo Abelardo de la Espriella. El presidente liderará desde la gobernación el empalme territorial del Tolima junto a la gobernadora Adriana Magali Matiz. Alcaldes y 18 de sus ministros designados. ¿Cuáles son los detalles de la visita presidencial, Ana María?
5: Bueno, les contamos que el presidente va a liderar, como lo indica Sales, el empalme territorial del departamento del Tolima. Lo va a hacer y se espera que lo haga con todos los alcaldes de los diferentes municipios del departamento del Tolima, pero adicional a eso, con los 18 ministros que han sido designados por el primer mandatario nacional elegido a esta hora, o sea, hasta ahora. Eso es lo que ha dicho la gobernadora Adriana Magali Matiz frente a esta visita.
9: La reunión va a iniciarse desde las 8 de la mañana, va a estar no solamente el presidente, sino casi 18 ministros que han sido designados por parte del gobierno, ministros y funcionarios del gobierno nacional que han sido designados por parte del gobierno del presidente Abelardo de la Espriella, es decir, vamos a contar con una gran parte de los ministros y esto va a ser muy importante para nuestra región. Vamos a escuchar primero al presidente, a los ministros, posteriormente hablaré en representación del gobierno departamental, la alcaldía de Ibagué y los alcaldes de las diferentes regiones. Son 6 subregiones que tenemos en el departamento, 6 alcaldes que van a llevar la vocería de cada una de las regiones, hablando de proyectos regionales y de los proyectos que queremos desarrollar en el departamento del Tolima futuro.
5: Precisamente la gobernadora se ha manifestado frente a esos temas que va a poner sobre la mesa al próximo presidente de la República, entre las que se destacan la ampliación del aeropuerto en la ciudad de Ibagué.
9: Con varias propuestas que tenemos, propuestas por ejemplo, como el ser un piloto en un Tolima 360 grados para el tema turístico, ser un piloto en los caminos para el Milagro. Esto se refiere a vías terciarias de manera especial, donde también queremos hacer una propuesta muy puntual, garantizar un tema que para nosotros es estratégico, que es el tema de la seguridad, con seguridad todo, sin seguridad nada, y aquí vamos a a tomar gran parte del tiempo para no solamente exponer los requerimientos que necesitamos en el departamento, sino la situación actual de seguridad que tiene el Tolima. Claro que sí, es que hay cosas que se van a tratar de manera general y después se quedan unas mesas técnicas trabajando, entonces claro que hay que aprovechar esa gran oportunidad. Yo lo que he manifestado es que soy una total convencida que con la visita del presidente Abelardo de la Estrella vamos a pasar de los discursos a acciones y hechos concretos en inversiones.
5: Recordemos que el presidente electo estará el día de hoy en la ciudad de Ibagué, esto como lo ha dicho la gobernadora, estableciendo ese empalme regional desde una perspectiva institucional. Esto puede entenderse, Alex oyentes, como una señal de coordinación muy temprana y pues excelente entre el gobierno nacional y entre las autoridades regionales. Entre los aspectos positivos se destacan temas como la ampliación del aeropuerto que mencionaba la gobernadora y obviamente para que esto entre en la agenda nacional, una infraestructura aeroportuna más robusta pues va a permanecer, va a fortalecer el turismo en la región, va a mejorar la conectividad regional, empresarial y la competitividad en la región.
1: Pasar de los del discurso a los hechos es lo que espera la gobernadora y bueno, todos los que esperamos esa situación. 6 de la mañana, 25 minutos, son las 6 de la mañana, 25 minutos, están escuchando Tropicana.
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1: Llegamos a un momento informativo en Tropicana, la mopa que era bacanísima, la emisora que lo mantiene informado. Ya son las 6 de la mañana con 25 minutos. 6 de la mañana, 25 minutos. En ese orden de ideas, la visita del presidente electo Abelardo de la Estrella, se van a tomar algunas medidas de seguridad, entre otras. Hasta las 10 de la noche estará prohibida la circulación de motocicletas con parrillero en el centro de Ibagué. La medida rige entre las calles décima y 15 y las carreras primera y cuarta, así lo anunció la Secretaría de Gobierno de Ibagué. La Alcaldía de Ibagué estableció una serie de medidas preventivas excepcionales y temporales con ocasión de la visita oficial del presidente electo de la República de Colombia, Abelardo de la Espriella, programada para el día de hoy. Las disposiciones fueron adoptadas tras las recomendaciones del Consejo Extraordinario de Seguridad, en el que participaron autoridades civiles, militares y de policía. Las medidas estarán vigentes desde las 10 de la noche de ayer, o sea, ya están vigentes desde ayer, comenzó a las 10 de la noche, hasta las 10 de la noche de hoy, exclusivamente en el perímetro comprendido entre las calles décima y 15 y las carreras primera y cuarta del municipio. Esto es para los motociclistas. El secretario de gobierno dijo lo siguiente.
10: Con motivo de la visita oficial del señor presidente electo de la República, doctor Abelardo de la Espriella, y atendiendo las recomendaciones del Consejo Extraordinario de Seguridad, hemos adoptado una serie de medidas preventivas y temporales para garantizar la seguridad de la ciudadanía, el adecuado desarrollo de la agenda oficial y el normal funcionamiento del dispositivo de protección. Estas medidas estarán vigentes desde las 10:00 de la noche del lunes 27 de julio hasta las 10:00 de la noche del martes 28 de julio, únicamente en el perímetro comprendido entre las calles 10 y 15 y las carreras primera y cuarta de Ibagué. Durante este tiempo se prohíbe el transporte de escombros, residuos de construcción, trasteos, cilindros de gas y sustancias inflamables. También se restringe la circulación de motocicletas con parrillero, el estacionamiento de vehículos en la zona, el expendio y consumo de bebidas embriagantes, así como la operación y el sobrevuelo de drones no autorizados.
1: Bueno, recordemos que desde ayer a las 10 de la noche, desde anoche, están rigiendo estas medidas. Durante ese periodo se va a restringir el transporte de escombros, residuos de construcción, trasteos, cilindros de gas y sustancias inflamables, la circulación de motocicletas con acompañante, el estacionamiento de vehículos, el expendio y consumo de bebidas embriagantes y la operación de drones no autorizados. Medidas de seguridad por la visita del presidente electo Abelardo de la Espriella. Al respecto, el secretario de gobierno.
10: Estas restricciones son excepcionales, preventivas y temporales, y cuentan con las excepciones previstas para organismos de socorro, fuerza pública, empresas de servicios públicos, esquemas de protección y demás actividades previamente autorizadas. Invitamos a todos los ciudadanos a acatar estas disposiciones y a programar con anticipación sus desplazamientos. Con el compromiso de todos, garantizamos una jornada segura, ordenada y en tranquilidad para la ciudad.
1: Pues el funcionario explicó que las restricciones se aplicarán únicamente en el área donde se desarrollarán las actividades oficiales y que el decreto contempla excepciones para los organismos de socorro, la fuerza pública, empresas de servicios públicos, esquemas de protección y demás actividades previamente autorizadas. Esto por la visita de Abelardo de la Espriella el día de hoy a la ciudad de Ibagué.
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1: Bueno, estar escuchando Tropicana, la más bacana, bacanísima. 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
1: 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Son las 6 de la mañana con 30 minutos, hablando de la visita presidencial de Abelardo de la Espriella, del presidente electo. Pues tengan en cuenta que también se van a presentar cierres viales el día de hoy. Ahora cierres viales, téngalo en cuenta. Usted que de pronto va a salir del centro a hacer alguna vuelta, el día de hoy habrá cierres viales en el centro de Ibagué, justamente por la visita del presidente electo. Desde las 8 de la mañana estarán cerradas vías como la carrera cuarta entre calles décima y 12, además de otros cierres en la calle 11. Prográmese porque hoy habrá trancones probablemente en el centro de la ciudad, que se ha informado por parte de la Secretaría de Movilidad, Ana María Borges.
5: El día de ayer hablamos con Camilo Martínez, quien es el secretario de Movilidad, y aseguró que hoy martes 28 de julio se estarán implementando cierres viales y totales y temporales también en diferentes sectores de la ciudad con motivo de la visita del presidente electo de Colombia, Abelardo de la Espriella. Las medidas comenzarán a regir desde las 8 de la mañana con el cierre total de la carrera cuarta entre calles décima y 12, así como la calle Prim 11 entre carreras segunda y cuarta. Una vez el presidente arribe al aeropuerto Perales, se realizarán tiempos cerrados o cierres temporales sobre todo el recorrido que lleve la comitiva. Esas restricciones se irán levantando de manera progresiva a medida que avance el desplazamiento. Camilo Martínez es el secretario de Movilidad.
15: Con motivo de la visita del presidente electo de Colombia, Abelardo de la Espriella, mañana, martes 28 de julio, implementaremos algunos cierres viales en el centro de la ciudad con el fin de garantizar la movilidad y la seguridad durante el desplazamiento. En ese orden de ideas, a partir de las 8 de la mañana tendremos cierre total. La carrera cuarta entre calles 10 y 12, así como la calle 11 entre carreras segunda y la carrera cuarta. Adicionalmente, una vez el presidente electo arribe al aeropuerto Perales, se realizarán cierres temporales sobre el recorrido de la caravana, los cuales se irán habilitando de manera progresiva a medida que avance el desplazamiento. Invitamos a todos y cada uno de los ciudadanos a programar sus recorridos con anticipación, a atender las indicaciones de nuestros agentes de tránsito y hacer uso de vías alternas para minimizar los tiempos de desplazamiento. Nuestro propósito es y siempre será garantizar la seguridad de todos los actores viales y el normal desarrollo de esta visita oficial.
5: Por eso la indicación que se le ha dado a los ibaguereños es que si van a transitar por el centro de la ciudad, tengan en cuenta que desde las 8 de la mañana comenzó el cierre total de la carrera cuarta entre calles 10 y 12 y de la 11 entre las carreras segunda y cuarta, y conforme avance esta comitiva del presidente, pues se van a estar realizando cierres temporales en las vías de la ciudad de Ibagué.
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5: Hablamos de noticias espectaculares y tiene que ver a esta hora en Tropicana, la más bacana, con si usted está soñando con estudiar en el exterior. Sabemos que el ICETEX ha abierto una convocatoria para otorgar 10 becas que van a cubrir el 100% de la matrícula del programa certificado de inglés como segundo idioma, que se va a cursar de manera presencial en la Universidad de Blais entre enero y 2027. La convocatoria está dirigida a colombianos entre 18 y 65 años. Los aspirantes deberán obtener previamente la carta de preadmisión expedida por la universidad. Aunque la beca cubre el mayor valor de la matrícula, el total de valor de la matrícula, los seleccionados deben asumir costos de inscripción, transporte y alojamiento. Recuerde que puede ingresar a la página oficial de el ICETEX para que realice los trámites, que son completamente gratuitos, y pidió a los aspirantes no acudir a intermediarios para participar de esta.

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4: Muy bien, están escuchando Tropicana, la más bacana, bacanísima. Yo escucho, veo y comparto Tropicana, la más bacana. El tema de la vía, la línea, ayer estábamos hablando sobre la situación que se reportó en Cajamarca. La noche anterior se presentaron algunos trancones en el sector de la vía, la línea, esto por cierre parcial de la vía. Hay paso a un carril y se mantiene justamente mientras se adelantan estudios de la falla geológica que se ha presentado ahí, en medio de la afectación que se registra en el kilómetro 47 de la vía Armenia en la línea. El INVÍAS informó que se adelantan obras de estabilización del tramo, se mantiene el paso a un carril y se realizan los estudios necesarios para emitir un dictamen definitivo. Si usted va a viajar, hay paso lento por el sector de la vía la línea. De manera preliminar, expertos han informado que se identificaron desprendimientos de material, erosión superficial, formación de grietas e infiltraciones de agua en un terreno compuesto principalmente por depósitos de ceniza volcánica y suelo altamente degradado. La inestabilidad estaría relacionada con filtraciones procedentes de redes de acueducto y alcantarillado afectadas que han debilitado progresivamente el talud. Esta condición continúa bajo evaluación por especialistas en geotecnia, es lo que ha indicado el INVÍAS. Ante esta situación se optó por mantener el paso controlado para monitorear el comportamiento del terreno, por lo que las autoridades hicieron un llamado a los ciudadanos para que acaten las recomendaciones y medidas adoptadas por la vía La Línea. Se ha activado en las últimas horas un puesto de mando unificado para gestionar la situación mientras se desarrollan los estudios y diseños definitivos que permitan establecer la solución técnica más adecuada en la vía La Línea. El INVÍAS aclaró que con estas labores también se trabaja de manera articulada con la Alcaldía de Cajamarca, la Gobernación, las autoridades de gestión de riesgo, la Policía de Carreteras, la Empresa de Servicios Públicos y demás entidades. Mientras tanto, se mantiene el paso a un carril. ¿Pero qué fue lo que sucedió? Recordemos que se registró un deslizamiento y problemas de estabilidad del terreno en el kilómetro 47, lo que ha obligado a mantener el paso restringido en la vía, la línea que han encontrado los expertos. Pues los expertos identificaron desprendimiento de material, grietas y erosión. ¿Qué medidas se han adoptado? Pues se ha instalado un puesto de mando unificado y tener o mantener el tránsito controlado a un carril. Hay una ruta alterna que evalúan las autoridades. De hecho, anoche algunos usuarios la usaron, pero son unas 7 horas más de recorrido. El corredor Mariquita-Fresno-Manizales, que podría apoyar la movilidad regional si se requieren nuevas restricciones en la vía Armenia-La Línea.
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4: Y atención, porque llegamos al reporte judicial. Se lo contamos a través de Tropicana, la papa cara bacanísima. Buenos días a nuestra gente que está siguiendo esta transmisión a través de la plataforma de TikTok. Le cuenta Tropicana. Vamos hasta el municipio del Espinal. Atención, asesinan a tiros a un agricultor dentro de una camioneta en zona rural del municipio del Espinal. Un nuevo hecho de violencia conmocionó a los habitantes del Espinal luego del hallazgo de un hombre sin vida al interior de un vehículo en el sector de La Carrilera, muy cerca del vivero Sol Rojo, en la vereda Las Delicias. La víctima fue identificada preliminarmente como Jorge Posada Barrero, un reconocido agricultor de la zona que se encontraba dentro de una camioneta. Según la información inicial aportada por las autoridades, previamente se escucharon múltiples ráfagas de disparos en el sector. Al acudir al sitio, los lugareños hallaron el vehículo aún encendido y con el cuerpo del hombre en su interior con impactos de bala. Efectivos de la policía y unidades de criminalística cordonaron el área de los hechos para adelantar las labores de inspección técnica del cadáver, la recolección de material probatorio y las primeras entrevistas en la zona. Efectivos de la policía llegaron hasta el lugar. Hasta el momento las autoridades no han emitido un pronunciamiento oficial sobre lo que sucedió en el municipio del Espinal en las últimas horas. Es el reporte judicial de Tropicana.
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1: Atención, a esta hora les contamos a través de Tropicana que en la ofensiva contra el tráfico local de estupefacientes fue capturado alias El Calvo con 1.300 dosis de bazuco mediante acciones policiales en el barrio Modelia. Los hechos se registraron durante labores de registro, control y prevención realizadas en el barrio Modelia, donde los uniformados observaron a este ciudadano. Al percatarse de la presencia policial, adoptó una actitud sospechosa y arrojó una bolsa al suelo con la intención de evadir los controles de las autoridades. De manera inmediata, los policías procedieron a abordar al individuo y a realizar un registro a persona durante la verificación, donde se hallaron en la bolsa 1.300 dosis de bazuco distribuidas en envolturas de papel mantequilla. El alijo tendría un peso aproximado de 300 gramos. El capturado de 39 años fue dejado a disposición de la autoridad competente para responder por el delito de tráfico, fabricación o porte de estupefacientes. Asimismo, se estableció que el hombre registra 2 anotaciones judiciales por el mismo delito, situación que evidencia su presunta reincidencia en actividades relacionadas con el expendio de sustancias ilícitas.
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4: Y atención, porque un sujeto cumplía casa por cárcel y fue sorprendido con drogas en las calles. Un individuo de unos 21 años de edad fue capturado en flagrancia con 73 dosis de bazuco, 50 cigarrillos de marihuana y dinero en efectivo. Tras esto fue enviado a la cárcel. En las últimas horas, la policía logró la captura en flagrancia de un hombre de 21 años de edad por el delito de tráfico, fabricación o porte de estupefacientes. El procedimiento se llevó a cabo durante labores de patrullaje, registro y control adelantadas en una zona boscosa aledaña a la cancha de arena del barrio Picaleña, en la comuna número 9, donde la policía observó a un individuo que presuntamente se encontraba comercializando sustancias estupefacientes. Al practicarle un registro personal, le fueron halladas 73 dosis de bazuco, 50 cigarrillos de marihuana y dinero en efectivo, al parecer producto de la venta ilícita. Las verificaciones realizadas permitieron establecer que alias Mono Chino registra 7 anotaciones judiciales por los delitos de hurto, secuestro simple y porte ilegal de armas de fuego. Asimismo, se evidenció que el capturado se encontraba cumpliendo medida de detención domiciliaria luego de haber sido capturado el pasado mes de abril junto a su papá, conocido con el alias de Mono, durante un allanamiento efectuado en el barrio Praderas de Santa Rita.
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1: Atención, les contamos a esta hora a través de Tropicana que en el Líbano la Policía Nacional capturó en flagrancia a un hombre por el presunto delito de porte ilegal de armas de fuego. El procedimiento se llevó a cabo hacia las 6:10 de la tarde durante actividades de registro y control sobre la vía nacional que comunica el municipio del Líbano con Villahermosa. Allí los uniformados realizaron señal de pare a un vehículo en el que se transportaba un hombre de 76 años. Al practicarle un registro a persona y verificar el automotor, fue hallada en el interior un bolso con un arma de fuego tipo revólver calibre 32, junto con 6 cartuchos para la misma, sin que el ciudadano presentara el respectivo permiso. Por estos hechos, el hombre fue capturado en flagrancia y junto con el arma de fuego incautada fue dejado a disposición de la Fiscalía 30 local del Líbano por el presunto delito de fabricación, tráfico, porte, tenencia de armas de fuego, accesorios, partes o municiones.
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4: Transmitimos en vivo también a través de la plataforma Instagram. Ahí nos van a encontrar como @tropicanaibagué. Dele seguir a la página, dele seguir a Instagram @tropicanaibagué. Y en TikTok también estamos, muchachos de TikTok. Buenos días, escuchando Tropicana, la mapa que era bacanísima. Saludamos a la comunidad de Tropicana. Muy buenos días.
6: Buenos días, Anita. Qué rico volverlos a escuchar. No estaba delicada, bastante delicada.
4: Sí, señora
6: salud.
4: Martica, bienvenida.
6: Y, pues no, hay cosas que se salen de las manos. Y, pero bueno, aquí estamos otra vez nuevamente dando la batalla.
4: Sí, señora.
6: Y aferrándonos a Dios.
4: Así es, Martica, sí, señora.
6: Y decirles que los extrañaba muchísimo, que cuando tenía la oportunidad, lo colocaba y escuchaba si fuera pasito. Uh-huh. Para no. Así lo, y con eso me conformaba.
4: Bueno, Martica, pronta recuperación. Sí la habíamos extrañado, Martica. desde el 14 de este mes no nos dejaba un mensajito. Martica, que tenga pronta recuperación. Dios la bendiga enormemente. ¿Quién está con nosotros? Tropicana, muy buenos días.
7: Tropicana, Tropicana, buenos días. Escuchando Tropicana, la más bacana. Don Ale, muy buenos días.
4: Buenos días.
7: La mesa de trabajo, muy buena la reflexión. Dios lo bendiga y dándole gracias a Dios por otro día más de vida.
4: Sí, señor.
7: Y muchas gracias por las reflexiones, Don Ale, que siempre me encuentro yo en la carretera 24-7 trabajando.
4: Ajá.
7: Y muy buena la reflexión, Don Ale.
4: Hombre, bendiciones. 24-7 trabajando en la vía. Ahí desde el carro escuchando a Tropicana, la mapa que carísima. ¿Quién está con nosotros? Hola, Tropicana, muy buenos días.
8: Muy buenos días, Dios me los bendiga, señores de Tropicana. Un saludo cordial a todos ustedes. Es muy triste amanecer con una noticia así de un compañero que trabaja todo el día para llevar el sustento a la casa y saber que al pasar la avenida para llegar a su casa pasa sí. Una moto arriada y lo desvive. Muy triste, muy triste.
4: Sí, señor, en el puente
8: de Topacio. Ayer estaban hablando del pico y placa de las motos. Por eso es que es bueno el pico y placa de las motos y que estén pendientes de las motos porque andan en chingado, no les importa nada.
4: Uh-huh.
8: Vea, qué pesar de la familia de ellos, esperando a su papá, a su marido, que llegue con el sustento de la casa, es sin cierto. Saber la triste es noticia. Que todos... Muy doloroso, muy
4: no,
8: triste.
4: No, imagínese.
8: La verdad que nos parte el alma a nosotros los compañeros saber esta triste noticia. Que en paz descanse, Julio.
4: Es cierto. Uno sale, mira, Anita, uno sale a trabajar y no sabe si regrese. Por eso es una bendición de Jesús todos los días regresar a abrazar a la familia, ¿cierto?
1: Desde luego que sí, agradecerle obviamente al Dios del cielo y obviamente también enviarle pues un mensaje de fortaleza a esa familia que, como dice el oyente Alex, debe estar sufriendo impresionantemente con esa situación. Hablábamos con el secretario de movilidad, de hecho, de lo que pasó precisamente con este accidente, y es que ha generado indignación en la comunidad después de que esa persona haya sido arrollado y pues la falleció en el lugar de los hechos.
4: Le contamos a nuestros oyentes de Tropicana, pues ha fallecido Julio, conductor de buseta, en medio de un accidente de tránsito en el puente El Topacio. Las autoridades pues llegaron al lugar para identificar el fallecimiento de esta persona. Según se informó preliminarmente, cruzaba la calle cuando fue embestido por un motociclista. Venimos a contarles en Tropicana.
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4: La emisora que lo mantiene informado se llama Tropicana, la más bacana, bacanísima. Ya son las 6 de la mañana con 46 minutos. Escuchando Tropicana, la más bacana, bacanísima. Ya saben que se pueden comunicar con Tropicana al 310-571-7500. 310-571-7500. Para que usted también pueda poner el dedo en la llaga. Cuéntenos lo que está pasando en su barrio. Cuéntenos lo que está pasando en su sector. Tropicana lo escucha.
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1: Hablamos precisamente de esta noticia que el día de hoy pues tiene conmocionada a la ciudad de Ibagué, al gremio transportador también, luego de conocerse esta tragedia que enluta Ibagué, en donde Julio César Barón, conductor de buseta, perdió la vida la noche de este lunes 27 de julio, luego de ser atropellado por una motocicleta en la entrada del barrio El Topacio. Al parecer se dirigía a su vivienda para descansar tras culminar su jornada laboral. La motocicleta era conducida por Michael, quien resultó lesionado y fue trasladado a clínica a su trauma. Como acompañante viajaba John Hyde de Robles, quien también sufrió heridas y fue llevado al mismo centro asistencial. Se ha manifestado el secretario de Movilidad, Camilo Martínez, sobre este caso.
9: Desde la Secretaría de Movilidad de Ibagué, lamentamos profundamente el fallecimiento del actor vial, quien perdió la vida en este lamentable siniestro. Expresamos nuestras más sinceras condolencias y un mensaje de solidaridad a sus familiares, amigos y seres queridos en este difícil momento. De acuerdo con el reporte preliminar, sobre las 10:15 de la noche de ayer lunes, se presentó un siniestro vial en la carrera quinta, en la entrada al barrio Topacio, en modalidad atropello. En este hecho se vio involucrada una motocicleta de placa HMK82I, conducida por un hombre de 19 años, quien resultó lesionado y fue trasladado al centro asistencial. Como acompañante se movilizaba también otro hombre, quien resulta lesionado y de la misma forma fue trasladado al centro asistencial. Desafortunadamente, como consecuencia del impacto, pierde la vida un hombre en calidad de peatón de 42 años de edad, quien fallece en el lugar de los hechos debido a la gravedad de las lesiones. Según las primeras hipótesis, indican un posible exceso de velocidad y la presunta omisión de la prelación del peatón. Como de manera preliminar, también se estableció que el conductor de la motocicleta no contaba con licencia de conducción para ningún tipo de vehículo. La motocicleta involucrada fue inmovilizada. Desde la Secretaría de Movilidad reiteramos, como siempre, el llamado a todos los actores viales a respetar los límites de velocidad.
1: Bueno, es el reporte que ha entregado el secretario de Movilidad, Camilo Martínez. La persona de 42 años a la que hace referencia es Julio César Barón, conductor de buseta que perdió lastimosamente la vida. Según las versiones preliminares, se habla de que los dos motociclistas se movilizaban con exceso de velocidad cuando ocurrió el violento impacto que acabó con la vida de Julio César en el lugar de los hechos. Por eso, esta situación, este hecho ha generado tristeza entre familiares, amigos y compañeros del gremio transportador, quienes lamentan que un hombre que regresaba a casa después de un día de trabajo terminará siendo víctima de la violencia vial en la capital tolimense.
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4: Vamos a ver dónde están Paila con el Agua. La comunidad del sector de Monte Carlo, sector salado, nos escribe a través de Tropicana, la mapa que era bacana y se llama Tropicana. Buenos días, estamos Paila con el Agua. Aquí en el sector de Monte Carlo, sector salado, dice todos los días nos quitan el agua. En Monte Carlo es un barrio que está Paila con el Agua.
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1: Proceder de una vez, santo y seña. Todos los tropicanos, ayúdame que soy pelado. Vamos a más.
11: Tropicana, ayúdame que estoy pelado.
1: ¿Qué?
11: Tropicana, ayúdame que soy pelado.
1: Ya no, con Tropicana la más bacana. ¿Con quién tengo el gusto?
11: Con Angie Giovanna Moscandeano.
1: Angie Giovanna, ¿desde qué es? ¿De sector de la ciudad nos contestas, mi reina?
11: Desde el barrio País.
1: Déjame decirte que Tropicana te paga la factura del celular.
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1: pelado! Cuéntame, mi reina, ¿desde qué horas escuchando Tropicana?
11: Desde las 6:30 de la mañana.
1: ¿Su nombre completo?
11: Lady Giovanna Moncaleano Barón.
1: Repítelo detrás de mí, mi reina. Yo escucho Tropicana, Tropicana, Tropicana, la más bacana.
11: Yo escucho Tropicana, Tropicana, Tropicana, la más bacana.
1: ¡Bacanísima!
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9: Son las 7 de la mañana. 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
1: Bueno, esta es la hora en Tropicana, la mopa que era bacanísima. Son las 7 de la mañana, 5 minutos, 7:05 en Tropicana.
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0: Están escuchando Tropicana, la más vaquera bacanísima. Ya son las 7:06, 7:06. Buenos días a nuestra gente, nuestra familia bacana de Tropicana que están escuchando Tropicana, la más vaquera bacanísima. Buenos días a nuestra comunidad. Recuerde poner usted también el dedo en la llaga.
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0: 7:06, escuchando Tropicana, la más bacana. Buenos días. Yo veo, escucho y comparto Tropicana. Nos dicen desde la carretera. Voy escuchando Tropicana en mi camión. Ahí voy en la sintonía de Tropicana, la más bacana, bacanísima. Adrianita Tobar, un abrazo especial. Feliz y bendecido día, nos está diciendo Adrianita Tobar. Nancy también nos está saludando. Tropicana, buenos días. Me gustaría dar mi opinión sobre la vía Ambalá, ya que se está pavimentando. Sería bueno que la dejaran en un solo sentido vial, ya que la avenida Quinta o vía El Salado es de doble calzada. Sería una propuesta, nos dice un oyente de Tropicana, la más bacana, bacanísima. Muchas gracias. Bellanit González también, doña Nelsi. Un abrazo especial escuchando Tropicana, la más bacana. Muy buenos días.
2: ¿Quién está con nosotros?
3: Yo escucho a Tropicana. Hola, viejo Alex.
0: Hola, viejo Willy.
3: Buenos días, Tropicana. Habla el viejo Willy.
0: Viejo Willy, bienvenido.
3: Y aquí la vereda Cuavio Bajo, Ciudad de Fuerza, que sube apartamento con Dinamarca.
0: Sí, señor.
3: Ya, para que nos, no debe ser mentira, vea, lo estoy escuchando.
0: Sí. Ah, sí, señor, claro que sí. Ahí lo veo, ahí lo escucho.
3: Aquí lo estamos escuchando.
0: Sí, señor.
3: Sí, viejo, bueno.
0: Hombre.
3: Y aquí de Fusa, Jesucá, mañana fresca, nubladita. Dios lo bendiga, viejo.
0: Amén.
3: Para repasarle sintonía.
0: Ajá. Bueno, gracias por estar con Tropicana, el viejo Willy. Escuchando Tropicana, la mapa que era bacanísima. Su reporte, Don Jairito, buenos días.
4: Buenos días, hombre, Ale, Jairito, Sanita. Felicitaciones a esa mesa de trabajo. Yo escucho Tropicana Estéreo, la más bacana. Yo
0: sí,
4: escucho
0: señor.
4: Tropicana.
0: Bendiciones.
4: Alex, la señor. Intolerancia de las motos es terrible. Uh-huh. Ellos no respetan semáforos, no respetan señalizaciones, no respetan velocidad. Yo soy motociclista también y a pesar de eso yo respeto mis señales de tránsito.
0: Claro, eso se trata.
4: Entonces, hay gente que totalmente anda desmedidamente, no paran en los cruces, no paran en los semáforos, se ganan los semáforos, bueno, en fin.
0: Claro.
4: Entonces, la intolerancia es terrible.
0: Y después, don Jairito, pasan situaciones como la presentada anoche, donde Julio, conductor de un buseta, pasando la calle, fue, como quien dice, atropellado por un motociclista, jovencito él, sin pase siquiera, según el secretario de Movilidad. Y eso, esa es la intolerancia. Hombre, Jairo, gracias por estar con Tropicana, la mapa cara bacanísima. Buenos días,
5: mi Alex, ¿cómo estás? Estoy muy, muy bendecido. No solo en Monte Carlo, Alexander, desde aquí en Portales, desde hace más o menos 10 días, estamos sin agua. Es un chorrito cuando llega y no más. Gracias, Dios le bendiga.
0: Sí, señora. Monte Carlo, sector de Portales también. Dice que estamos paila con el agua. Tropicana, buenos días. Escuchando Tropicana, la más bacana, bacanísima. Doña Alcira, estamos paila con el agua también. Nos quitan el agua. A ver, doña Alcira, ¿en qué parte la escuchamos? Buenos días.
6: De Tropicana, vale la redundancia que se está hablando de el camión que se devolvió la 24 en el día de ayer. Yo sí quiero denunciar. Y la calle 25 ya para voltear, para coger el barrio Refugio.
0: Sí.
6: Por donde bajan todos los buses del terminal.
0: Ajá, sí, señora.
6: Por el espacio bajan. Público. No hay por dónde andar. Los andenes son talleres. La gente le toca caminar por la carretera por donde bajan todos los buses. Y esta carretera está llena de huecos. Y no ha habido poder humano que haga respetar el espacio público.
0: Sí,
6: entonces yo le solicito a la alcaldía o a la oficina de espacio público que le cojan medida a esto también.
0: Claro.
6: Porque así como se devolvió el carro de la 24, así puede ocurrir un grave accidente en este pedazo de la 25 ya para coger para el refugio, por donde el espacio público está lleno de carros y de talleres y de todas las cosas de que deben de estar dentro de una casa. No hay espacio público en este sector.
0: No hay espacio público. Muchas gracias a nuestro oyente por estar con Tropicana, la más bacana, bacanísima. Reportarnos de la situación a través del 310-571-7500. Con los muy buenos días, la sección para que usted exprese su sentir ciudadano, ponga el dedo en la llaga.
2: Tropicana, muy buenos días con Elizabeth López desde Arcaniza 1. Yo veo, escucho y comparto Tropicana. Les deseo un lindo y bendecido martes. Amén. Un abracito, gracias, para todos, los quiero mucho. Y Josecito, que Dios me le siga dando la salud.
0: Está en recuperación, ya está cada día mejor y eso nos alegra muchísimo. Doña Elizabeth, muchas gracias por su preocupación. Buenos días, Tropicana.
7: Señores de Tropicana, muy buenos días. En el barrio Rodríguez Andrade, especialmente en La Manzana, nunca nos llega agua. Coloco el dedo en la llaga ante el IVAL para que nos solucionen este problema tan difícil que tenemos. Y los recibos sí llegan constantes y sonantes para pagarlos y bien caritos.
0: Rodríguez Andrade, sector de Rodríguez Andrade, otro barrio que se apaila con el agua, dice nuestro oyente de Tropicana, la más bacana, bacanísima. Tropicana, muy buenos días.
8: Tropicana, muy buenos días, Tropicana, un cordial saludo para todo el equipo de Tropicana, para el grupo de trabajo de Tropicana, Tropicana, la más bacana. Aquí con Tropirrayo, Tropicana.
0: Hombre, Rayo.
8: Los invitamos hoy desde Santa Fe de Varsovia, sí, que señor, nos visiten allá a La Cabrera para que lleven sus productos al vacío, ajá, para el barril y para el almuerzo del día a día. Bueno, Tropicana, hombre, Dios les bendiga. Diga,
0: un abrazo.
8: Feliz día, Tropicana.
0: Allá en Carnes, La Cabrera, están escuchando como siempre, como todos los días, Tropicana, la más bacana, bacanísima. Buenos días, Tropicana.
9: Donales, buenos días.
0: Hola,
9: Donales,
0: doña Digna.
9: Que Dios lo bendiga.
0: Días. Amén, muchas gracias.
9: Donales, para preguntarle, si me pueden colaborar con la silla de rueda para el adulto mayor que estamos necesitando para la dirección que le mandé, que está ahí en el WhatsApp, Donales.
0: Sí, señor.
9: Donales, que pase buen día y que, amén, Dios me lo bendiga y me lo siga bendiciendo. Yo,
0: amén, muchas gracias. Chao, doña lo Digna. Para serle sincero, no hemos conseguido esa silla de ruedas, doña Digna Dolores. La última que teníamos ya se tenía reservada para una abuelita que vive por el sector del barrio de Uno Niño y ya la entregamos. Vamos a ver si podemos conseguir otra silla de ruedas, doña Digna Dolores, pero en este momento no tenemos. Vamos a hacer la gestión a ver si logramos conseguir otra silla de ruedas para ayudar a este adulto mayor. Buenos días,
10: muy
0: Tropicana.
10: Buenos días, Donales.
0: Buenos días,
10: Donales. Donales, para poner el dedo en la llaga.
0: Sí, señora.
10: Imagínese que sigue el problema con la basura acá al frente de Almendros. Porfa, que el carro pase. Porque es que ya son bultos de basura ahí y no sabemos a dónde, qué hacer con ella. O si no, nos toca cambiarnos a la otra empresa, porque la verdad es que mucho lo que se les ha rogado que pasen, hagan una recogida de basura y no pasan por ahí.
0: Frente al conjunto Los Almendros, una de

0: Ana, yo creería que por lo del accidente de ayer del camión de la gaseosa, yo creo que la solución ahí que deben tomar los entes de control, la alcaldía, no sé quién es movilidad, es que por ahí no tengan que subir carros que sean que sobrepasen los controles de peso, camiones y eso, que den la vuelta. Porque realmente es una cuesta bastante brava. Se devuelve un camión, un
1: Claro.
0: bus, bueno, cualquier automóvil que se devuelva, que vaya muy, muy pesado y hace una tragedia, mata a un niño, mata a una mujer
1: Santo,
0: embarazada.
1: claro.
0: Bueno, cualquier persona, cualquier ser humano que mate, va a ser algo muy difícil para la familia,
1: Por
0: simplemente por
1: supuesto.
0: no poner una señalización como la ponen en los puentes. Solamente tantas toneladas pueden pasar por acá. Entonces lo mismo deberían colocar allá un letrero. No tantas toneladas pueden subir por acá porque la cuesta es bastante difícil y a muchos conductores les gana la cuesta. Gracias,
1: Contexto, sí
0: Ana.
1: señora, y contexto para la gente que apenas llega a la sintonía, es que ayer un camión de gaseosa se devolvió, como quien dice, en la cuesta del barrio Las Ferias, de la calle 24 de Las Ferias. La misma comunidad ha dicho que ante el alto riesgo de accidente se tomen medidas urgentes en esta vía antes de que se presente una tragedia y han propuesto que se cambie de sentido la vía. Esta cuesta del sector del barrio La Feria, de la calle 24, no sea subiendo, sino bajando, es lo que pide la comunidad. 7:16 de la mañana.
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1: Bueno, estar escuchando Tropicana, la más bacana, bacanísima. 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
1: Llegamos a la tripleta informativa. Tres noticias de interés para que usted esté bien informado. Les comentamos a través de Tropicana.
6: Primera.
1: El alcalde de Planadas, en el departamento del Tolima, le ha pedido al presidente electo, Abelardo de la Esprilla, que no acabe el acuerdo de paz con las FARC. Según el alcalde, el acuerdo ha traído paz y beneficios a su municipio. El alcalde de Planadas le preocupan los anuncios del presidente electo, Abelardo de la Esprilla. Pues logramos hablar con Juan Camilo Hueje, alcalde del municipio de Planadas, quien manifestó su preocupación por comentarios del presidente electo, Abelardo de la Esprilla, que ha amenazado con acabar el acuerdo de paz con las FARC. Esto fue lo que dijo el alcalde de Planadas, Tolima.
7: Presidente electo, Abelardo de la Esprilla, le hemos pedido que no se vaya a frenar la inversión y la priorización que en los acuerdos de paz de La Habana se pidieron que se seleccionaran los municipios que han sido afectados por el conflicto de este país. Indudablemente Planadas pues es donde nace todo este conflicto que ha generado tanto daño al país, pero que hoy Planadas florece la esperanza, florece las posibilidades de seguir avanzando y de seguir creciendo y que se convierte en un ejemplo para muchas regiones del país.
1: Pues según el alcalde de Planadas, para este municipio, el proceso de paz sí ha representado muchas cosas positivas.
7: Para Planadas ha representado un crecimiento económico, ha representado la reconciliación, ha permitido que muchos pobladores que en algún tiempo fueron desplazados hoy regresen a su territorio y tengan la esperanza de seguir trabajando y de seguir cultivando la tierra con sus familias.
1: Es el alcalde del municipio de Planadas, Juan Camilo Hueje. Son las 7:18 de la mañana, 7:18 en Tropicana.
8: Segunda. Atención, a esa hora les contamos en Tropicana la más bacana que un operativo contra la minería ilegal en Chaparral dejó 15 excavadoras inutilizadas. Un operativo de la Fuerza Pública contra la minería ilegal en la vereda Tuluní, zona rural de Chaparral, dejó 15 excavadoras y 5 motores industriales inutilizados en una acción dirigida a golpear las finanzas del GAOR frente Jerónimo Galeano. La gobernadora del Tolima, Adriana Magali Matiz, aseguró que el objetivo es debilitar las economías ilegales que financian las actividades criminales de ese grupo armado. De acuerdo con la gobernadora, gobernación, la maquinaria era utilizada para la extracción ilegal de minerales y hacía parte de una infraestructura que permitía al grupo obtener ingresos ilícitos mientras generaban graves afectaciones ambientales en la zona.

0: zona. Según las cifras entregadas por las autoridades, el operativo impactó una actividad que movía 9.120 millones de pesos mensuales y ocasionó pérdidas superiores a los 7.550 millones en la estructura logística de la organización. La gobernadora envió un mensaje a las estructuras dedicadas a la minería ilegal. Las autoridades indicaron que continuarán las operaciones para combatir la minería y otras fuentes de financiación de los grupos armados que delinquen en el departamento.
1: Tercera.
2: Atención, porque han judicializado a un concejal de San Luis Tolima y a su esposa por presunta compra de votos en Payandé. La fiscalía imputó el delito de corrupción de sufragante a Arles Moscoso Bonilla y Nilsa Airel González Peña tras hechos ocurridos durante las elecciones de octubre del 2023. La Fiscalía General de la Nación judicializó al concejal del municipio de San Luis Tolima, Arles Moscoso Bonilla, y a su esposa Nilsa Airel González Peña por su presunta responsabilidad en la entrega de dinero en efectivo a ciudadanos a cambio de votos. Los hechos bajo investigación ocurrieron el 29 de octubre del 2023, en plena jornada electoral en el Parque Central de la Inspección de Payandé, donde los hoy procesados habrían entregado dinero a un ciudadano y en un evento posterior una suma indeterminada a dos jóvenes. Según las evidencias recabadas por el ente acusador, la dinámica consistía en que el entonces candidato al Consejo Municipal abordaba y contactaba a los ciudadanos en el parque, mientras su esposa se encargaba de entregar de forma directa el efectivo a los potenciales votantes. Un fiscal de la seccional Tolima les imputó formalmente el delito de corrupción de sufragante.
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0: A esta hora les contamos en Tropicana la más bacana. Son las 7 de la mañana, 21 minutos, que 7 comunas y un corregimiento de Ibagué renovaron las directivas de sus asojuntas. En las últimas horas se ha conocido que las asojuntas que no pudieron desarrollar el proceso deberán estar atentas a las nuevas fechas que serán definidas para garantizar su participación. La alcaldía informó que más de la mitad de las asociaciones de juntas comunales o de acción comunal eligieron a sus nuevos representantes en un proceso que transcurrió de manera tranquila el pasado domingo 26 de julio. El director de Participación Ciudadana explicó que en la comuna 12 se presentó una situación particular que será atendida con el acompañamiento del Ministerio del Interior, mientras que en las comunas 8 y 10 las asambleas no pudieron culminar por falta de quórum. Asimismo, en las comunas 5 y 13 no fue posible desarrollar el proceso electoral. A esta hora son las 7 de la mañana, 22 minutos en Tropical.
2: El tránsito en Tropicana. Ahí Trancón nos reporta por el sector de la Carrera Quinta. En este momento nos están reportando. A ver, no me dejaron en qué sector bien de la Carrera Quinta se está presentando este trancón, para que nos comenten los oyentes de Tropicana, la más bacana, bacanísima. Hay situación que se reporta. Buenos días.
4: Amiguitos de Tropicana, muy buenos días. Dios los bendiga para reportar semejante trancón que hay acá en la Plaza La 21. Imposible para pasar. ¿Dónde estará tránsito?
2: Bueno. Nada de tránsito por el sector de la Plaza de la 21, tremendo trancón también, imposible pasar como casi todos los días ahí por el sector de la Plaza de la 21 hasta ahora. 7:23 minutos.

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2: Ahora son las 7 de la mañana, 28 minutos. 7 de la mañana, 28 minutos. Hoy es 28 de julio del año 2026. Hoy es martes, pero no es un martes cualquiera.
0: No es un martes cualquiera porque tenemos resultados del sorteo número 4180 del plan de premios de la Lotería del Tolima. Les cuento, el premio mayor por 3.500 millones se lo llevó un nuevo millonario. 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El carro 0 kilómetros fue para el número de 240 millones, fue para el número 9012 de la serie 263. 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
2: Bueno, muy bien, están escuchando Tropicana, la más bacana, bacanísima. Ya son las 7 de la mañana con 29 minutos. 7 de la mañana, 29 minutos. Hay dos actividades que tenemos pendientes con Tropicana, la más bacana, bacanísima. Este jueves tenemos olla comunitaria y nos vamos para la urbanización Villa Clara. Este jueves. Y el sábado tenemos una jornada de peluditos y lo que buscamos es que también nos puedan apoyar con alimento para perritos. Recordemos que tenemos una gran jornada de Donatón Nacional y, por supuesto, la ciudad de Ibagué también está recolectando ayudas para los peluditos. Es que tenemos también muchos perritos que han sido rescatados, muchos oyentes también que nos escriben: Tropicana, ayúdenos con alimento para mis perritos. Yo tengo 10, mire, yo salvé un hito que lo había estrellado una moto. No sé qué, nosotros en algunas oportunidades podemos hacerlo, llegarle con alimento para esas familias o para esas personas que rescatan perritos, y lo podemos hacer por las donaciones de nuestros oyentes. Si usted nos quiere apoyar donándonos alimento para perritos y para gaticos, lo esperamos este sábado desde las 9 de la mañana hasta las 12 del mediodía. Estaremos recolectando todos estos alimentos en Aqua Power Center y además vamos a tener vacunación para perritos, vamos a tener desparasitación, vamos a tener consulta médica veterinaria. Será este sábado.
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2: Bueno, pues lo que esperamos es de recolectar mucho, mucho alimento este fin de semana. Este sábado estaremos haciendo recolección de alimento para perritos y gaticos. Hay muchos callejeritos, nosotros vamos y le entregamos en las brigadas que hacemos. De hecho, si usted quiere ser voluntario en estas brigadas para alimentar peluditos en la calle, también nos puede escribir. O si usted quiere ser voluntario para apoyarnos en nuestros refugios aliados, donde tenemos perritos que han sido rescatados, también nos puede apoyar. ¿Y cómo nos ayuda a ayudar? Pues llegando a Aqua Power Center este sábado, entre las 9 de la mañana y la 1 de la tarde, con unas pepitas, alimento para perritos y para gaticos, estaremos recibiendo. Y por supuesto, también vamos a tener gratis vacunación para perritos, desparasitación para perritos y gaticos, vacunación para gaticos y perritos también. Vamos a tener consulta médica veterinaria para su perrito, para su gatico. De pronto se siente que su perrito le falta el apetito, está muy triste, ya no se para por ahí a caminar, ya no salta cuando usted llega. De pronto siente que se le está cayendo el pelo muchísimo, que tiene problemas de piel. Vaya y búsquenos en Aqua Power Center, 9 de la mañana a las 12 del día este sábado, que la asesoría veterinaria será gratuita. 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
2: La capital del departamento del Tolima, la ciudad de Ibagué, reporta una temperatura ambiente en promedio de unos 22 grados centígrados. Esperamos para el día de hoy tener una temperatura máxima cercana a los 28 grados centígrados. Hay probabilidades de unas lloviznas leves en horas de la tarde. El resto del día estará pasado por tiempo seco en la ciudad.
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0: El Espinal amanece con cielo mayormente nublado y una temperatura de 26 grados centígrados. Hay pronóstico de cielos parcialmente nublados desde las 8 de la mañana, con ráfagas de viento de hasta 8 kilómetros por hora. Temperatura máxima para el Espinal el día de hoy, 35 grados, mientras la mínima será de 25 grados.
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2: Vamos hasta Fusagasugá. Será una mañana fría en Fusagasugá y será un mediodía y parte de la tarde pasada por lluvia en este municipio. Hay unos 18 grados centígrados de temperatura ambiente en promedio. Esperamos tener unos 23 grados como temperatura máxima en Fusagasugá. Hay pronóstico de lluvias para el día de hoy.
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0: La ciudad de las Acacias amanece con cielo mayormente nublado y una temperatura de 26 grados centígrados. Y pronóstico de cielos parcialmente nublados desde las 8 de la mañana, con ráfagas de viento de hasta 8 kilómetros por hora. Temperatura máxima para Girardot del día de hoy será de 34 grados, mientras la mínima será de 25 grados.
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2: En Melgar, departamento del Tolima, hay cielo semidespejado. Esperamos tener buen sol el día de hoy, hasta los 35 grados centígrados. Subirá la temperatura el día de hoy en Melgar, 35 grados a la sombra. Es lo que dice aquí. Esperamos tener para el día de hoy pronóstico de tiempo seco. Hay unos 25 grados centígrados de temperatura ambiente en promedio en este momento en Melgar, Tolima.
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2: Con los buenos días a nuestra gente que está escuchando Tropicana, la más bacana, bacanísima, línea habilitada. Buenos días, Tropicana.
6: Muy buenos días, Alex. Y Tropicana, la más bacana, Dios los bendiga. En sintonía total. Un abracito, Dios me los bendiga. Se les quiere mucho.
2: La queremos mucho también, doña Marley. Buenos días.
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2: Noticias que le dan la vuelta al país. Las escuchas en Tropicana, la mapacara bacanísima. Son las 7 de la mañana, 36 minutos. Escuchen esta historia nacional que en este momento le da la vuelta a los portales de noticias. Una joven de 21 años de edad fue asesinada por su pareja luego de que le revisara el celular. Esta es la historia. Un militar pensionado fue capturado tras la muerte de María Fernanda López, de 21 años de edad, en Medellín. María Fernanda López, una joven de unos 21 años de edad, falleció tras recibir un disparo en una vivienda del corregimiento de San Antonio de Prado, en Medellín. Por estos hechos fue capturado su compañero sentimental, un militar pensionado de 41 años de edad. El caso ocurrió durante la noche del viernes en el barrio El Limonar. Allí se presentó una fuerte discusión entre la pareja, situación que terminó con un disparo que impactó a la joven en el rostro. Este altercado habría comenzado luego de que el hombre revisara el teléfono celular de ella mientras ella dormía. La emergencia fue reportada a la línea 123 hacia las 11 y 14 de la noche del viernes. Cuando las autoridades llegaron a la vivienda, encontraron a la joven gravemente herida por arma de fuego. Pese a la atención prestada por los organismos de socorro, la lesión resultó mortal y la víctima falleció en el lugar. El hombre fue capturado en el sitio de los hechos y puesto a disposición de la fiscalía. Un juez de control de garantías está definiendo su situación jurídica. La muchacha se encontraba durmiendo. El señor llegó, le revisó el celular, luego se despertó, ella comenzó un altercado y terminó ella con un disparo en el rostro. Es una noticia nacional, le cuenta Tropicana.
0: Atención, ahora les contamos que enjuician a ex viceministro de Defensa por su presunta intervención irregular en el contrato de mantenimiento de helicópteros rusos. La Fiscalía General de la Nación judicializó al ex viceministro para la Estrategia y Planeación del Ministerio de Defensa Nacional, Luis Edmundo Suárez Soto, por su participación en irregularidades detectadas en la planeación y ejecución de los helicópteros, mantenimiento de los helicópteros MI-17 del Ejército Nacional. De acuerdo con la investigación adelantada por un fiscal de la Dirección Especializada contra la Corrupción, el entonces viceministro, sin tener competencia funcional, habría direccionado el proceso contractual para el mantenimiento y suministro de repuestos de aeronaves, suscrito el 31 de diciembre del 2024 por $32 millones. Los elementos materiales probatorios indican que presuntamente ordenó adelantar la contratación mediante la modalidad de selección directa reservada para favorecer a una empresa representada por un ciudadano estadounidense que no acreditaba la experiencia técnica, la capacidad jurídica ni la solidez financiera requeridas. También habría intervenido en reuniones de estructuración para flexibilizar requisitos, manteniendo una comunicación directa con los contratistas y realizando gestiones en la Aerocivil para agilizar un trámite indispensable para la ejecución del contrato. Por esos hechos, la Fiscalía le imputó los delitos de falsedad ideológica en documento público, peculado por apropiación, interés indebido en la celebración de contratos, contratos incumplimiento de requisitos legales, tráfico de influencias de servidor público, prevaricato por acción, abuso de función pública y fraude procesal. Los cargos no fueron aceptados.
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2: Bueno, nos vamos a conocer nuestra región tolimense. Hacemos una paradita, llegamos a un bonito municipio de la región tolimense. Hoy le rendimos homenaje al municipio de Alvarado, Tolima.

0: Pues llegamos hasta este municipio del Tolima y se llama Alvarado. Se encuentra a unos 20 minutos de Ibagué. Y es una bonita región, es un sitio muy conocido porque fue escogido en el 2024 por Netflix para recrear el ficticio pueblo de Macondo para la serie de televisión 100 años de soledad. ¿Sí se vio 100 años de soledad?
1: Ay, me fascina. Y ya se estrena la segunda temporada, Alex, en el próximo mes. Entonces, muy bien por Alvarado.
0: Pues todos esos paisajes que ustedes observan ahí, la gran mayoría son en Alvarado, Tolima. Este nombre de Alvarado viene de Pedro de Alvarado, puesto posiblemente por Melchor de Valdés, un protegido de Alvarado. Pues hay una historia extendida por varios portales y la tradición aseguran que el capitán Pedro de Alvarado fundó el municipio por órdenes de Sebastián de Belalcázar, pero no es nada más que una farsa, según algunos historiadores. Floriberto Cardona, en su publicación La Mesa de Ibagué, el Valle de las Lanzas y el Mito de Alvarado, trata el tema sobre Pedro de Alvarado. Explica que Alvarado no estuvo en el nuevo reino de Granada y que fueron sus hombres los que se desplazaron por el río Magdalena a explorar la zona. En la zona, antes de la llegada de los europeos, habitaban nativos liderados por el cacique Caima, del pueblo Panche, que fueron asediados y huyeron. Con la fundación de Ibagué se le dio derecho como cabildo para repartir las tierras a los indígenas y el territorio de Caima, o sea, hoy Alvarado, quedaría para la ciudad de Ibagué. Bueno, que levante la mano los que están orgullosos de haber nacido en Alvarado, en el departamento del Tolima. Saludamos a nuestra gente en Alvarado. Los nacidos en Alvarado se les conoce como alvaradense. Un abrazo, un saludo y buenos días a nuestra gente en Alvarado, Tolima.
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1: Bueno, 7 de la mañana, 43 minutos. Se están escuchando Tropicana, la mapa que era bacanísima. Buenos días allí en el sector de Arboleda Campestre. Nos están diciendo Tropicana. Estoy escuchándolos aquí por la plena entrada de Arboleda Campestre. Nos envía fotografía. Estoy trabajando, nos dice. Buenos días.

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1: Hola, ¿qué tal? Qué gusto y qué alegría saludar a esta gran familia de Tropicana de Caracol Radio. Y hablando de las opciones definitivas en la vida, en la medida en que uno se compromete y procura ser fiel y coherente con sus decisiones, con sus principios morales y religiosos, obviamente que sean sanos y rectos, en esa medida uno se siente realizado, pleno, seguro. Y esto a pesar de que haya miles de obstáculos para conseguirlo. Hay un santo que se llama San Marino. De hecho, hay un país, muy pequeño por cierto, que lleva su nombre. Él era un general romano. Como ya había ganado varias batallas para el Imperio Romano, lo querían laurear públicamente delante del César y de una gran multitud. En eso, alguien dentro del público gritó con todas sus fuerzas: "Este es cristiano". El César, al escucharlo, teniendo ya la corona en sus manos, le pregunta a Marino: "¿Es verdad que eres cristiano?". A lo que respondió con un sí lleno de alegría. El emperador le dio un día para que decidiera por Dios o por el mundo. Como acordaron, al siguiente día se vuelve a convocar a toda la multitud y el César tenía por un lado la corona y por otra la espada. Le pregunta: "¿Por quién optas? ¿Por tu Dios o por el César?". Y él, con plena convicción y decisión, responde: "Por Dios y por mi fe". En ese momento, en vez de recibir una corona humana que se acaba con el paso del tiempo, recibió una corona en el cielo que no tendrá fin. Y delante de toda la multitud, lo decapitaron. Señor, que ante el ejemplo de San Marino, sepa ser tan comprometido con mi fe y mis convicciones. Me propongo no sacarle la vuelta a lo que más me cuesta. Y por eso, órale a nuestro Señor y recuerda: solo podré disfrutar y ser feliz en mi vida en la medida en que sea capaz de entregarla por mis convicciones y principios. Y la bendición de Dios Todopoderoso, Padre, Hijo y Espíritu Santo, te acompañe hoy y siempre. Amén.

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2: Están escuchando Tropicana, la más bacana, bacanísima. Buenos días, Tropicana, la
3: Mire,
2: más bacana.
3: Eso es fácil. Usted, esos muchachos, usted se para en cualquier avenida y ellos.
2: Sí, señor, buenos días. Vamos a escuchar completo.
3: Tropicana, buenos
2: sí,
3: días.
2: Sí, señor, buenos
3: Vea,
2: días.
3: Lo que ustedes dicen es de ese tipo de casos cuando uno dice todo el mundo lo sabe y nadie hace nada.
2: Sí, señor, ¿sobre qué tema?
3: Mire, eso es fácil. Usted, esos muchachos, usted se para en cualquier avenida y ellos pasan volando, pasan con esas motos
2: sí,
3: aceleradas,
2: señor, lo de las motos.
3: Reaceleradas y evadiendo carros y evadiendo todo el mundo. ¿Quién los sigue a ellos? En solamente monitorearlos, no son muchos. Síganlos y en el momento que ustedes los sigan, ustedes empiezan a controlar los demás. Pero esos payasos que se la pasan sin casco, se la pasan parando la moto, imagínense, en El Salado es una locura. A mí me han echado, a mi familia me han echado motos encima, así.
2: Caramba.
3: Sin casco y parando la moto, en serio. ¿Qué le cuesta a los policías de tránsito pararse? Uno empezando la cuadra y el otro terminando, y el otro que lo radie y que lo reciba ya cuando llegue, que lo cojan y lo cierren. Mejor
2: bueno.
3: Eso a que de pronto digamos, pues en mi caso, que esta semana casi me atropella una moto conmigo, ¿sí? En El Salado. Es mejor usted cogerlos así, perseguirlos, a que de pronto una tragedia de una familia, como le estoy contando.
2: Sí señor, le entendemos. Gracias por estar con Tropicana, la más bacana, el tema de las motocicletas a alta velocidad. Eso lo decíamos a raíz del lamentable fallecimiento de Don Julio. Es un conductor de buseta y cruzando la calle un motociclista pasó muy rápido, jovencito él, además sin pase, lo estrelló y vea, ahí está. Lamentamos esta noticia. Eso fue anoche, 7 de la mañana, 55 minutos.

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Como todos los días, tenemos un nuevo momento para levantar las manos al cielo y decir, Señor Jesús, gracias por este nuevo día, gracias por esta nueva oportunidad de vida, gracias por este nuevo momento, por permitirme estar de nuevo cumpliendo esta misión de llevar tu palabra, la palabra de Jesús, y decirte que Dios está contigo independientemente de los problemas que se estén presentando. Siempre hay una luz en el camino, siempre hay un ángel que Dios te pone en el camino. Así que si hoy de pronto se levantó usted con deudas, déjeme decirle que no es la única persona que tiene deudas. Se levantó usted con ganas de no luchar, con ganas de tirar la toalla. Pues mire, hay gente que también ha tenido problemas y ha luchado y lo ha logrado. Y el día de hoy, Dios tiene una recompensa para ti. Dios te dice, aquí estamos. Tal vez no estabas esperando este mensaje, tal vez estabas pasando por un negocio donde están escuchando Tropicana, o seguramente usted va en un taxi o en una buseta donde están escuchando Tropicana. Puede que este mensaje sea para ti. Y este mensaje va para una de nuestras oyentes que nos envió una nota de voz bastante larga esta mañana. Bueno, muy en la madrugada. Y la nota de voz decía, me siento sola. Me siento sola, decía esa nota de voz. Y tratamos de contactarla, tratamos de poder contactarnos y saber qué era lo que le pasaba. Es una mujer de unos 58, 60 años más o menos. Le dice, mire Tropicana, yo tuve 3 hijos, un esposo, viví con él durante casi 30, algo más de 30 años, y no era feliz. No era feliz con ese hombre porque quería que mis hijos fueran de un solo papá, y cuando vivíamos en la finca sentía que tenía que estar al lado de ese hombre porque mis hijos no podían crecer sin un papá. Cuando mis hijos crecieron, pues lo dejé, nos separamos y me fui a vivir solamente con mis 3 hijos, con mis 3 hijitos. Cuando ellos hicieron su vida, se fueron. Se crecieron, se consiguieron su esposa, su esposo, y se fueron de todas maneras. El hijo menor, que está próximo a cumplir unos 35 años más o menos, se había conseguido una esposa. Y la mamá quedó sola aquí en la ciudad de Ibagué durante alrededor de unos 6, 7 años. Y ella los llamaba permanentemente a los hijos para ver cómo estaban. Pero dice nuestro oyente, jamás recibió una llamada de un hijo para decirme, mamá, ¿qué le falta? Mamá, ¿cómo está? Mamá, necesita que la acompañe a una cita médica. Los muchachos y la muchacha se fueron, se crecieron y se fueron para otras ciudades a vivir, a hacer sus propias vidas. Y ella se quedó aquí. Y dice la señora, yo ya me siento sola porque los años me están llegando. Ya no tengo la misma fuerza de antes. Ya no soy la misma persona de antes y no tengo una compañía. Vivo en un apartamento. Ella es dueña de su propia casa, pero vive en el apartamento que construyó y tiene arrendada la casa.

nos diga qué estamos haciendo nosotros por ella, cuáles son los errores que hemos cometido nosotros y que con el paso del tiempo jamás lo vamos a recuperar, porque ese tiempo que se pierde, que no estamos con mamá, no lo vamos a recuperar jamás. Que sea el día de hoy de hacer una llamada a mamá, que sea el día de hoy de sacar tiempo para ella, que sea el día de hoy de decir, yo también soy un buen hijo, yo también soy un buen padre, yo también soy una buena madre. Y le pedimos a Dios tan solo 5 minutos más de vida para poder estar con las personas que queremos a nuestro lado. ¿Cuántos de los que están escuchando ese mensaje declaran un día de victoria? Y dicen, Señor Jesús, gracias por darme la soledad, porque he aprendido de ella. Hoy declaramos un día de victoria en el nombre de Jesús.

Mexicana, buenos días. Aquí Jorge Entael Lozano desde el Amarillito, el TL502. Quiero darle gracias a Dios por otra semana más que llegó. Gracias, Dios mío, por darme la oportunidad de estar con vida. Gracias por tenerme alentada toda

Tropicana, la más bacana. Muy buenos días. Hay que darle gracias a Dios por este lindo, maravilloso día que nos regala, por todas las bendiciones, así sean pasadas por sol o por agua. Hay que agradecerle a Él, porque sin Él no somos nada. Un abrazo para todos, un feliz inicio de semana. Que Dios los bendiga.

Hola, señores Tropicana, buenos días. Buenos días para la mesa de trabajo. Un bonito inicio de semana para todos. Un saludo, Gustavo, aquí desde Faca.

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0: Y aquí estamos en la programación de Tropicana, la mapa que era bacanísima. Son las 8 de la mañana con 27 minutos, 8 de la mañana 27. 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Este jueves nos vamos para la urbanización Villa Clara. Tenemos la olla comunitaria.
1: ¿De qué
0: se trata, Anita, la olla comunitaria?
1: Nos vamos de olla comunitaria. La olla comunitaria, nuestra actividad tropicana, una de nuestras favoritas, es donde llegamos a los diferentes sectores de la ciudad de Ibagué. Hemos estado en casi todos los sectores ya. Hacemos la olla comunitaria, el sancocho con los líderes, con los vecinos, y son siempre en promedio 200, 250 almuerzos que hacemos junto a la comunidad para los abuelitos, para los niños, para las personas en condición de discapacidad, para quienes más los necesitan en esos sectores. Y esta es la oportunidad para que ustedes también obviamente puedan colaborar con Tropicana, la más bacana. Recibimos todas las donaciones que quieran hacernos para esas jornadas. Son donaciones en alimento, de preferencia alimentos no perecederos, porque nos vamos de olla comunitaria esta semana.
0: Este jueves será esa actividad y el sábado la jornada con los peluditos, con los perritos. Vacunación, desparasitación, consulta médica, veterinaria, gratis. Será en Aqua Power Center a las 9 de la mañana y nos vamos a encontrar.
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0: Llegamos a la tripleta informativa, tres noticias de interés para que ustedes se ven informados. Es la tripleta informativa, son las 8 de la mañana con 28 minutos, 8:28, buenos días.
2: Primera.
0: Atención, porque desde hoy y durante 3 días, Ibagué será sede del Congreso Nacional de Mujeres Ediles y Lideresas de Colombia. A la ciudad van a llegar cerca de 300 mujeres que van a contar su experiencia de liderazgo. Por primera vez en la historia, Ibagué será sede del 5º Congreso Nacional de Mujeres Ediles y Lideresas de Colombia. Será un encuentro que va a reunir unas 300 mujeres provenientes de diferentes regiones del país. Durante 3 días, las asistentes van a participar en una agenda académica, cultural y de crecimiento personal diseñada para brindar herramientas que fortalezcan su labor como representantes y líderes en sus comunidades. ¿Qué dijo Jorge Sabogal, director de Participación Ciudadana?
3: Tendremos la realización del 5º Congreso Nacional de Mujeres Ediles y Lideresas. Por primera vez se va a realizar un congreso de ese estilo de edilesas aquí en nuestra ciudad. Esperamos contar con más de 300 mujeres de diferentes partes de nuestro país, desde la costa atlántica hasta el Pacífico y nuestro Orinoco, estarán aquí en nuestra bella ciudad musical.
0: Con este congreso, Ibagué se posiciona como una de las ciudades que más apoya el fortalecimiento del liderazgo femenino.
1: Atención, a esa hora les contamos a través de Tropicana, la más bacana, a las 8 de la mañana, 29 minutos. Les contamos que una carga de tractomula cayó al vacío tras accidente en la línea. En las últimas horas les contamos que un nuevo accidente de tránsito se registró la mañana de hoy martes en el corredor de la línea a la altura del sector conocido como el Helicoidal, en la jurisdicción de Calarca, Quindío. De acuerdo con información preliminar, una tractomula que transportaba cemento sufrió un accidente que provocó la caída de su carga a un abismo. Las autoridades adelantan las labores para establecer las causas del siniestro y determinar si hubo personas lesionadas. Esa es una noticia en desarrollo que le cuenta Tropica.
2: Tercera.
0: Y atención, porque la policía entregó detalles de la investigación del homicidio de un adulto mayor en el barrio Los Ciruelos de Ibagué. Según la información revelada en las cámaras de seguridad, se observa un hombre que ingresó a la vivienda y estaría relacionado con las heridas con arma blanca que le cegaron la vida a don Armando Montero, de 71 años de edad. El 25 de julio, aproximadamente a las 4:30 de la tarde, en el barrio Los Ciruelos, fue hallado el cuerpo sin vida del señor Armando Montero, de 71 años de edad, quien presentaba lesiones ocasionadas por arma cortopunzante. El hallazgo fue reportado por residentes de la vivienda, quienes al percatarse de la situación informaron a las autoridades. Personal de la seccional de investigación criminal SIJIN realizó los actos urgentes y asumió las labores investigativas. A la fecha se ha recopilado registros de cámaras de video que están siendo analizados por los investigadores con el fin de identificar a una persona de sexo masculino que ingresó a la vivienda y presuntamente estaría relacionada con los hechos que son materia de investigación. La policía, en coordinación con la fiscalía, adelanta las investigaciones tendientes a esclarecer las circunstancias de tiempo, modo y lugar en que ocurrieron los hechos. Asimismo, se continúan desarrollando las actividades de policía judicial que permitan determinar lo sucedido y dar con los responsables, dar con el paradero de los responsables de este hecho.
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1: La ñapa tiene que ver a esta hora con el inicio de la compactación del suelo en obras de la vía a El Salado. Les contamos que las obras de rehabilitación de la vía El Salado avanzaron desde el día de ayer con el inicio de conformación y compactación del suelo, una etapa clave antes de la instalación de las placas de concreto en el tramo intervenido. El secretario de Infraestructura, Marco Matius Saavedra, explicó que esa fase fue posible luego de culminar el cambio de redes de acueducto, alcantarillado, agua lluvias, acometidas domiciliarias y la infraestructura correspondiente al acueducto complementario fase 5. Hay que decir que la administración municipal indicó que esta etapa comprende la preparación del terreno y la construcción de la estructura que soportará el pavimento rígido antes de iniciar el vaciado del concreto. De manera paralela continúan las intervenciones en otros frentes de obra de la vía al Salado, donde las cuadrillas avanzan en la reposición de redes de acueducto, alcantarillado, agua, lluvia, sumideros y demás infraestructura subterránea necesaria para el desarrollo integral del proyecto.
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0: Este doble popular a las 8 de la mañana, 33 minutos, llega con Cristian Nodal. Ya viene Alan Ramírez, está sonando Tropicana.

0: En Tropicana son las...
1: Esta es la hora en Tropicana, la mapa quedaba carísima. Son las 8 de la mañana con 39 minutos. 8 de la mañana, 39 en Tropicana.
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1: Bueno, tenemos invitados en nuestra mesa de trabajo. Hay invitados en esta mañana para hablar de temas bien importantes. Está con nosotros Jean-Paul Fontani, que tiene también comentarios relacionados con actividades que se han desarrollado en el departamento del Tolima.
9: El saludo especial para todos nuestros oyentes. Tenemos recomendaciones a esta hora porque vamos a hablar con Pedro Hernández. Él es ganador del Payandé Burger 2026. Qué bueno, esto es importante y él es de Casa Payandé. Pedro, bienvenido. ¿Cómo va? Gracias por estar con nosotros a través de las emisoras de Prisa Media. ¿Cómo va?
10: Muy bien, muchas gracias por la invitación.
9: Bueno, Pedro, hablemos de cómo fue la experiencia de participar en el Payandé Burger 2026.
10: Bueno, pues para nosotros fue una experiencia increíble y muy enriquecedora.
9: Muy enriquecedora.
10: No solo fue una competencia, sino una oportunidad para mostrar nuestro trabajo, la pasión y el amor que ponemos a lo que hacemos en Casa Payandé.
9: Claro, esto es importante, poder demostrarlo, poder hacerlo realidad. ¿Con cuál hamburguesa participaron y qué tiene de especial esta?
10: Bueno, nuestra hamburguesa, con la propuesta que presentamos, fue la esencia. ¿Por qué la llamamos la esencia? Porque pues fue una hamburguesa que quisimos mostrar lo que es el corazón de la cocina de Casa Payandé. Es una hamburguesa que tiene la identidad de nuestro pueblo, nuestros sabores. Fusionamos las raíces de las cocinas tradicionales con las nuevas técnicas de elaboración y sacamos una muy buena propuesta.
9: Qué bueno, interesante esto allí, ganador de Payandé Burger 2026. ¿Dónde los pueden encontrar y cuál es la invitación para que vayan a visitarlos?
10: Bueno, nosotros nos encontramos en Payandé.
9: Sí, claro, es interesante todo esto también. Y bueno, también hablemos de, hay que informarle a nuestros oyentes de todo lo que tenemos allí en Payandé y es importante destacar varios aspectos interesantes porque ¿dónde los pueden encontrar y cuál es la invitación para que vayan a visitarlos, Pedro?
10: Bueno, nosotros nos encontramos ubicados en el municipio de San Luis, corregimiento de Payandé, más exactamente en el barrio Jesús de Nazaret, carrera tercera número 558. Para más fácil ubicación, se ubican en el parque principal, yendo hacia San Luis, en la plazoleta de comidas, giran a la izquierda y al fondo nos encuentran a nosotros. Pues la invitación es para que vengan y vivan una experiencia diferente, donde no solo van a disfrutar de una hamburguesa, sino de un lugar que nos está lleno de historia, naturaleza y calidez humana, que es lo que más queremos reflejar para dar recordación en los clientes y lograr que Casa Payandé y Payandé como tal se posicione en el turismo en el Tolima.
9: Muy bien. Pedro, muchas gracias. Usted ha sido el ganador de Payán de Burger 2026. Vamos a ir a probar esas buenas y ricas hamburguesas y también allí en Casa Payán de. Muchas gracias, Pedro.
10: Bueno, que tengan muy buen día y cordialmente invitados.
9: Bueno, ahí está la información a través de Prisa Media con Pedro Hernández, ganador de Payán de Burger 2026, Casa Payán de con Cemex.
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3: Bueno, estar escuchando Tropicana, la más bacana, bacanísima. 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Bueno, muy bien, es hora de sentirse en Pax. Ahora son las 8 de la mañana, 49 minutos, 8 de la mañana, 49. Están escuchando Tropicana, la más bacana, bacanísima. Doña Nelsi, buenos días. Escuchando Tropicana, la más bacana, bacanísima, un abrazo. Hola, Tropicana, buenos días. Yo escucho Tropicana.
4: Mire, Tropicana, yo fui hace como 2 meses a Cali.
3: Sí, señor.
4: Y le voy a decir una cosa.
3: A ver.
4: Cali es una locura.
3: Sí.
4: Aquí, la verdad, creo que está empezando. Pero a lo bien, Cali es el infierno. Sí. Las motos no es que respeten los rojos, o sea, es como si no existiera, eso se pasan de largo. Eso toca andar uno muy prevenido, o sea, es terrible. Yo siento que si aquí, digamos, no le paran bolas, nos vamos a volver como Cali. Yo no sé si pronto ustedes tengan conocido en Cali, pregunten y verán.
3: Bueno, bueno, muchas gracias por su participación. Tropicana, buenos días.
5: Buenos días, Tropicana, la más bacana, don Alex. Muy linda la reflexión, Dios lo bendiga.
3: Amén, doña Nelsi, muchas
6: gracias.
3: Tropicana,
6: así es, madre es madre. Sea lo que sea, la mamá es un ser maravilloso. Lo que su merced dice es cierto. Sea buena, sea mala.
3: Sí.
6: Con sus hijos, pero madre es madre. Yo también estoy pasando. Inclusive yo soy una persona mayor, tengo 48 años.
3: Sí, señor.
6: Llevaba una relación de 7 años en Villavicencio. Y me dejaron. Me dejaron por chismes, por malintenciones. Y llegué donde mamá, así es, llegué donde mamá. No conté nada porque de todas maneras, pero mi mamá nunca, nunca me ha abandonado.
3: Imagínese, sí señor.
6: Y la quiero y la respeto.
3: Claro, claro, mi hermano. Hombre, un abrazo, gracias por estar con Tropicana, buenos días.
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3: Hola, Nay, buenos días.
7: Qué alegría. Más oportunidades para dónde. Todas esas reflexiones nos llevan a que aprendamos, porque aprendemos con amor o con dolor. Simplemente los apegos, los que nos ponen fatal y nos tiran al piso, son los apegos. Cuando comprendemos que traemos hijos a este mundo y los formamos para que sean independientes, paramos de sufrir.
3: Es cierto, Minay, escuchando Tropicana.
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9: Espectacular son las obras que se han adelantado para la renovación del alcantarillado en el barrio Cañaveral. A la fecha se han desarrollado 11 intervenciones en ese sector, distribuidas en las etapas 3 y 4, reflejando la renovación de redes que han cumplido su vida útil y requieren ser modernizadas para garantizar un mejor funcionamiento del sistema de alcantarillado. Las labores hacen parte del trabajo permanente que adelanta el IVAL en sectores que requieren una respuesta oportuna de acuerdo a las condiciones técnicas en las redes y solicitudes de la ciudadanía. Importante recordar que el IVAL continúa desarrollando acciones en diferentes comunas para prestar un mejor servicio en la prestación de los servicios públicos de calidad en barrios como Santo Fimio, Jordán, Villa del Norte y Ceibita.

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1: Tropicana, muy buenos días. Dios los bendiga. Tropicana, es tan amable de enviarme en la reflexión de hoy.

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0: Muy bien, están escuchando Tropicana, la más vaquera, bacanísima. Ya son las 9:08 a.m. Hola, Tropicana, buenos días.
1: ¿Dónde estará el campeón que sacó esta idea de hacer esos reductores en Mercacentro 10? Qué tristeza que estudien y les pierda la plática.
0: Los reductores ahí nos envían videíto. Hombre, gracias por estar con Tropicana, la más bacana, bacanísima. Hombre, John, buenos días.
2: Tropicana, muy buenos días. Buenos Tropicana, días. Y como para poner así como una quejita, no sé cómo pudiera ayudar ahí para aplicarle los decretos a un señor en el barrio Las Américas que vende mangos en la carretilla, que ese señor es maltratador de las mujeres, maltrata así verbalmente, psicológicamente. Uy, hermano, y amenaza de muerte a su hija y amenaza de muerte a la señora, a la mujer.
0: ¿Las Américas?
2: Entonces el señor vive aparte en una pieza ahí, pero el señor mantiene tratando mal todos los días a la CIA, a la mamá, a la mujer, Tropicana. Entonces, Tropicana, yo pongo esta denuncia para ustedes con las autoridades, pusieran a hacerle una visita ahí al barrio La América, Supermanzana 3, Manzana 3, Casa 1, al señor de los mangos, que bueno, eso es una porquería del señor.
0: Bueno, John, vamos a averiguar y a corroborar la situación. Buenos días,
3: Tropicana. Buenos días, Tropicana, la más bacana. Dios los bendiga. Alex, como señor, siempre, hermosas reflexiones por Tropicana, la más bacana. Carlitos, Dios los bendiga.
0: El querido Carlitos Bayona, como siempre, en la sintonía de Tropicana, la más bacana. Buenos
4: Hola,
0: días.
4: Alex, haga Hola, cuenta Mari. La parábola del hijo pródigo.
0: Ah, sí, señora.
4: Y vean, preciso, dicho y de hecho. Una madre, para nosotras las madres, no hay rencores, resentimientos, ni nada de eso. Al contrario, hay mucho amor y siempre los recibiremos independientemente como se deporten con uno. Uno olvida todo eso, porque madre no hay sino una.
0: Es cierto, sí.
4: Y mi Dios es muy grande y hace caer en cuenta a las personas los errores que cometen. Un abrazo para todos.
0: Bueno, bendiciones. Gracias por estar con Tropicana, la más bacana, bacanísima. Buenos días,
5: 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Buenos días, bendecido día.
0: Hombre, Pedrito,
5: ¿qué dice? Para todo el grupo de Tropicana, la más bacana. Muchas bendiciones para Josecito.
0: Sí, señor.
5: ¿Cómo ha seguido, Josecito?
0: Bien, está en recuperación. Muy bien, don Pedro.
5: Muchas bendiciones. Gracias. No olvidemos a Josecito.
0: No, ni más falta.
5: Muchas oraciones. El Santo Rosario todos los días.
0: Sí, señor.
5: Por la salud de todo el mundo, desde los más pobres, humildes y necesitados, del rico, del pobre. Gracias, Tropicana Bacana.
0: Hombre, don Pedrito,
5: bendecido día.
0: Bendiciones, Pedrito, en la sintonía de Tropicana, la más bacana, bacanísima. Buenos días,
6: Tropicana, la más bacana, Tropicana. Muy buenos días.
0: Buenos días, Yuri.
6: Tropicana, por medio de ustedes, porque yo sé que esta emisora la escucha todo Ibagué.
0: Es cierto.
6: Todo Ibagué escucha esta emisora. Y por eso quiero pedirles un favor, un servicio social sumamente urgente.
0: ¿Qué pasó, Yuri?
6: El día de ayer, la señora Luz Ángela Bonilla iba en la ruta 82, adelante en la cabina, pues con el chofer, y cuando ella se bajó, ella dice que ya no recuerda si la carpeta tiene autorizaciones, citas médicas para reclamar medicina, o sea, todo lo tiene en esa carpeta. Ella no sabe si se le quedó en el bus o de pronto la dejó en alguna parte, dice que ya no se acuerda. Pedimos el favor, si el chofer del bus está escuchando este mensaje y de pronto se encontró esa carpeta o alguien en la calle se encontró esa carpeta, claro, que por favor se comunique con nosotros, con Luz Ángela Bonilla, al 312-352-1462. Es de suma importancia para nosotros que esa carpeta aparezca. Agradecemos ese gesto, esa colaboración, y bueno, lo recompensaremos.
0: Claro que sí.
6: Muchas gracias, Tropicana, la más bacana. Y que el Señor Jesucristo ponga en el corazón y que esa carpeta nos aparezca.
0: Claro que sí, es que es con urgencia que le está buscando doña Luz Ángela Bonilla.
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0: Llegamos a un momento informativo en Tropicana, la más bacana, bacanísima, la emisora que lo mantiene informado. 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Presenta las noticias en Tropicana. Atención, porque más de 900 hectáreas han sido arrasadas en el departamento del Tolima por incendios forestales. En menos de 3 meses se han registrado más de 170 incendios, lo que tiene en alerta al departamento. En máxima alerta permanecen por lo menos 15 de los 47 municipios del Tolima por las afectaciones generadas a causa de incendios forestales derivados de las altas temperaturas, las intensas sequías y el comportamiento humano. Solo en las últimas semanas se registraron 32 incendios forestales, situación que preocupa a la gobernación del Tolima por los impactos ambientales y sociales. Es realmente preocupante la situación que se viene presentando a raíz de los incendios forestales que, por lo general, son provocados en todo el departamento, señaló Erika Lozano, secretaria de Ambiente y Gestión del Riesgo.
8: Contarle a todos los tolimenses que es realmente preocupante la situación que se viene presentando a raíz de los incendios forestales que, por lo general, son provocados en todo el departamento. Hemos tenido en la última semana 32 incendios con una afectación de 268 hectáreas. Pero si yo les cuento de mayo a julio, hemos tenido 171 incendios con más de 900 hectáreas. En este momento tenemos activos 3 incendios de acuerdo a la información que entregan a la sala de monitoreo en el municipio de Icononso, Dolores y Espinal. Estamos atentos ante los reportes y ante la ayuda que se necesite por parte del sistema departamental para poder generar una activación del sistema nacional.
0: En menos de 3 meses se han reportado 171 incendios forestales. Entre el 3 de mayo y el 26 de julio, estas conflagraciones han dejado más de 966 hectáreas afectadas en el departamento del Tolima. Ya son las 9:14 minutos.
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10: Alejales, buenos días, la gloria y la honra sean para mi Padre Celestial. Alex, una preguntita. Hágame un favor, si es tan amable, me puede informar hasta dónde puede subir uno en moto o en carro ahí para el centro. Es verdad que ya de la 19 para arriba no se puede transportar en carro, por favor. ¿Me pueden avisar, por favor? Gracias.
0: Tenga en cuenta que hoy se van a presentar cierres viales. Hay circulación prohibida también y cierres viales, esto por la visita del presidente electo Abelardo de la Espriella. La Secretaría de Movilidad informa que el

Carrera Cuarta entre calles Décima y 12. Asimismo, la calle 11 entre Carrera Segunda y Cuarta. Esas vías cierre total. Adicionalmente, una vez el presidente electo arribe al aeropuerto Perales, se van a realizar cierres temporales sobre el recorrido de toda la comitiva del presidente electo Abelardo de la Espriella. Estas restricciones se irán levantando de manera progresiva a medida que avance el desplazamiento. Si usted va en moto, en carro y va a venir al centro de la ciudad, mejor déjelo lejitos en un parqueadero porque van a haber trancones, por lo menos durante toda la mañana, es lo que se ha advertido. Son las 9 de la mañana, 16 minutos.

0: Están escuchando Tropicana, la más bacana. Son las 9 de la mañana, 19. 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
0: A las 9 de la mañana, 20, es hora de conocer los precios de la canasta familiar.

0: Nota, tome nota, porque hay productos que se encuentran en escasez, otros que están al alza, otros que se encuentran estables desde la central de abasto más importante de Colombia, Corabasto. Buenos días.
1: Buenos días. El proceso comercial en las últimas 24 horas en el mercado mayorista de la capital del país, Corabastos, se caracterizó por la tendencia alcista en 11 productos y 2 en baja en cuanto a precios. Según el comercio mayorista, esta variación de precios es típica de comienzo de semana. Los productos que presentaron esta variación fueron acelga, apio, cebolla cabezona blanca, cilantro, coliflor, habichuela, rábano rojo y zanahoria. Entre tanto, se reporta estabilidad en los precios del arroz. Se mantiene desde 45 mil pesos arroba para tenderos, 2.400 pesos libra consumidor final. El comercio mayorista en las últimas horas encontró que la coliflor, la docena de 20 mil pasó a 24 mil pesos, mientras que la habichuela llegó a 170 mil pesos bulto de 50 kilos. Subió un poco la papa, 5 mil pesos el bulto de la variedad parda pastusa, cotizándose a 95 mil pesos. Limón Tahití de 180 mil pasó a 170 mil pesos bulto de 70 kilos. Por lo pronto, señora ama de casa, si va a ser mercado muy temprano, madrugamos a detectar cosechas. Niveles de abastecimiento bastante oportunos en banano, pepino común, pepino con hombro, tomate de mesa, plátano, yuca, repollo, carne de res, huevo, pollo, mojarra. La mojarra está desde los 7 mil pesos libra en adelante. Esta recomendación se extiende para Bogotá y el centro del país.
0: Recomendación entonces para Bogotá y el centro del país. Precios de la canasta familiar. Ya son las 9 de la mañana, 22 minutos, 9:22.

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0: Bueno, están escuchando Tropicana, la más bacana, bacanísima. Son las 9 de la mañana con 27 minutos. 9 de la mañana, 27 minutos. 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
0: Tenemos invitados en nuestra mesa de trabajo. Hay buenas noticias. Atención para nuestros oyentes de Tropicana, la más bacana, bacanísima. 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
0: Este doble popular con el charrito negro. Ya vienen los dos carnales. Están escuchando Tropicana. Buenos días.

0: en Tropicana son las...
1: Esa es la hora en Tropicana, son las 9.40 minutos, 9.40.
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1: Bueno, estar escuchando Tropicana, la mopa que era bacanísima. 9:41 a.m. Hola, Nay. Buenos
5: Santo
1: días.
5: Santo cielo, definitivamente al ser humano no lo entiendes nadie. Si los animales tuvieran una religión, el ser humano sería el diablo para ellos. ¿Qué vaina este señor que acaba de... ¿Quién se inventó los reductores? No quiere comprender que esta ciudad está con esta generación loca que andan con sus porros, llevándose a todo el mundo por delante con esas motos. La moto no tiene la culpa, es el loco el volante que va. No hay control, no hay multas fuertes, donde hay mucha gente sin licencia en esta ciudad y andan como perros locos por todos lados. Esos reductores cuidan de la vida de muchas personas, ¿eh?
1: Listo, Nay, muchas gracias por su opinión, por participar con Tropicana. Buenos días.
6: Tropicana la más bacana, buenos días. Alex, estoy de acuerdo con el oyente. El artista que se le ocurrió poner esos reductores ahí al frente de Mercacentro, pues no tiene nada que hacer, porque uno siempre respeta el paso del peatón ahí y no hay inconveniente de nada. Y ahí con eso se logra un traumatismo bien berraco y unos trancones muy berracos ahí en ese lugar, más que todo por el carril subiendo. Entonces, pues yo pienso que eso es mejor que quiten los reductores y siga como estaba la vía. Siempre se le da prelación ahí al peatón. Entonces, ¿cuál es el problema?
1: Bueno, hombre, gracias por su opinión. Don José, como siempre, escuchando a Tropicana, la mapa carabacarísima, cosa que me alegra saludarlo, como todos los días.
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1: Bueno, Gana Gana nos trae la información deportiva en Tropicana, la mapa que era bacanísima. Muchachos de Gana Gana, buenos días. Un saludo especial a ustedes que están ahí escuchando Tropicana ya en cada uno de sus puntos de información, sus puntos de venta. Los muchachos de Gana Gana, ya son las 9:43 a.m. escuchando Tropicana, la más bacana. Momento de la información deportiva. Atención, porque el Deportes Tolima va por la clasificación ante Quindío en Armenia. Las novedades, los convocados para el duelo decisivo de la Copa Betplay. Deportes Tolima visitará el día de hoy a las 6:15 de la tarde a Deportes Quindío en el Estadio Centenario de Armenia por el partido de vuelta de la fase de la primera fase de la Copa Betplay. El conjunto vinotinto llega con ventaja tras imponerse 2-1 en el compromiso de ida disputado en Ibagué. El equipo dirigido por Sebastián Oliveros mantuvo una base de jugadores habituales e incluyó nuevamente a varios canteranos, entre ellos los ibaguereños Víctor Reyes, Santiago Joven y Jean-Paul Barbosa, quienes continuarán sumando protagonismo en el plantel profesional. En ataque aparecen como principales cartas Jader Valencia, Luis Sandoval, Adrián Parra y Jorge Hurtado. 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

0: Bien, están escuchando Tropicana, la más bacana, bacanísima. Son las 9:49. 9:49. 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
0: Tiene que ver con el 5º Congreso Nacional de Mujeres Ediles y Lideresas de Colombia. Más de 300 participantes de diferentes regiones del país se darán cita desde el día de hoy para compartir experiencias e impulsar la participación política de las mujeres. Por primera vez en su historia, Ibagué será sede del 5º Congreso Nacional de Mujeres Ediles y Lideresas de Colombia, un encuentro que va a reunir a más de 300 participantes provenientes de diferentes regiones del país. Durante 3 días, las asistentes van a participar en una agenda académica, cultural y de crecimiento personal diseñada para brindar herramientas que fortalezcan su labor como representantes y líderes de las comunidades. Con este congreso, Ibagué se posiciona como una de las ciudades que más apoya el fortalecimiento del liderazgo femenino.
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0: Atención, le contamos a través de Tropicana, la más bacana, bacanísima, que la vía al Salado comenzará con pavimentación en concreto desde la calle 103 a la 115. La alcaldía de Ibagué avanza en el mejoramiento de la vía al Salado, donde ya se inició con la conformación y compactación del terreno sobre la cual se va a realizar la pavimentación. Esta actividad parte desde la calle 103, descendiendo por la avenida Ambalá hasta la 115, tramo donde se llevó a cabo la instalación de la quinta fase de la red de acueducto. Asimismo, el funcionario indicó que este proceso se puede realizar gracias al cambio y reposición de redes de acueducto, alcantarillado y acometidas domiciliarias que se realizaron durante los últimos meses. Finalmente, el secretario de Infraestructura sostuvo que de manera paralela las cuadrillas van a desplegadas hasta la calle 171 en el sector del país, continúan con sus labores de instalación de nuevas redes hidrosanitarias para posteriormente certificar su funcionamiento.
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0: Bueno, estar escuchando Tropicana, la más bacana, bacanísima. 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

0: 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En Tropicana son las...
1: Esta es la hora en Tropicana, son las 10 de la mañana con 7 minutos, 17 en Tropicana.
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1: Bueno, muy bien, están escuchando Tropicana, la más bacana, bacanísima. Señoras y señores, llega Tropicana, póngame, póngame, póngame. ¿Cuál es su canción favorita? Déjenme nota de voz en Tropicana.

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3: 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Hola.
4: Con Rosa María Quiroga.
3: Rosa María, ¿de dónde nos contestas, mi reina?
4: Desde Fuentes del Salado.
3: ¿Escuchando Tropicana desde qué horas, corazón?
4: Desde las 7 de la mañana.
3: Le estabas debiendo plata a la señora de la tienda, ¿cierto?
4: Sí, señora.
3: Bueno, pues aquí Tropicana, la más bacana, te paga.

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0: bueno, bueno. Son las 10 de la mañana, 16 minutos. Señoras y señores, llegamos a Tropicana. Póngame, póngame, póngame. Ya lo saben, canciones de martes. Hoy es 28 de julio del año 2026, canciones de martes, pero el requisito, ustedes lo saben, nada de huesos, nada, nada de huesos. Nada de canciones huesas, nada de huesos. Tropicana, póngame, póngame, póngame, póngame de Tropicana, la más bacana, bacanísima, buenos días.
1: Póngame, póngame, póngame Tropicana, pero ver, póngame, ¿cuál? Póngame. ¿Cuál? Jesús es mi pastor.
0: Listo, con todo gusto, don Pedrito. En la sintonía de Tropicana, la más bacana, bacanísima,
2: buenos días. Escucho. Recomiendo Tropicana, la más bacana, bacanísima, mi Alex. Buenos días, Dios me lo bendiga en esta hermosa mañana.
0: Amén, muchas
2: póngame,
0: gracias.
2: Póngame, póngame, agualilé, pero póngamela, póngamela, póngamela.
0: Claro,
2: soy
0: sí.
2: Tropi Lili reportando sintonía, aquí desde el Rosa Badillo. Un abrazo, mi Alex.
0: Mi Lili, buenos días, escuchando Tropicana, la más bacana. Tropicana, estoy viviendo 450 mil pesitos. Mabel Rivera, de la urbanización de Vino Niño, escuchando Tropicana, buenos días.
3: Amigos de Tropicana, buenos días. Habla Nelly Rodríguez de San Bernardo. Póngame, póngame, póngame el burro de Noel Petro, gracias.
0: El burro de Noel Petro. Bueno, voy buscándola, voy buscándola. Buenos días, Tropicana, la más bacana, bacanísima.
4: Muy buenos días, señores. Tropicana es para ver si me hacían el favor, es que ayer me subí a la ruta 28 como a las 6 de la tarde, la cogí en la 15.
0: Sí, señora.
4: Ella se dirige al peaje y yo me bajé en la bomba de Terpel, la entrada a Villa Marina. Sí. Y la billetera se me quedó en la buseta. Pues hasta mi cédula, mis papeles personales, había dinero. Pero lo que más me interesa es que si alguien se la encontró, que por favor me la haga llegar o se comuniquen al teléfono 313-851-4978.
0: Bueno, esperamos que lo podemos conseguir. Esto que se ha perdido, claro.
5: Sales,
0: sí.
5: Muy buenos días. Buenos quisiera días, escuchar la canción de Lady Julian, Así Soy Yo.
0: Así
5: que
0: soy
5: tengo
0: yo.
5: Un hermoso y bendecido con día, Alex. Muchas gracias por estar siempre atento a todo lo que nosotros queremos de Tropicana.
0: Ay, tan bonita, muchas gracias. Así soy yo, de Lady Juliana. Ya la vamos a programar. Hola, Tropicana, buenos días.
6: Buenos días, buenos días.
0: Buenos días.
6: Por favor, colócame en careta, careta, todo volumen.
0: Listo, papá.
6: Tropicana, la más bacana.
0: Bacanísima.
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0: Tremenda canción sota de Ismael Miranda. Ustedes la programan. Dicen, póngame, póngame. Tropicana se la pone. Esa se llama careta.

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1: Bueno, una canción presentada por el universo de la moda a las 7 de la mañana, 25 minutos. Es una canción programada de Lady Juliana y se llama Sí Soy Yo. Suena.

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1: A esta hora te tenemos la noticia más bacana en Tropicana. Son
2: la. Esta es la hora en Tropicana, la más bacana, bacanísima. Son las 10 de la mañana con 29 minutos.
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2: Bueno, muy bien, aquí estamos en Tropicana. Póngame Tropicana, la más bacana, bacanísima, doña Gloria. Un abrazo, buenos días, doña Gloria.
7: Hola, amigos de Tropicana, buenos días. Hablan Nelly Rodríguez del San Bernardo. Póngame el burro de Noel Petro. Gracias. Dale,
2: sí, señora. Doña Gloria Nelly Rodríguez, en sintonía de Tropicana.
8: Buenos días, con Tropi Luz reportando sintonía. Tropi, necesito 95,000 pesos para el recibo de la luz. Gracias, con Tropi Luz desde San Antonio.
2: Los últimos días de Tropicana, ayúdeme, que estoy pelado. Buenos
9: días. Tropicana, muy buenos días. Reportando sintonía desde el Ricaute. Póngame.
2: ¿Cuál?
9: Sin sentimiento del grupo Nietzsche.
2: Listo.
9: Póngamela, por favor.
2: Listo, con todo gusto. Sin sentimiento. Del grupo Nietzsche, ya la vamos seleccionando. Tropicana, la mapa que era vaquerísima. ¿Cuál es su canción favorita? Buenos días.
10: Hola, Tropicana. Ayúdame, que estoy pelado. Ayúdame, que estoy sin cinco. Si me llaman de Tropicana, ahí mismo yo pego el brinco.
2: Bueno, Ana, muchas gracias. Ya la dejo reportadita. Con Tropicana, la mapa que era
11: buenos días. Yo soy Salomé de Barrio
2: Topar. Bueno, Luz Clemencia, está en la sintonía de Tropicana, la mapa que era buenísima. Carlitos Bayona, buenos días.
12: Tropicana, la mapa. Sí, señor, Dios lo bendiga, días. Alex, póngame, ¿cuál? Pero póngame, Alex, sí, póngamelo señor, a sonar. Gusto. Amor y control de Rubén Blades. Dios lo bendiga, buen día, Tropicana, hombre, la más bacana.
2: Pero están muy salseritos el día de hoy, ya se la voy a programar, claro que sí, buenos días, Tropicana,
13: la más bacana. Hola, Tropicana, la más bacana, Tropi Yuri, para hacer un servicio social. Me acabé de conseguir unos documentos del señor Mauricio Alejandro Silva González, me lo conseguí cerca de la iglesia San Judas Tadeo. Para cualquier información, para bueno, devolverle los documentos, que me escriba o me llame al 310-753-9416.
2: Perfecto. Ya dejamos el comunicado. Gracias por reportarnos, por supuesto, por estar con Tropicana, la más bacana, bacanísima. ¡Nuestra línea!
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2: Bueno, una canción programada. Por aquí me están dejando mensajitos. Recuerden que nos pueden seguir en redes sociales como @tropicanaibagué. Vayan a TikTok, @tropicanaibagué. Esa canción es del binomio de oro de América. Se llama Quiero que seas mi estrella, Tropicana. Póngame, Tropicana.

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1: Bueno, están escuchando Tropicana, la más vaquera, vaquerísima. 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
1: Bueno, muy bien. Escuchando Tropicana, la más bacana, son las 10 de la mañana, 39 minutos. Aquí está Marc Anthony en esta versión sota de Aguanile que nos ha programado con Tropicana, la más bacana, bacanísima. Póngame.

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2: 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Buenos días. Llega la sección de los cumpleaños.
3: ¡Feliz cumpleaños! ¡Feliz cumpleaños!
2: 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Ahí en la sintonía de Tropicana, la más bacana, bacanísima, nos presentan los cumpleaños. El

es 28 de julio del año 2026. Que Dios te bendiga. Buenos días. Escuchando Tropicana, la Mopa Carvaganísima y celebrando los cumpleaños.

0: Hola, Alejito. Quiero desearle un feliz, feliz cumpleaños a mi nieto Marcelus Joseph Ledesma Algarín, quien cumplió 3 añitos el día de ayer. Gracias a Dios la pasó muy bien, la disfrutó mucho, en compañía de la familia y amigos, y que mi Dios le conceda muchísimos años más, 3 añitos hermosos, mi amor, te quiero mucho, y que cumplas muchos más. Gracias, Alejo, muy amable.
1: Bueno, bendiciones. Feliz cumpleaños para él, que celebre y que siga con Tropicana, la mopa cara bacanísima, y con mucha vida y mucha salud. Que Dios te regale mucha vida. Hoy está de cumpleaños don Jairo Velázquez, de parte de sus 9 nietecitos. Lo están saludando. Jairo está cumpliendo 56 años. Hoy está joven para tener 9 nietos, don Jairo. Un abrazo, muchas bendiciones, celebrando con Tropicana la mapa que era bacanísima. Un abrazo de cumpleaños también. El día de hoy está de cumpleaños, celebrando un año más de vida, don Ever Rivera Rodríguez, de cumpleaños, celebrando un año más de vida. A ese trabajador, dice, de Celsia, aparte de sus compañeros de trabajo, un abrazo, feliz cumpleaños. Hoy celebrando su cumpleaños con Tropicana, la mapa cara bacanísima. Hoy tenemos un cumpleaños muy, pero muy especial. Quiero saludar y enviarle un abrazo en la distancia en Nueva Jersey. Allá está Natalia Lizarralde. Felicitaciones, feliz cumpleaños. Desde la distancia, la queremos mucho, Natalia Lizarralde, de cumpleaños, de parte de su mamita, Diosita, que la extraña muchísimo, le desea lo mejor de la vida. Pronto ya estarán compartiendo ese abrazo de cumpleaños, hoy desde la distancia, pero con el corazón en el Señor Jesús, para decirle gracias por la vida, gracias por esos 29 años ya. Dios mío santo, cómo se pasa el tiempo, que hace que era una bebecita y hoy está celebrando 29 años. Felicitaciones de parte de su mamita, de parte de todos los amigos que la queremos mucho. Feliz cumpleaños, Natalia Lizarralde, allá en Nueva Jersey. Dios la bendiga.

0: no cumpleañeros el día de hoy, en una presentación de la distribuidora de carnes Porkis, Joan Sebastián Cruz Mendoza. Joan Sebastián Cruz Mendoza Llanos está cumpliendo un año más de vida. Felicitaciones para Joan Sebastián Cruz Mendoza Llanos. Dios te bendiga enormemente. Feliz cumpleaños. Bendiciones para Natalia Molina también. Un saludito especial, celebrando un año más de vida. Dios te bendiga, Natalia Molina.
1: Tropicana, muy buenos días.
2: El día de hoy.
1: Quiero que me le regalen un feliz cumpleaños allá a mi nieta que está cumpliendo hoy. Primer añito de vida. El primer añito de vida. Ana Victoria. Ana Victoria, el primer añito de vida. Entonces, que Dios me la bendiga y me la proteja todos los días que amanezca a mi nieta.
2: Feliz cumpleaños,
1: nieta.
0: Bueno, para Ana Victoria, de parte del abuelo, feliz cumpleaños. Dios.

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1: Fonseca y Juanes se unieron para hacernos esta canción que se llama Antes que se vaya el tiempo.

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1: Bueno, estar escuchando Tropicana, la más bacana, bacanísima. 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
1: 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Hora de póngame de Tropicana. Esa es nuestra línea.
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1: Vamos a comenzar a hacer la playlist de canciones en Tropicana, la más bacana, bacanísima. Pero ya lo saben, nada de huesos. Nada de estarme programando huesos, no señor.
6: Muy buenos días, Tropicana, la más bacana, bacanísima. Sí, Donale, póngame de Josito Celedón, provinciana.
1: Provinciana, listo. Tropicana, la más bacana, bacanísima, buenos días. Hola, Tropicana.
7: Muy buenos días para toda la mesa Tropicana, Tropicana, que sigue siendo la mejor y la más bacana. Mira, Alex, o Alejo, para que me registre, para recibir la nueva llamada Tropicana. Dime que estoy pelado, para que me mire si me encuentro registrado.
1: Sí, ya está registrado.
7: Y para que me póngame en este maravilloso día de hoy, que Papito Dios nos está regalando. Sí. Póngame.
1: ¿Cuál?
7: Póngame la danza del mono de Paranalonga, o si no, Sombra de los Betas. Full sintonía aquí en el barrio de Estrepo, Tropijairo, siempre con Tropicana, que sigue siendo la mejor y la más bacana. Fiel oyente, Dios me los bendiga.
1: Bendiciones. Un abrazo, querido Jairo. Ya vamos con canciones. Buenos días, Tropicana.
8: Alejo, póngame labios de miel de los Tupamaros, pero póngame.
1: Listo. Ustedes van programando, Tropicana, póngame. Hola, Tropicana, la más bacana, buenos días, Tropicana.
9: Tropicana, muy buenos días. Desde la vereda Los Martínez, ¿sí?, al pie de Rovira, ahí para una canción. ¿Cuál? Muchísimas gracias. Compasión, de Tito Torrente. Gracias.
1: Opa, tremendo clásico, tropical salsero, ¿no? De Niño Torrente, ya se la voy a programar, la voy a dejar lista por aquí. Eso es un clasicote de los buenos, de los sabrositos. Bueno, don Nelson, ¿qué dice usted? Póngame, Tropicana, la mapaquera bacanísima. Buenos días. Bueno, Luz, también está escuchando Tropicana, la mapaquera bacanísima. Gaby, bienvenida, buenos días.
10: Hola, buenos días, Tropicana, la mapaquera bacanísima. Hola, Alex.
1: Hola, buenos
10: ¿cómo
1: días?
10: ¿Cómo estás?
1: Muy bien, sí,
10: un saludo desde acá del barrio Salado, sector Timacá. Para que me pongas una canción, póngame la canción Pedro Navaja de Rubén Blades. Listo, muchísimas Gaby. Gracias, saluditos a todos, vale. Anita, Alejandro, a la mesa de trabajo de Tropicana, la más bacana, bacanísima.
1: Muchas gracias. Mabel Rivera nos pregunta Tropicana, el sábado, ¿dónde van a estar vacunando perritos gratis con Tropicana? Va a ser en Aqua Power Center. Nos vemos a las 9 de la mañana. La jornada de vacunación comienza a las 9 de la mañana en Aqua Power Center. No solamente vamos a tener vacunación, también desparasitación de perritos y consulta médica veterinaria. Esto es gratis. Muchas gracias a los amigos de la UCI de Ibagué, de la Unidad de Salud de Ibagué. Muchas gracias también a la Universidad Cooperativa que se han vinculado con nosotros. El sábado nos vemos en Aqua Power Center, 9 de la mañana. Lleven los perritos. Vamos a estar hasta el mediodía.
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1: Una canción programada por ustedes y es de el universo de la moda, presentada por el universo de la moda, ritmo tropical. Se llama La Danza del Mono.
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3: 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Esta canción estaba en deuda. De complacer a los oyentes de Tropicana que nos han programado ahí desde Rovira, Tolima. Es de Magneto. No sé cuándo habrá sido lanzada esta canción, pero es viejita ahí para que ustedes la vayan disfrutando. Vamos a preguntarle a la inteligencia artificial, a ver, Karinita, Karinita, ¿cuándo fue lanzada esta canción, Karinita?
4: Esa canción fue lanzada en junio de 1991.
3: Ah, bueno, muchas gracias, Karinita. Del 91 entonces, vuela, vuela, es de Magneto.

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1: A esta hora te tenemos la noticia más bacana. En Tropicana son las...
2: Esta es la hora en Tropicana, son las 11 de la mañana con 23 minutos, 11.23.
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2: Bueno, Panty Jeans te da mucho más. 11.23 minutos está sonando. 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
1: 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En Tropicana son las...
2: Esta es la hora en Tropicana, son las 11 de la mañana con 27 minutos, 11:27.
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2: Bueno, muy bien, están escuchando Tropicana, la más bacana, bacanísima, 11 de la mañana, 27 minutos, Tropicana, la más bacana, póngame. ¿Qué dice don Henry? Bienvenido, escuchando Tropicana, hola. Bueno,
5: buenos días, póngame, ¿de qué me presumes de Burbano? Muchas gracias, Dios me lo bendiga.
2: Con todo gusto, buenas tardes, buenos días, Tropicana, don Oscar. Hola, full sintonía en Cotrautol 863. Qué buena programación. Me está diciendo, me la estoy disfrutando aquí en la buseta.
5: Tropicana. Póngame. El diablo es malo y nos corrompe. San Alejo, gracias, Tropicana. Pero póngamela. Un saludo para el maestro Rafa. Gracias. Y para toda la mesa de Tropicana.
2: Bendiciones, hombre. Gracias por estar con Tropicana. La papa era bacanísima. Tropicana, póngame. Recuerda nuestra nueva línea.
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2: Escuchando Tropicana, la más bacana, bacanísima. Yo escucho, veo y comparto Tropicana, la más bacana de Tropicana. Los estoy escuchando. ¿Qué pasó con mi canción de los chiches del vallenato? La estoy esperando. Y nada que me la ha puesto, ni más faltaba. Aquí están los chiches del vallenato. Suena, Tropicana.

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1: Esta es La Hora en Tropicana, 11:34 minutos, 11:34.
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1: Tropicana está informando y acontecimiento de último minuto. Atención, porque ha sido bloqueada la vía, la línea en ese momento a la altura de Cajamarca. Recordemos que el sábado se presentó un deslizamiento de tierra que dejó una casa perjudicada, colapsada prácticamente, y varias familias perjudicadas. Se ha buscado la reubicación por parte de las familias, por eso hay una protesta en este momento a la altura de Cajamarca. Se habla del cierre de la vía a esta hora. El alcalde del municipio de Cajamarca, bienvenido a Tropicana, buenos días.
3: La comunidad afectada decidió hacer una movilización, cerrar la vía. Ellos están pidiendo una reubicación inmediata, entendemos la necesidad de ellos. Como administración pusimos a disposición los arriendos de manera temporal. Estamos esperando que la Unidad Nacional de Gestión de Riesgo nos habilite la metodología de registro de los damnificados y esperando que nos ayuden, porque para un municipio de esta categoría es muy difícil pensar en reubicar en las condiciones financieras que tiene un municipio como el de nosotros, poder dar una respuesta inmediata. Entendemos la necesidad de la gente, pero eso es un problema nacional, eso no es un problema de Cajamarca. Por ahí pasa entre el 40 y el 70% de la carga pesada de este país. Las pérdidas económicas son grandísimas, los transportadores están muy molestos, además el municipio también, los campesinos, los estudiantes también no pueden salir en sus rutas. Creo que esta es una situación de orden nacional y que trasciende no solamente para que deleguen un funcionario, sino para que entiendan que el país se paraliza, y ahí es donde pedimos la presencia del gobierno.
4: ¿Ustedes alcanzaron a plantear ahorita en reunión con el gobierno? No,
3: estaban precisamente la gobernadora interviniendo como primera miembro del Tolima en el escenario, el presidente estaba hasta ahora escuchando, se presentaron los ministros, pero realmente esa es una solución. Es que en esta transición de un gobierno saliente estamos 8 días de gente que se va a ir y no da solución, no da la cara, y este gobierno entrante pues no tiene un efecto inmediato en la negociación.
4: ¿Con el gobierno Petro se ya tuvo diálogo?
3: Sí, tuvimos el diálogo con los administradores de la vía. El delegado de Invías, el subdirector, está hoy en Cajamarca, pero la respuesta no puede ser una respuesta de vamos a ver qué vamos a hacer, porque a donde se vaya esa vía, pues ahí sí entonces el gobierno tendrá que hacer hasta lo imposible para poder solucionar.
1: Sobre la que entonces se cierra la vía, la línea, hay protestas en este momento en el municipio de Cajamarca por la situación que se ha presentado en las últimas horas. Se le estaremos informando a través de Tropicana, son las 11:36.
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0: 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Invitados todos para la gran jornada de donación de alimento para peluditos. Tenemos una cantidad de perritos que hemos ayudado a rescatar prácticamente de las garras de la muerte, perritos callejeritos también que están con nosotros. Hemos tenido unos casos, Dios mío santo. Muchas gracias a nuestros veterinarios aliados. Recordemos que este sábado estaremos recepcionando todas sus donaciones en alimento en Aqua Power Center. Si usted nos puede ayudar con una librita, con media, con un kilito, todo eso es ayuda, todo eso es ayuda. Y también de paso puede llevar sus perritos o gaticos a la jornada de vacunación. Vamos a tener vacunación gratuita, llévelo. No es necesario, porque oyentes que me dicen, Tropicana, si yo no puedo llevar una donación de alimento, no puedo vacunar a mi perrito. No se preocupe. Es solamente para los que puedan. Uno a veces puede y a veces no puede. Si usted nos puede ayudar con alguna donación en alimento para perritos, pues magnífico, lo lleva al Centro Comercial Aqua este sábado a las 9 de la mañana que nos vamos a encontrar ahí. Si usted lo puede hacer, si no puede, pues no importa, vaya, acompáñenos, lleve su perrito para que se le pueda aplicar la vacunación, la desparasitación o para que tenga la consulta médica veterinaria. Recuerde que esto es gratis, pueden llevar perritos y gaticos. Y la donación en alimento puede ser también en alimento para perritos o para gaticos, porque tenemos también muchos gaticos que están en nuestros centros de ayuda. Y pues bueno, necesitamos alimento, la prioridad es que necesitamos alimento porque estamos escasos de alimento. Si usted nos puede ayudar, pues magnífico. Si no, no importa. Acompáñenos, vaya. No se vaya a poner como el oyente. Ay, Tropicana, es que yo no he podido vacunar mis perritos y yo no tengo para llevarles alimento allá a la jornada. No se preocupe. Si usted no puede. Es que a veces uno puede y a veces no puede. Si usted no puede, pues no puede. Lleve sus perritos, que lo examine el veterinario, que lo vacunen, que le pongan la desparasitación, no importa, después nos hace una donación, si puede, si no, pues bienvenido sea el tema de los perritos. Aparte, si usted necesita alimento para sus perritos y podemos recolectar buena cantidad, pues nos dice y nosotros le damos una parte, porque es que todos necesitamos, ¿no? Si podemos recolectar buen alimento y de pronto usted está necesitando, tiene 4 o 5 perritos, usted ha ayudado a perritos de la calle o de pronto usted tiene una fundación, nos dice. Y bueno, eso a medida que vayamos recolectando, pues vamos repartiendo entre todos, pues porque esto es una familia y entre todos nos ayudamos. ¿Cuándo será la actividad? Este fin de semana, este sábado, en el Centro Comercial Aqua Power Center a las 9 de la mañana.
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0: Nos vemos ahí en el Centro Comercial Aqua Power Center. No me fallen, mis amigos. Lleven los perritos. Tenemos jornada para ellos, por supuesto, con Tropicana. 11:45 minutos.

Están escuchando Tropicana, la más bacana. Son las 11 de la mañana, 48 minutos. 11:48. Voy a presentar este clasicote que me han programado desde hace rato. Se llama Compasión. Para recordarlo en Tropicana, 11:49. Saludamos a la gente de Cotrautol. Ahí nos llevan en la buseta escuchando Tropicana, la más bacana, bacanísima. Buenos días.

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2: Muy bueno.
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2: Son las 12 del mediodía. 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
1: Café Águila Roja informamos la hora en Tropicana, 12 del mediodía con 8 minutos, 12:08.
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2: Aquí estamos al mediodía. Yo escucho, veo y comparto Tropicana. Son las 12 del mediodía con 13 minutos. Aquí estamos al mediodía con la información, noticias, para que ustedes se mantengan bien informados al mediodía. Noticias, información, denuncia, por supuesto, nuestra línea de contacto habilitada, nuestra línea 310-571-7500, 310-571-7500. Aquí están las noticias, información, al mediodía para que se mantenga bien informado con Tropicana. Atención, les contamos. Julio César Barón fue la víctima fatal de ese nuevo accidente de tránsito en la ciudad de Ibagué. El conductor de la cooperativa de transportes Expreso Ibagué fue embestido por una motocicleta que era conducida por un joven de 19 años. Eso ocurrió la noche de ayer y pone en peligro la seguridad de los peatones a la hora de cruzar los principales corredores viales de la ciudad de Ibagué. Ya les vamos a contar cuál fue el desarrollo de esa noticia. Atención, les contamos en noticia judicial y nos vamos para el Espinal, porque allí asesinaron a tiros a un agricultor dentro de una camioneta en zona rural. El hallazgo de Jorge Posada Barreiro se registró en la vereda Las Delicias, donde la comunidad alertó a las autoridades tras escuchar varias detonaciones de arma de fuego. Atención, se lo contamos a esta hora. El exalcalde Andrés Hurtado informó: agotaremos todos los recursos que la ley me concede. Hurtado aseguró que la condena por el delito de peculado por uso no es en firme y su equipo de abogados apelará esta decisión. 12 del mediodía con 15 minutos, 12:15 ya. Venimos con el informe de movilidad, lo que está pasando, por supuesto, en Ibagué, en el departamento del Tolima, a nivel nacional. Se lo contamos al mediodía, mediodía, con tu Tropicana, Tropicana, Tropicana. Mucha atención, les contamos a esa hora en más noticias, más información. Destruyeron maquinaria avaluada en 7.500 millones de pesos. Esa maquinaria que era utilizada para llevar actividades, trabajos de minería ilegal en el Tolima. Según la gobernadora Adriana Magali Matiz, los equipos eran propiedad del Frente Jerónimo Galeano, que opera en el sur del departamento del Tolima. Noticias y mucho más al mediodía. Aquí estamos para que usted también ponga el dedo en la llaga al mediodía. Al mediodía, yo escucho Tropicana.
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2: 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En Tropicana ya son las 12 del mediodía, 16 minutos. 12 del mediodía, 16 minutos en Pax con Tropicana.
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2: Bueno, muy bien, aquí está el doble popular en Tropicana, encabezado por Vicente Fernández. Aquí está Un Millón de Primaveras. Y ya viene Alan Ramírez con Un Besito. Ya son las 12 del mediodía, 17 minutos. Este es el doble popular de Tropicana.

0: En Tropicana son las...
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5: 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En Tropicana son las...
1: En Tropicana, 12 del mediodía, 24 minutos, 12:24.
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1: Bueno, al mediodía yo escucho Tropicana, 12 del mediodía, 25 minutos. Hay noticias y tiene que ver con un nuevo accidente de tránsito que cobró la vida de un peatón en la noche de ayer. Pues se trata de Julio César Barón, que fue la víctima fatal de ese accidente de tránsito. Él era el conductor de la cooperativa de transportes Expreso Ibagué, quien fue embestido por una motocicleta que era conducida por un joven de 19 años de edad. Pues se conoció por medio de Tropicana que en medio de un accidente de tránsito que se registró en la noche de ayer lunes 27 de julio en la vía que da ingreso hacia el barrio Topacio, murió en calidad de peatón un conductor de la cooperativa de transportes Expreso Ibagué, identificado como Julio César Barón. Según el secretario de movilidad de Ibagué, Camilo Martínez, en el hecho se vio involucrada la motocicleta de placas HMK882I, conducida por un joven de 19 años, quien resultó lesionado y fue trasladado a un centro asistencial como acompañante. Se movilizaba a otro hombre que también sufrió lesiones y recibió atención médica. Las autoridades de tránsito indicaron de manera preliminar que se logró establecer que el conductor de la motocicleta no contaba con licencia de conducción para ningún tipo de vehículo. La motocicleta fue inmovilizada mientras avanzan las investigaciones correspondientes. Pues ya las autoridades de tránsito hicieron un llamado a los conductores a respetar los límites de velocidad, acatar las normas de tránsito y garantizar siempre la prioridad de los peatones en las vías de la ciudad de Ibagué. Hecho que está poniendo en tela de juicio la cobertura o el manejo de esas motocicletas que están a merced de conductores que están sin documentos, sin licencias de conducción. Ya hace algunos días también falleció en un accidente sobre la carrera quinta con calle 21 un joven de tan solo 21 años quien tampoco portaba los documentos de la motocicleta, no contaba con licencia de conducción. Sin contar los últimos accidentes que se registraron en algunos sitios de la ciudad de Ibagué. Cuénteme usted qué opina en el tema del día, en el tema del mediodía, sobre esta situación que está cobrando la vida de peatones, de conductores, de demás actores viales. Se lo contamos aquí al mediodía. Ya sabe su opinión al 310-571-7500. Aquí estamos al mediodía. Yo escucho Tropicana.
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1: Bueno, pues aquí está con el universo de la moda para que te digan qué bien te ves. Es el malo del Bronx, Willy Colón, sin poderte hablar. Y ya viene Jesús Manuel Estrada, lo que quiero eres tú. Ya son las 12 del mediodía, 28 minutos. Aquí estamos con noticias, información y música con tu Tropicana. ¡Yo!

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0: Bueno, es momento de poner el dedo en la llaga. Nuestro WhatsApp, línea de denuncias habilitadas 315-7175-00. Nuestros oyentes, sus denuncias. ¿Quién está por aquí, Tropicana? Buen día.
4: Señores Tropicana, buenas tardes. Le está hablando una seguidora de ustedes muy fiel. Como veo que acá en este país los trámites oficiales de cualquier queja o reclamo o aporte no ocurren, porque no sé si es que la demanda es demasiada para solucionar este problema o es que realmente a uno no lo escuchan oportunamente. Le comento algo. Yo soy una persona que vive acá sobre la avenida Guabinal, frente a la novena etapa, más abajo de la 60. Y cerca a la bomba de multifamiliares El Jordán, sobre la avenida Guabinal, bajando a mano derecha, frente al paradero de buses de la urbanización Parrales, se han caído, le comento a ustedes, ya perdí la cuenta, no sé cuántas personas. Acaba de caerse una señora, ya una señora adulta mayor de la moto, casi se desbarata, y en consecuencia, en ese ritmo, han caído varias personas que lastimosamente se han caído porque ven el hueco, pero como está siempre lleno de agua, porque hay una fuga de agua ya prácticamente hace como un mes, no ha sido negligencia mía, he seguido los trámites oficiales, he ido a hacer fila allá a la empresa del acueducto, a donde reciben a uno los pagos del agua, a las oficinas que me han enviado los reportes, y siempre es el mismo cuento. Hay demasiada demanda, hay muchos problemas por las vías, no tenemos cómo solucionar. Le comento a usted, estamos muy angustiados, donde explote ese tubo, aquí el daño para los vecinos y los que vivimos frente a la pura avenida va a ser gravísimo, pero más allá de que ocurra esa crisis, le comento a usted, me parece supremamente irresponsable, están esperando que nosotros vayamos con el féretro de los muertos, que llevemos allá al acueducto o a esa empresa del Ival, las personas cuando ya estén muertas, para que actúen ustedes, que son tan amables, que tienen una voz solidaria ciudadana de estar con nosotros las personas que no somos escuchadas. Así paguemos por un servicio, así seamos responsables cumplidos. Tenemos que acudir ante ustedes que nos representan.
0: Bueno, pues es la denuncia de nuestros oyentes a esa hora, lo que está pasando en ese punto de la ciudad. Vamos a poner la lupa y vamos a estar pendientes de ser los altavoces de esta denuncia. Ya nos vamos a contactar con nuestro oyente y por supuesto haremos toda la cobertura y ayudarlos en este momento tan difícil como lo está viendo y como lo denuncia nuestra oyente. Así que ya estaremos en contacto. Si tienen de pronto videos, si tienen fotografías que respalden y por supuesto nos ayuden a hacer la denuncia, pues ya sabe que se puede contactar con nosotros al 315-7175-00. Y las denuncias al mediodía con tu Tropicana.
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5: Es la una de la tarde. 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

0: En Tropicana son las...
1: En Tropicana 1 de la tarde 6 minutos.
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1: Bueno, muy bien, señoras y señores, estamos en ese martes al mediodía. Yo escucho Tropicana, 1:07 p.m. Una de la tarde, 7 minutos, llega la información deportiva. William Ferdanini, Ferdanini Cruz. Buenas tardes, mi querido Willy, bienvenido.
5: ¿Cómo le va, Alejo? Como siempre, un abrazo muy, pero muy especial para usted y para todos los oyentes de Tropicana, la más bacana. Señor, hoy jugará el Deportes Tolima, lo hará en el marco de la Copa Betplay, la Copa Colombia. El juego será a las 6:15, mi estimado Alejo. Y para quienes se están preguntando si el partido tendrá servicio de televisión, la respuesta es que sí. El partido se tendrá la oportunidad de verse a través de la televisión a las 6:15 de la tarde. Recordemos que el Tolima jugó o ganó el partido de ida, lo ganó 2-1, lo que quiere decir que con un empate hoy el Tolima estará avanzando en la Copa. En el equipo hay algunas novedades para el partido de hoy. Seguramente va a ser titular el venezolano Jordan Osorio, defensor central, y también está dentro de la convocatoria Luis El Niche Sánchez, quien no estuvo en el partido frente a Junior de Barranquilla, pero ya hace parte del equipo. No están disponibles para el partido de hoy tampoco jugadores como Brian Rovira y como Neto Volpi, que siguen en recuperación de algunos temas físicos. De resto, va con una nómina interesante el Deportes Tolima para intentar avanzar, obviamente lo que todos esperan, lo que espera el hincha del Deportes Tolima, que hoy el equipo no tenga problemas, que no se vaya a complicar frente al Deportes Quindío. Así que, mi estimado Alejo, el partido entonces será a las 6:15, el Tolima visitando al Quindío. También tendremos el juego entre Bogotá y Deportivo Pasto y Tigres frente a Atlético Nacional. Está la jornada de Copa que tendremos hoy en el fútbol profesional colombiano. Alejo, un abrazo muy pero muy especial para usted y para todos los oyentes de Tropicana, la más bacana.
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2: Bueno, muy bien, aquí está el doble popular en Tropicana. Llega Cristian Nodal aquí abajo y ya viene Lady Juliana, padre y madre. Ese es el doble popular en Tropicana.

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2: Bueno, muy bien, al mediodía yo escucho Tropicana, la más bacana. Bacanísima, 1:19 p.m. Disque 12, Dios mío. Ya me está dando el Ambrosky. Ya tengo que almorzar. Bueno, por aquí voy con saluditos oyentes a esa hora, reportando sintonía. Para que me dicen muy buenas tardes, Alejo. Feliz martes, un saludo. Los saludamos los guardas de seguridad desde Bellavista. Guardas de seguridad, mis amigos. A nuestra querida Dianita, como siempre, soy guarda de seguridad camellando. Dice, quiero saludar a mis compañeros allí en el Parque 93. Dianita. Muy buena tarde a todos mis compañeros, esos amiguitos, guardas de seguridad que siempre están ahí escuchando Tropicana. Bueno, saluditos a nuestros amigos, también nuestros tropiconductores. Para que me dice Mauricio, hola Tropicana, buenas tardes. Hoy gana el Deportes Tolima 2-1. Hoy juega el Deportes Tolima a 6:15 p.m. Dice por aquí Mauro, queda 2-1. Bueno, listo. Ya vengo con más noticias, ya vengo también con esas denuncias a esa hora del mediodía con tu Tropicana. 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
2: Bueno, pues con Panty Jeans se te da mucho más. Llega el caballero de la salsa, el señor Gilberto Santa Rosa, Sombra Loca. Y ya viene Juan Luis Guerra, Bachata de Fukuoka. 1:21 en ese martes. Joyce.

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10: 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En Tropicana son las...
11: En Tropicana 1:31, 1:31.
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11: Bueno, pues aquí estamos al mediodía. Yo escucho Tropicana. Es la 1:31. Ya me voy con noticias de voz. Ya me voy con oyentes. Mientras tanto, yo les presento al señor Armando Hernández, sin alma y sin corazón. Aquí está al mediodía con tu Tropicana.

0: Bueno, pues aquí estamos al mediodía. Yo escucho Tropicana, la más bacana, bacanísima. Ya es la 1:35 PM. Oyentes a esa hora que reportan en sintonía. Hoy juega el Vinotinto Oro, el Deportes Tolima, 6:15 PM. Ya vamos a darle pila de esas noticias de voz a los que están por ahí de pronto dando su marcador. Y también les tengo esa muy buena invitación, esa muy buena recomendación a usted, amigo que nos escucha, que nos estaba preguntando por nuestra olla comunitaria, que estaba como tristongo. Bueno, les cuento la buena noticia porque vuelve la olla comunitaria en Tropicana. Vamos a seguir trabajando por nuestra comunidad. Vamos a seguir recorriendo todos los barrios de la ciudad entregando almuerzo, almuercito a los niños, a los abuelitos, totalmente gratis. Esto es gratis, sí, señores. Y la cita será el próximo jueves 30 de julio. Próximo jueves 30 de julio nos vemos allí con nuestra olla comunitaria en la urbanización Villa Clara. Allí vamos a estar ubicados en el parque. 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Ahí nos vemos porque nos vamos de olla comunitaria. Por ahora también les traigo a esa hora del mediodía al universo de la moda para que te digan qué bien te ves.
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1: Bueno, pues iniciamos al mediodía con tu Tropicana. 1:45 p.m. Les contamos en noticias judiciales y nos vamos para el Espinal, porque allí asesinaron a tiros a un agricultor dentro de una camioneta en zona rural. Pues este nuevo hecho de violencia conmocionó a los habitantes de El Espinal luego del hallazgo de un hombre sin vida que se encontraba al interior de un vehículo en el sector de La Carrilera, muy cerca del vivero Sol Rojo en la vereda Las Delicias. La víctima ya fue identificada como Jorge Posada Barrero, un reconocido agricultor de la zona que se encontraba dentro de una camioneta Nissan de color gris y placas GMU-731. Según la información inicial aportada por la comunidad, previamente se escucharon múltiples ráfagas de disparos en el sector. Al acudir al sitio, los lugareños hallaron el vehículo aún encendido y con el cuerpo del hombre en su interior con impactos de bala, pues efectivos de la policía y además unidades de criminalística acordaron el área de los hechos para adelantar labores de inspección técnica al cadáver, la recolección del material probatorio y las primeras entrevistas de la zona. Hasta el momento las autoridades no han emitido un pronunciamiento oficial sobre las hipótesis o cuáles serían los móviles que provocaron ese crimen, mientras avancen las investigaciones para dar con el paradero de los responsables. Ya es 1:47 p.m. Aquí estamos al mediodía con tu Tropicana.
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1: Son las 2 de la tarde. 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
1: 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Ya son las 2 de la tarde con 11 minutos. 2 de la tarde, 11 minutos.
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1: Bueno, muy bien, aquí estamos en estas tardes bacanas. Yo escucho, veo y comparto Tropicana. 2 de la tarde con 11 minutos. Llegamos en esta tarde de martes 28 de julio. Y esos últimos 4 días que se van agotando ese séptimo mes del año 2026. Y ya sabe que estamos con esa buena música. Aquí los acompaño. Mi nombre es Alejandro Orjuela. Llegamos con la dirección y programación general de Alexander Flores Guzmán. Y ya sabe que si usted también quiere enviar su reporte de sintonía, reporte de movilidad, quiere decirme desde dónde nos está escuchando, se puede contactar con nosotros a nuestro WhatsApp Tropicana de una vez. Ahí está nuestro 310-571-7500, porque es hora de estar bacanísimo y es hora de estar en paz, es hora de sentirse bien. En Tropicana, 2 de la tarde con 12 minutos, 2 de la tarde, 12 minutos.
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1: Bueno, muy bien, me voy con música y ya vengo también con esos mensajes de cumpleaños. Hay muchos cumpleañeros hoy. Ya les voy a enviar ese mensaje de cumpleaños por ahora. Me voy con el universo de la moda en esta tarde bacana para que te digan que bien te ves.
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1: Y para que te digan que bien te ves, llega Cabras, Colombia, se tira que jala y ya viene, mándale una carta. Esas son las tardes bacanas, tarde bacana. 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
1: En Tropicana ya son las 2 de la tarde con 21 minutos, 2:21.
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1: Bueno, pues estas son las tardes bacanas en tu Tropicana. Tropicana. Bueno, les cuento que tengo una muy buena invitación para todos ustedes, nuestros oyentes, nuestra familia. Bacanísima, porque regresamos recargados con nuestras ollas comunitarias y ya tenemos cita, ya tenemos destino, ya tenemos nuevo lugar y ese destino que llega a un nuevo barrio, a un nuevo sector de la ciudad de Ibagué. Ya sabe que llegamos con esta olla comunitaria, ese espacio para llevarles un almuerzo a los niños, un espacio para llevarle almuerzo también a esos abuelitos, esas personas que más lo necesitan. Pues estamos recorriendo todos los barrios de la ciudad de Ibagué, entregando ese almuercito totalmente gratis. La cita es el próximo jueves 30 de julio y allí nos vemos con nuestra familia de la urbanización Villa Clara. La urbanización Villa Clara, ahí vamos a estar en el parque con esa gran fiesta, esa olla comunitaria. Ya sabe que también, si usted quiere hacer parte, si venga, yo tengo por aquí unas libritas de arroz, yo por aquí tengo para entregarles, no sé, yuca, plátano. Puede hacer llegar sus donaciones, diga, por aquí tengo un paquete de platos desechables que les puede servir de una. Todo eso sirve y todo eso suma, todos son esos granitos de arena que usted aporta. Y si quiere traer sus donaciones para seguir impulsando esa gran actividad de la olla comunitaria, lo esperamos ahí en la calle 10, número 765. Estamos en el barrio Interlaken. Ahí quedan los estudios de Tropicana. Somos la emisora diferente, la emisora que ayuda a los peluditos y la emisora que ayuda a la gente cuando más lo necesita. Vuelve la olla comunitaria.

0: Así que ahí nos vemos a nuestros oyentes en la urbanización Villa Clara, ahí en el parque, pasando una mañana y tarde maravillosa el próximo jueves 30 de julio. Y a esa hora también, hablando de almuerzo, si usted no ha hecho el almuercito, si por ahí está corriendo pensando en qué va a hacer, prepárese una pechuguita asada, ensaladita, arrocito, con el pollo colombiano. 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
2: Bueno, esas son las tardes bacanas en tu Tropicana, 2:33, 2:33, ya sabes que estamos en esa temporada, maravillosa temporada.
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2: La temporada para ayudarle, si usted se ha peleado estos últimos 4 días, le quedan 4 días para ponerse al día. Con esa cuenta, con esa factura de gas, con esa factura de energía. Usted me dice, estoy pelado, estoy más pelado que las nalguitas del niño Dios. Se me dice como Jean Paul, Dios mío, soy más pelado que el sobaco de una rana, Dios mío. Nada, envíeme su notica de voz porque quedan esos últimos 4 días de esa maravillosa temporada, temporada del mes de julio, temporada.
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2: Aquí le ayudamos si está pelado, si está sin 5, de una. 310-571-7500. Ya vengo para darle play a esa notica de voz que se está inscribiendo. Y me voy con el universo de la moda para que te digan que bien te ves.
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2: Para que digan qué bien te ves bailando. Eso que hacen los supamaros. Y la chica gomela, ya viene el cacique de la Junta Bonita. Ay, el merenguito vallenato sabrosito, ese martes con tu Tropicana.

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0: Hoy pienso en las tardes bacanas en tu Tropicana. A ver, ¿qué dice por aquí? Tropicana, buenas tardes.
1: Dale, Tropicana, ayúdame que estoy pelado. Necesito 200,000 pesitos. Tropicana, la más bacana, bacanísima.
0: Eso. Listo, mi querida María Clemencia, ya te dejo registradita. Por aquí, ¿quién más? Hola.
2: Hola, Tropicana. Hola, buenas tardes. Ayúdame, que estoy pelada, Tropicana, necesito para el recibo de la luz.
0: Listo, mi corazón, con todo gusto.
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0: Tropicana le ayuda si usted está pelado, si usted está sin cinco. Regístrese al 310-571-7500, notica de voz. Nombre completo, teléfono de celular y dirección de residencia. Así de facilito. ¿Para qué quieres hablar?
4: Buenas tardes. Tropicana, ayúdame que estoy pelado, necesito pagar mis facturas del agua y internet.
0: ¿Listo?
4: 150,000 pesitos.
0: 150 barras.
4: Muchas gracias.
0: Listo, mi hermano.
4: Buen día.
0: Con todo gusto, compadre. 150 barras. Listo, de una. Mi hermano, envíeme nombre completo, teléfono y celular y dirección. Ya lo dejo registrado porque ya nos quedan solo 4 días. Se agota el tiempo, se agota. Pero en esos 4 días tendremos más ganadores y ganadoras en Tropicana. Ayúdeme que soy pelado. 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
0: Pues trae al señorazo Luis Alfonso. Aquí está la chismofilia. Ya viene Guayacán Orquesta, te amo, te extraño. Eres martes, yo escucho.
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11: Son las 3 de la tarde. 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
1: Bueno, esas son las tardes bacanas en tu Tropicana, Tropicana, Tropicana, Tropicana, Tropicana, Tropicana, Tropicana. Me voy con saluditos, oyentes, a esa hora a través de nuestro WhatsApp Tropicana 310-571-7500. Reportando sintonía a esta hora, siempre, siempre, siempre con tu Tropicana. Ya venimos también con nuestros cumpleañeros. Mientras tanto, por aquí, ¿quieres que sea Tropicana? ¡Hola!
3: Ayúdeme que estoy pelada. Ayúdeme, es que soy sin cinco. Si de Tropicana me llaman, ahí mismo le pego el brincón a Daniel Rodríguez de San Bernardo. Ayúdame con lo del gas.
1: Le hizo, mi querida Nelly, con todo gusto. Hasta el próximo 31 de julio, nuestra gran temporada. Tropicana, ayúdeme que soy pelado, ayúdeme que soy sin cinco. 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
3: Bueno, en las tardes bacanas con Tropicana. 3 de la tarde, 21 minutos. Ya estamos registrando a nuestros oyentes. Tropicana, ayúdeme que soy pelado, ayúdeme que soy sin 5. Ya venimos para que me dé una notica de voz. Ya sabe, grítelo con ganas.
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3: Eso, y ya venimos a darle play a esa notica de voz. Aquí llega el universo de la moda.
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3: Es el universo de la moda para que te digan qué bien te ves con ese vallenato de Juan Carlos Centeno. Ayer y hoy, a las 3:22 en ese martes, yo escucho.

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1: En Tropicana son las 3 de la tarde, 31 minutos, 3:31 con Colpensiones.
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1: Escuchas las tardes bacanas en tu Tropicana. 3 de la tarde con 32 minutos, 3 de la tarde 32 minutos. Los oyentes a esa hora que me van reportando siempre en sintonía me dicen por aquí: buenas tardes, Alejo, Tropicana. Quiero preguntar sobre la restricción de parrillero. Si usted tiene dudas, fresco, aquí nosotros le aclaramos la situación. Recuerde que hay restricción de parrillero, hay ley seca. En Ibagué, por la visita del presidente electo Abelardo de la Asprilla, pues se adoptaron una serie de restricciones para que usted lo tenga muy en cuenta. Esas van a aplicar, eso no es en todo Ibagué, eso aplican entre las calles 10 y la calle 15, y eso entre la carrera primera y la carrera cuarta. Así que muy pendientes porque esas medidas van a estar vigentes desde las 10 de la noche del día de ayer, lunes 27 de julio, hasta hoy, martes 28 de julio, hasta las 10 de la noche, exclusivamente en ese perímetro que les indicamos, de la calle 10 a la calle 15 y entre las carreras primera y cuarta de la ciudad de Ibagué. Recuerde, hasta las 10 de la noche entonces se mantendrá esa restricción de parrillero en ese punto, en ese lugar céntrico de la ciudad de Ibagué, para que lo tengan muy en cuenta los que nos están preguntando. Bueno, me voy con música. A las 3:33 aquí llega Mr. Black. Apretadito en el pick-up. Ya vienen los hermanos Rosario. En esas tardes bacanas, yo escucho tu Tropicana.

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0: 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En Tropicana son las...
1: En Tropicana, 3:43, 3:43.
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1: Bueno, es momento de irnos con esos mensajes de cumpleaños. ¡Feliz cumpleaños! Bueno, me voy con mensajes de cumpleaños a esa hora en tu Tropicana. Por aquí nos están escribiendo desde el conjunto Altos de Ambala. Me están diciendo, amigos de Tropicana, Alejo querido, Alejito amigo mío, dice, por favor, salúdeme a nuestro bello hijo. Un saludo muy especial de parte de su papá, de su mamá, de su hermano, a Joan Sebastián Cruz Mendoza. Joan Sebastián Cruz Mendoza, el viejo Sebas, que está de cumpleaños ahí en el conjunto Altos de Ambala, cumpliendo sus 11 añitos. Sus 11 añitos de vida, le decimos un feliz cumpleaños. Ese mensajito que deja papá, que deja mamá, que dejan su hermanito, que le dice feliz cumpleaños a nuestro querido Sebastián Cruz Mendoza. Un abrazo, abrazo, abrazo, abrazo.
5: Hoy es un día bonito.
1: Con todos tus amigos, vengo con más oyentes a esa hora. Hay muchos mensajes de cumpleaños y hay mensajes de cumpleaños muy especiales en esa tarde. Saluditos a nuestra querida Nata. Dice por aquí, de parte de su mamita, esa mujer que la ama con todo el corazón a pesar de que esté en la distancia. Mi hija que ya se fue hace mucho tiempo para New Jersey. Desde la distancia, todos los años, me dice Alejo, todos los años le decoro su cuarto, así ella no esté, para conmemorar su año de vida, porque para mí, el hecho de ser su madre lo cambió todo. Saludos, y hoy en su cumpleaños, mensajito especial para Lisette Natalia Lizarralde, de parte de su mamita hermosa, que la ama con todo el corazón, desde Ibagué hasta Nueva Jersey. Ese amor de madre que supera fronteras. Y le decimos a nuestra querida Lisette Natalia Lizarralde, mi vida.

Bueno, ahí están los mensajes de cumpleaños. Que Dios los bendiga, que cumplan muchos años más de vida. Que sigan cumpliendo muchos más. Es un pico hasta el cielo a todos nuestros cumpleañeros. Aquí llega para seguir la rumba el señor Silvestre y Dangón. Aquí están las locuras mías. Ay, qué bueno que suena ese vallenato en esas tardes bacanas con tu Tropicana.

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13: Son las 4 de la tarde. 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
2: Bueno, muy bien, son las tardes bacanas en tu Tropicana, a las 4 de la tarde con 12 minutos. Me voy con oyentes a esa hora, 310-571-7500. A ver, ¿quién está por aquí? Tropi. Hola, buenas tardes.
3: Buenas tardes.
2: Buenas tardes.
3: Alejito, buenas tardes. Ayúdame, que estoy pelada. Ayúdenme que estoy sin cinco. Si llaman de Tropicana, ahí les pego el brinco. Tropicana, Tropicana, por favor, necesito 600,000 pesos para pagar los servicios completos, por favor. Ya se va a acabar y no voy a alcanzar a ganar. Yo escucho y recomiendo Tropicana, la más bacana. Gracias.
2: Listo, mi querida Roxana. Listo, mi amor, muy pendientes porque vamos a tener ganadores y ganadoras en estos últimos 4 días con Tropicana. Ayúdeme que estoy pelado, así que a registrarse porque quedan los últimos días. 4 de la tarde con 13 minutos. Reporte sintonía en el sector de Fuente Real. Ahí está ahora reportando sintonía en el sector del Pedregal de Entre Ríos. Para desde Sastrería Gior, me dice por aquí. Lo mejor en confección, Sastrería Gior, muchachos, los escucho todo el día. Yo escucho, veo y comparto Tropicana, eso. Los muchachos allá desde la Sastrería Gior. Qué bueno, es hora. 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

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Bueno, pues aquí están las tardes bacanas en tu Tropicana. 4:22 p.m. ¿Qué tal si nos vamos con esta salsa romántica en la voz de Milo Ruiz? Para que se le dedique esa canción a esa amiga que tiene por ahí. Dile, mi amor, aquí estás. Esa amiga maravillosa. Y los enamorados. Ahí está Milo Ruiz y ya venimos con Romeo Santos, eres mía. 4:22 p.m. en ese martes, yo escucho tu Tropicana.

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1: Gana Gana presenta la hora en Tropicana, 4 de la tarde con 31 minutos, 4:31.
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1: Bueno, pues aquí están las tardes bacanas en tu Tropicana. A las 4 de la tarde, 33 minutos, 4:33. Bueno, siempre los oyentes conectados con tu Tropicana. A ver qué dice por aquí, Tropicana. Buenas tardes.
6: Tropicana, muy buenas tardes. Un favor, una ayuda. Aquí ese Mercacentro 10, que no es hora pico. Ya va a llegar la fila hasta Santa Rita, casi un kilómetro de fila, gracias a la novedosa idea de reductores para proteger al peatón. Excelente. ¿Y la movilidad qué?
1: Bueno, pues ahí nos envía el videito nuestro oyente.
7: Para que lo bailes tú.
1: Dijo de su vida, nos envió el video, trancón. Y de regreso, la misma situación. Ayer también nos reportaron lo mismo los oyentes. Decía, hay un trancón desde este sector del Poblado hasta el ingreso al barrio Santa Rita. ¿Cómo dice la movilidad? Cuénteme, a ver, cuénteme usted. Ahí al 310-571-7500. Por aquí también me está diciendo, me encontré unos documentos en la UCEC de la ruta 82 que viene del Salado. Los documentos son de la señora y corresponden a Jenny Joana Uribe Camelo. Jenny Joana Uribe Camelo. Si usted conoce a Jenny Joana Uribe, si ella abordó la boceta 82, que se contacte al número 316-814-7329. 316-814-7329. Ay, uno sin los papeles. Hombre, ojalá aparezca la dueña, aparezca Jenny Joana. Nada mejor para uno estar tranquilo, para uno estar en paz. 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
3: En Tropicana, 4:41, 4:41.
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1: En Tropicana ya son las 4 de la tarde, 50 minutos, 4:50.
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6: 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En Tropicana son las...
7: Son las 5 de la tarde. 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
2: Bueno, muy bien, aquí estamos en cómo atardeció Ibagué y Tropicana. 5:12 p.m. Ya empieza a caer la tarde. Un saludo para todos nuestros tropiconductores, nuestros amigos en el comercio, en los locales comerciales, en los diferentes barrios y comunas de la ciudad de Ibagué, donde están ahí siempre conectados con tu Tropicana. Ya estaremos en minutos también desde las calles para saber cómo está el tráfico, cómo está la movilidad, qué es lo que está pasando en cómo atardeció Ibagué de Tropicana. 310-571-7500, 310-571-7500. Ya hablaremos de lo que ha generado un poco de controversia entre el día de ayer y hoy, que ha sido el tema del tráfico lento debido a los reductores de velocidad en la avenida Miro Lindo, carril subiendo. Dicen algunos tropiconductores, desde el sector de Santa Rita hasta que llega uno al sector del Poblado, hay tráfico lento y no es por ningún accidente, es por los reductores de velocidad. Ya le vamos a preguntar a los oyentes qué opinan al 310-571-7500. Recuerde también, ya les contaremos, porque hay restricciones de parrilleros. Si usted no lo sabe, atención, porque hay restricción de parrilleros hasta las 10 de la noche de ese martes, y le dice acá, desde la calle 10 hasta la 15, entre la carrera primera y cuarta. Muy pendientes a esa información en cómo atardeció Ibagué de Tropicana. Ya vengo con oyentes. 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
2: Bueno, pues aquí estamos al mediodía con Tropicana. ¿En cómo atardeció Ibagué? ¿Cómo atardeció Ibagué al mediodía? Dios mío, ya me está dando el hambre que me pone a imaginarme cosas. Me voy con oyentes, situación de movilidad a esa hora. ¿Quién está por aquí? Me envían videito. Tropicana, buenas tardes.
3: Buenas tardes, Leandro. Me estoy viendo para allá a marcar a pagar.
2: Al un lado. Sí, señor. Bueno.
3: Para hacer tomaticos y sigue todo. Ah, 4 minutos de relación, pero yo no me lo canso.
2: Vea, el oyente que nos envía un video, dice, con respecto al tema de la tarde, porque entre el día de ayer y hoy se ha generado bastante tráfico realmente lento en el sector de la avenida Mirolito, desde la entrada del barrio Santa Rita hasta llegar al barrio El Poblado, eso por unos reductores de velocidad. Nos envía el video, ya lo vamos a compartir en redes sociales de lo que está pasando. Entonces, el oyente nos dice, hay más o menos, andando rapidito, 4 minutos de trancón. Mientras tanto, que otros oyentes que nos van diciendo, hola.
4: Tropicana de Borreter está muy bien hecho. El problema es que acá la gente no tiene civismo. Una compañera mía, antes de colocar eso, iba pasando la calle, un vehículo paró. Pero venían dos manes en dos motos y la atropellaron, las dos motos cayeron y los manes. Porque no tienen la precaución que un carro para, es porque una persona va a pasar y por el otro lado iban pagando las motos. Muchas gracias, Tropicana. Y muchas bendiciones a los que colocan esos reductores de las calles. Así la gente no esté de acuerdo, pero salvan muchas vidas.
2: Bueno, pues es la opinión de nuestros oyentes lo que está pasando. Dice, bueno, también los reductores son importantes. Claro, hay un tema de una cebra, un paso peatonal de los que salen del sector de la Samaria, atraviesan la avenida Mirolito para conectarse con el sector de El Poblado. También se habla de un tema de civismo. ¿Qué es lo que está pasando? Bueno, pues ustedes nos pueden contar a esa hora, el 310-571-7500 por aquí. ¿Qué me van diciendo los oyentes? Tropicana, hola.
5: Tropicana, buenas tardes. Son pura chambonada esos reductores que están colocando. Algo bien hecho debería ser de que los peatones se metan a escultura y que hicieran un puente peatonal. Quedaría muy bien hecho, pero como ni que los peatones tampoco tienen cultura, colocan un puente y no lo utilizan.
2: Bueno, pues la opinión de nuestros oyentes. ¿Qué opinión le merece? Nuestro oyente dice, bueno, si ponen un puente peatonal, ¿nos podría resultar lo mismo? Porque siguen pasando por debajo. Ay, Dios mío. 525. Aquí estamos con la información de movilidad. ¿Su opinión? En nuestro WhatsApp 310-571-7500. Aquí estamos en cómo atardeció Ibagué de Tropicana.
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0: 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Ya son las 3 de la tarde con 30 minutos, 3:30.
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1: Bien, aquí estamos en Cómo Tardeció Ibagué de Tropicana. Nuestros oyentes nos preguntan, bueno, ¿qué es lo que está pasando también con el tema de la restricción de parrillero? Recuerde usted que hoy hay restricción hasta las 10 de la noche para que usted no lo cojan por ahí mal parqueado. Restricción de parrillero. Ya les vamos a contar cuál es el rango y también ahora ley seca. Hay ley seca para que usted sea muy, muy, muy pendiente. Mientras tanto, situación de movilidad es ahora. ¿Quién está por aquí, Tropicana? Buenas tardes.
2: Hola, Tropicana, buenas tardes. A ver, ¿dónde están los agentes azules que había prometido la alcaldesa para este corredor vial de la Pedrotafur? Vea, son las 5:30 y no aparece ninguno, ni en el día ni en la tarde se ven. Entonces, parece que esa platica de la están echando al bolsillo otros, porque no hay azules por acá y esto está complicado para salir de la vía del aeropuerto.
1: Bueno,
2: los bendiga, excelente día.
1: Excelente tarde, amigo mío, nuestros tropiconductores, gracias por esos reportes. A esa hora también dice, no hay agentes de tránsito, ¿qué es lo que está pasando? Y las personas que están tomando la vía del aeropuerto hacia la avenida Pedro Tafur, gran congestión a esa hora, dice nuestro oyente. Bueno, cuéntenme ustedes de qué otra parte de la ciudad se encuentra. Bueno, les cuento que la restricción de parrillero, la ley seca, esa medida será aplicada hasta las 10 de la noche del día de hoy entre las calles 10 y la calle 15 y entre la carrera primera y carrera cuarta, para que lo tenga en cuenta. Esto debido a la visita del presidente electo Abelardo de la Aspech. Situación de movilidad que le contamos en Cómo Atardeció Ibagué de Tropicana. Son las 5 de la tarde, 37 minutos, 5:37, y aquí está La Máquina. Una tarde fue, una tarde como esa, una tarde de martes. Ella viene, el señor Diomedes Díaz, el cacique. Amarte más no pude. 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
2: Bueno, con Panty Jeans que te da mucho más, aquí llega Lady Juliana, ¿quieres ser mi amante? Se viene Víctor Manuel, pensamiento y palabra. A las 5:46 en Cómo atardeció Ibagué, Tropicana.

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1: En Tropicana la más bacana son las 6 de la tarde, 14 minutos. 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Aquí está Calibre 50, ya viene Pipe Trujillo. Son las 6 de la tarde, 14 minutos en Tropicana.

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1: Ahora Tropicana informa, son las 6 de la tarde, 20 minutos. En Tropicana, la más bacana. Son las 6 de la tarde, 20 minutos. Les contamos a esta hora en Tropicana, la más bacana, cuáles son algunos de los hechos más importantes del día a través de Tropicana. Sabemos que en ese momento se hacen trancones en algunos puntos de la ciudad de Ibagué, así que usted puede hacer la de Tropi Reportero y decirnos cómo están las principales arterias viales de la ciudad al 310-571-7500, el Tropi Reportero Tropicana.
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1: a esta hora Tropicana informa, son las 6 de la tarde, 20 minutos en Tropicana, la más bacana, comunidad de Ambalá pide acciones tras el asesinato de un adulto mayor. Les contamos a esta hora que el homicidio de Armando Montero, de 71 años, hallado sin vida el pasado 25 de julio dentro de una vivienda del barrio Los Ciruelos, encendió las alarmas entre los habitantes del sector Ambalá, quienes aseguran que la inseguridad se ha convertido en una de las principales preocupaciones de la comunidad. Aunque las autoridades continúan investigando el asesinato y una de las hipótesis apunta a un presunto crimen pasional, líderes comunales consideran que el hecho evidencia la necesidad de fortalecer las estrategias de seguridad en esa zona del norte de Ibagué. Héctor Galindo, líder de la comuna, aseguró que el caso ocurrido en Los Ciruelos incrementó la sensación de inseguridad entre los residentes. Según explicó, los robos y raponazos aumentan especialmente durante la temporada académica, cuando cientos de estudiantes transitan por la zona. Hay que decir que se ha insistido en la necesidad de fortalecer la seguridad con cámaras de seguridad de vigilancia.

0: Las 6 de la tarde, 21 minutos. Paso a un carril en la vía panamericana podría durar hasta 2 años. El alcalde de Cajamarca, Camilo Valencia, advirtió que la emergencia provocada por el deslizamiento en el sector de la Unión no solo mantiene en riesgo a varias familias, sino que podría afectar durante años la movilidad por la vía panamericana, uno de los principales corredores logísticos del país. El pronunciamiento se produjo mientras la comunidad afectada bloqueaba la carretera por exigir una reubicación inmediata. Según el mandatario, el municipio ha ofrecido subsidios temporales de arriendo para las familias, pero insistió en que la reubicación definitiva supere la capacidad financiera de una administración de sexta categoría. Insistió en que la emergencia trasciende del ámbito local debido a que este corredor allí se moviliza una importante carga del país y una eventual pérdida de la vía tendría como consecuencias económicas de gran magnitud. Mientras continúan las mesas de diálogo con la comunidad para levantar el bloqueo, el mandatario reiteró el llamado al gobierno nacional para adoptar medidas de fondo frente a la emergencia y acelerar proyectos como la doble calzada en el paso urbano de Cajamarca. A esa hora son las 6 de la tarde, 22 minutos. 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
2: En Tropicana la más bacana son las 6 de la tarde, 28 minutos, 6:28 en Tropicana.
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1: 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Son las 6 de la tarde, 34 minutos. Yo escucho, veo y comparto Tropicana. 6 de la tarde, 34 minutos. En Tropicana, la más bacana, les contamos a esta hora que más de 350 lideresas de todo el país se reúnen en Ibagué para fortalecer el liderazgo comunitario. Hoy, martes 28 de julio, culminó con éxito la primera jornada del 5º Congreso Nacional de Mujeres Ediles y Lideresas en Colombia. Encuentro que reúne en Ibagué a más de 350 representantes de distintas regiones del país. La agenda académica, cultural e institucional, que se extenderá hasta el jueves 30 de julio, busca fortalecer la capacidad de gestión, la participación ciudadana y también el trabajo comunitario en los territorios. Hay que decir que el encuentro continuará mañana miércoles y el jueves con conferencias, paneles y talleres prácticos orientados a entregar herramientas de gestión pública a las lideresas urbanas y rurales del país.
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1: A esta hora, Tropicana informa. Son las 6 de la tarde, 35 minutos. 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Les contamos a esta hora, a través de Tropicana, la más bacana, algunos de los hechos más importantes del día, porque la Fiscalía pide la máxima condena para Hurtado y Ortiz por el caso del estadio Manuel Murillo Toro. Les contamos a esta hora a través de Tropicana que la Fiscalía pidió imponer 30 meses de prisión al exalcalde Andrés Hurtado y al exgerente del INDRI Alejandro Ortiz tras ser declarados culpables por el uso indebido del estadio Manuel Murillo Toro. Además, solicitó al Tribunal Superior de Ibagué resolver con urgencia la apelación para evitar que el proceso prescriba en octubre. La petición fue formulada durante la audiencia en la que el juzgado octavo penal del circuito emitió el sentido del fallo condenatorio contra los dos exfuncionarios por el delito de peculado por uso, al concluir que utilizaron el principal escenario deportivo de la ciudad para celebrar el cumpleaños del hijo del entonces alcalde en el 6 de marzo del 2021. Hay que decir que la lectura de la sentencia quedó programada para el próximo 30 de julio, diligencia en la que se conocerá la pena definitiva impuesta a Andrés Hurtado y Alejandro Ortiz. Posteriormente, el expediente será remitido al Tribunal Superior de Ibagué, que tendrá la responsabilidad de resolver la apelación antes de que venza el término de prescripción del proceso. A esta hora son las 6 de la tarde, 36 minutos en Tropicana. 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
0: El gran Luis Alberto Posada, son las 6 de la tarde, 50 minutos en Tropicana. 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